5 de la tarde. Qué bueno que sigues con nosotros. Oye, te cuento este chisme porque andan funando a Jim Carrey. Ay, es que esto del internet, chamacos. Y es que ya se andan quejando de que Jim Carrey haya sido elegido para interpretar al líder de los supersónicos en esta nueva cinta. O sea, el papá supersónico. Y nos lo andan criticando, pobrecillo. A mí me parece un buen actor. La verdad es que sí me gusta. Hay quienes dicen que Jim ya tiene 64 años y es algo mayor para este personaje. Y muchos, pues, han dicho que les hubiera gustado, pues sí, que hubiera quedado perfectísimo si la película se hubiera grabado a finales de los 90 o a inicios de los 2000. Aún no se saben más detalles acerca de esta película ni del resto del elenco, solo que nuestro queridísimo Jim Carrey, pues, fue elegido para este gran papel principal y a mí sí me gusta. La verdad es que sí le veo ahí como que la chispa y siento que le va a aportar muchísimo a este personaje. Pero ojito, ojito aquí, porque pues hay otros usuarios que han asegurado que les encanta también ver a Jim interpretar, pues, en esta película al papá supersónico. Pero pues a mí me parece un buen actor. Hay quienes también dicen que es un gran actor, pero pues bueno, ya veremos en unos años qué tal le queda esta película, porque la verdad es que Jim es un excelente actor, eso sí, no hay que dudarlo, pero también la verdad es que sí, tienen razón y está algo mayorcito el señor, y yo siento que igual y sí puede dar ahí como que mucho aporte a esta película, pero bueno, nosotros le tenemos fe, la verdad que sí. ¿Tú qué opinas? Cuéntame si a ti también te parece buena idea que Jim Carrey sea el papá supersónico, o a quién te gustaría que lo interpretara, porque a mí sí me late cacahuate. Yo quiero recibir a través del WhatsApp tu mensaje para que hoy platiquemos sobre algo que te gustaba desde que eras niño y te sigue gustando. Por acá me estaban diciendo mi querida Sara que también le gustaba el helado de que era de limón, porque yo te ponía como ejemplo ese del helado de limón. Mi querido Juan Carlos, saludos también para ti, dice: algo que me gustaba de niño y aún me sigue gustando es los refrescos en bolsa con muchísimo hielo y una torta de pibil. Híjole, oye, qué delicia. ¿Qué vamos a cenar hoy, chamacos? Cuénteme también. Dice: a mí me gusta que sea Jim Carrey, es un actor polifacético, ¿verdad que sí? Mi querido Juan Carlos, te mando un saludo, gracias también por estarnos escuchando. Mi Pau Carmona, por acá también saludándonos a través del WhatsApp, dice: hola, Ara, saludos a todos en cabina. Mi gusto culposo son las cajitas de la M, de muy, muy ricas. La verdad es que sí, también están ricas por los juguetes. Hijo de la, qué bárbara, ¿eh? Mientras los papás ahí gastando para que coma la niña, que coma su hamburguesa, que coma sus papitas. Mentira, mentira, que nada más nos gustaba por ir a los juguetes. ¿A poco no? También fui como tú, mi querida Pau, dice: y los chicharrones preparados con muchísimo chile. ¡Hala, que parecen de esos! Híjole, ya mejor no voy a seguirte leyendo, Pau, porque pura hambre me da. Saludos también para ti. Oigan, yo estoy por acá recibiendo mensajes. Hola, Ara. Vamos al cine. Pues me encantaría, me encantaría. Dice: recomienda una película. Hay un montón. Oye, yo estaba viendo también la cartelera de las películas que ahorita hay en cine y tiempo me falta para ir a ver todas esas películas que se ven buenísimas. Mi querida Dani, saludos también para ti. Hola, Ara, saludos. A mí lo que todavía me gusta es la leche de chocolate con mucho hielo en bolsa. Ay, esos de los que te hacen hasta en el mercado, no sé dónde los compran, pero allá en Actopan así hay un lugar específico en el que podemos ir a comprar estas bebidas de chocolate con muchísimo hielo también en bolsa. Deliciosos, Dani. Saludos también para ti. Oigan, por acá tengo más mensajes. Mi buen Mike me estaba diciendo que a él le gustan los videojuegos. Dice: hasta que me muera voy a ser gamer. ¿Sabes qué? Me encanta que sean así de jugadores de los videojuegos. ¿Sabes por qué? 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
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Te voy a dejar con más buena música. Quédate en el 93.3, ponte Exa.

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13: 625.

0: Rodrigo, siendo las 6:28. Saludos para mi querida Nel, que nos estaba escribiendo a través del WhatsApp, y a todos ustedes que siguen mandándome su mensajito para decirme algo que te gustaba cuando eras niño y que todavía te sigue gustando, porque es nuestro tema del día en este Throwback Tuesday. Oigan, y hablando de cosas que pasaron ya hace tiempo, pero que seguimos disfrutando, ¿qué tal escuchar rolitas como esta que yo tengo? Ay, no, es que yo sé que no es viernes de la playlist, pero qué buenas rolas. ¿A poco no? ¿A poco no te recuerda a los abuelitos? Y es que los abuelitos deberían de ser eternos, oigan. Qué buenas rolas cantaban y bailaban nuestros abuelitos para bailar así de cachetito.
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0: Esas eran canciones, oigan. Esas sí eran canciones. No digo que también las de ahora no sean canciones, pero se disfrutaban bien bonito. No, es que ustedes no están viendo a Abby ahorita cómo está bailando. Si pudiéramos bailar de cachetito, Abby y yo bailaríamos de cachetito, pero pues no podemos. Oye, ¿y qué tal esta otra rolita?

se enamora con esas rolas, chamacones, pero una de mis favoritas, y es que esta alma vieja que yo tengo, Dios mío santo. Oigan, estas canciones, esta es una de mis favoritas. Y yo quiero que tú vayas a cantar y a disfrutar de estas canciones tan bonitas del trío Los Panchos. Oye, van a estar aquí en Veracruz y yo quiero que tú vayas a disfrutar de estas canciones completamente en vivo para que tú, mira, si aproveches a agarrar a tu pareja, lo bailes de cachetito, de ay, bien pegadito, como tú quieras, o si no, que te lleves a tu abuelito, a tu abuelita, y que disfruten de esta noche tan romántica y tan bonita. El 29 de agosto en el Foro Boca, a partir de las 9 de la noche, vas a poder disfrutar de una velada romántica con canciones que han acompañado a generaciones, generaciones que disfrutamos de la buena música y que por eso tú sigues escuchando La Frecuencia Naranja. Yo tengo Exapaz para ti, los tríos Los Panchos llegan a Veracruz. Y puedes invitar a tu persona especial. No te puedes perder esta noche inolvidable. Trío Los Panchos. Si a ti te encantan los tríos Los Panchos, pues te invito a que te pongas en contacto conmigo a través del WhatsApp 2293-01384 y me mandes nota de voz diciéndome la clave naranja. Y con eso yo te los regalo. Me pones también que quieres ir a disfrutar del trío Los Panchos y yo te regalo este Exapaz doble para que tú y alguien más vayan a disfrutar de este rolón tan bonito y muchísimos más. No te despegues del 93.3, te dejo con más buena música. Eso es algo de Julieta Venegas, Limón y Sal, ponte Exa.

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12: 6:45.

Acabas de escuchar el romanticismo del señorón Carlos Rivera, siendo las 6:48. Qué gusto que sigas con nosotros. Bandita preciosa, hoy estoy recibiendo tus mensajes a través del WhatsApp. Recuerda que también te seguimos inscribiendo al Exa Gaming para que tú participes, juegues videojuegos y además puedas ganar premios en efectivo. Si lo tuyo son los videojuegos y te encanta el dinero, ese es el momento exacto en el que tú me mandes tu nombre completo y tu edad para que te podamos registrar en nuestra lista y así puedas ser uno de los participantes de este torneo de Exa Gaming que se va a poner buenísimo. Ya me imagino tú y toda tu porra, porque además van a poder ganar premios también. Si llevas gente de esa que le gusta echar porras, que le gusta hacer bulla y escándalo, ese es el momento perfecto en el que tú vas a poder participar en este torneo buenísimo. Oigan, tengo mensajes también por acá en nuestro WhatsApp acerca de algo que te gustaba cuando eras niño y te sigue gustando, que es nuestro tema del día en este True Back Tuesday. Y me dice por acá mi querido Hugo, los chocolates, el cereal, el refresco, básicamente toda la comida chatarra. Hugo, chécate, mídate y cuídate, manito, porque ya no somos chiquillos, ya no estamos tan jóvenes. Y bueno, vamos cada vez creciendo más y no podemos abusar de la comida chatarra. Saludos también por acá, mi querida Anita, te mando un abrazo. Dice mi querido Miguel, jugar al papá y a la mamá, pero ¿qué tal cuando se vuelve realidad? No, hombre, ahí sí ya miedo y susto nos da esto de que se vuelvan realidad los juegos. Saludos, mi querida, por acá tengo también Juanita, saludos también para ti. ¿Y qué me estaba escribiendo? A ver, aquí están los mensajes. Me dice mi querida Stephanie, las películas de Tim Burton son mis favoritas, las muñecas, las películas en general y las frituras, te digo. Y es que, ¿qué sería una buena película sin las frituras? No, hombre, no la disfrutamos igual. Y yo creo que cuando vamos al cine somos igualitos. O sea, también empieza la película, nosotros ya no tenemos palomitas. Mi querida Sofi, saludos para ti. Dice los dulces, las playeras estampadas y los videojuegos. Sofi, yo no te veo que te estés inscribiendo al torneo de Exa Gaming, ¿eh? Te vas a quedar fuera si no te pones lista y me mandas tu mensaje ahorita para que yo te pueda registrar. Tú me dices, te apunto, te borro. Saludos, Erika, también para ti. Saludos, me dice. Saludos, Sara, bonita. Ay, yo creo que anda perdida mi querida Erika. Salud. Que me puso otro día de la semana. Jueves, mi querida Erika. Saludos. Dice, a mí me gusta dormir el dinero y no trabajar. Vida de reinas queremos nosotros. Oigan, algo que te gustaba cuando eras niño y que te sigue gustando es nuestro tema del día. Me dice por acá el anime. Saludos también. Sí, oye, yo en la mañana estaba escuchando. No es cierto, ni tan de mañana. A la 1:00 p.m. que llegan los extraterrestres, estaba escuchando las efemérides del día y decían que hoy también era algo relacionado con esto del anime. Ay, les miento si les digo exactamente qué era, pero me acuerdo que era un dato por ahí curioso, más o menos como tenía que ver algo con eso. Dice mi querido Jair, me gusta Dragon Ball Z. Ah, pues también las caricaturas siguen siendo unas de las favoritas del tema de hoy. Mi querido Tristán, te mando un saludo. Solito dijo que nos estaba escuchando, ¿verdad? Solito me mandó mensaje por acá. Saludos también para ti. El buen Iván dice, también me gusta Dragon Ball Z. Dice los autos por acá. Harry Potter, dice mi querida Mari. Saludos, Mari. Gracias por estarnos escuchando. Les mando saludos a todos ustedes. Oigan, tenemos todavía mucho más chisme que compartirte y en punto de las 7:30 no te puedes perder el cara a cara porque también se pone interesante. Los ganadores de estos exapas para ir a disfrutar del trío Los Panchos este 29 de agosto, mi querido Manuel Platas y mi querida Lorena también son los ganadores. ¡Felicidades, chamacones! Se van a ir a disfrutar en compañía de alguien que ustedes se quieran llevar de estos tríos Los Panchos para bailar de cachetito y como ustedes quieran. Son las 6:52 de la tarde. Te voy a dejar con más buena música. Una de mis canciones favoritas. Esta es de Rake. Se llama No Molestar. 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
14: 7-4.

7:06. Gracias por seguir acompañándonos el día de hoy. Oye, ¿a ti te encanta ver el cielo? A mí me encanta muchísimo. Desde hace mucho tiempo, mi papá nos enseñó eso, a disfrutar de las constelaciones en la noche, de disfrutar de las estrellas, de mirar hacia el cielo y darnos cuenta de las cosas bonitas que tenemos. Ahora sí, de abre los ojos, mira hacia arriba y disfruta las cosas buenas que tiene la vida. Por ejemplo, cuando vemos la noche estrellada tan bonita. Y bueno, más si te gustan los eclipses. ¿Por qué te lo cuento? Oye, y es que agosto nos dice adiós, regalándonos un espectáculo en el cielo con la luna de sangre. Así como lo estás escuchando. Un eclipse lunar parcial que será visible en América del Norte y del Sur, también en Europa, África y Medio Oriente, en la noche de hoy, jueves 27 de agosto y viernes 28. Fíjate nada más qué interesante. La Tierra cubrirá casi por completo a la Luna, provocando pues tonos rojizos y naranjosos en ella. Aunque no es una... No es una cosa que no podamos ver, al contrario, te invito para que lo hagas, para que no te pierdas de este espectáculo tan bonito, que pausemos un rato el teléfono móvil, que dejemos un rato las redes sociales y que salgamos de noche a ver la luna. Me parece algo tan padrísimo, y además porque es un hermoso espectáculo cósmico que podrás disfrutar sin ningún tipo de protección, así como lo escuchas. Y es que la luna de sangre se verá, te decía, en América y en parte de Europa y África esta noche del jueves 27 y hasta el viernes 28 de agosto. El eclipse lunar parcial será visto por millones de personas en América y parte de Europa, África y Medio Oriente. La Tierra se interpondrá entre el Sol y la Luna, cubriendo casi el 96% de la superficie lunar, lo que proyectará una sombra rojiza naranjosa sobre nuestro satélite natural. No será una luna de sangre completa, pero cuenta con gran parte de esta para que tú puedas disfrutarla. Esta luna roja se verá bien bonita y de verdad no nos podemos perder este espectáculo. A diferencia de los eclipses solares, en los eclipses lunares no necesitamos ningún tipo de protección para disfrutar del espectáculo en el cielo. Asegúrate, eso sí, de que el cielo esté despejado y encuentra un lugar bien cómodo y despejado para que tú puedas disfrutar de esta maravilla, de lo hermoso que nos regala el universo. ¿Quieres ir a ver la luna de sangre conmigo? Enviar. Yo que tú... Hago ese mensajito para que no te lo pierdas y puedas disfrutar de este momento tan bonito que es el cielo de noche y sobre todo la luna, que es uno de los espectáculos tan bonitos que tenemos. Y los eclipses me encantan muchísimo. Así es que tú cuéntame también si te gusta mirar al cielo, si te gustan los eclipses, si te gusta la luna. ¿Luna como Faith? ¿O qué tipo de luna te gusta? Vámonos con más música. Quédate conmigo. Son las 7:09. 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
2: 722.

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2: Aquí vas a escuchar algo de Lucero. Se llama Fuertes Declaraciones, siendo las 7:30. Exactamente la hora perfecta para que tú y yo platiquemos de nuestro chismecito personal. ¡Saludos! Los últimos saludos, porque recuerda que a partir de este momento, los mensajes en el cara a cara van a llegar sin nombre. ¡Saludos a mi querido Marquitos y al buen Oscar, que por acá se pusieron en contacto conmigo a través del WhatsApp! Para mi buen Urielito también, te mando una papá. Y al buen Josh, que también se estuvo comunicando conmigo en el WhatsApp naranja. El buen Isra también mandándonos mensajito. Gracias a todos y cada uno de ustedes que estuvimos platicando. Mi buen Quique también, mi Enrique Bautista, te mando un abrazo fuerte. Gracias por hoy también acompañarnos a través de la frecuencia naranja. Mis amigos de Chichiquila, Puebla, los quiero tanto. ¿Cómo me comparten fotografías? Y también las imágenes de Piolín diciéndome buenas noches. Te quiero mucho, Chichiquila. Gracias por escucharnos también el día de hoy. Oigan, vamos a platicar en el cara a cara con C de confesionario. Ustedes. Sí, a mí no me vas a mentir, oye. Yo quiero que me digas si tú borras las fotos y videos de tus relaciones pasadas. Porque luego hay personas que les cachan que ahí tienen todavía las publicaciones en las redes y dices, bueno, pues si ya pasó, si eso no fue en mi año, no me hace daño. Pero hay quienes sí borran las fotografías y videos y publicaciones pasadas de sus relaciones. ¿Tú lo haces? Yo quiero que me cuentes a través del WhatsApp si tú los has borrado, si las dejas, motivo, razón o circunstancia del por qué sí o el por qué no. A eso es lo que yo quiero que tú me cuentes el día de hoy. A eso llegaremos el día de hoy para que lo platiquemos en el cara a cara a través del WhatsApp. Es donde voy a estar leyendo tus mensajes. Tú cuéntame, igual alguien te hizo ahí un reclamo del que, oye, ¿por qué tienes fotos de tu relación de hace como 10 años, no? ¿Por qué a ella no la has bloqueado y a mí sí? ¿Por qué a ella sí que dejas las fotografías? Ah, pero conmigo no quieres ni siquiera subir una fotografía. ¡Uy, esto se va a poner bueno, chamacos! Yo quiero que ustedes me lo cuenten en el cara a cara. ¿Ustedes borran fotografías y videos de sus relaciones pasadas? Cuéntamelo todo, te dejo con más buena música. Eso es algo de los Claxon, ponte Exa.

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12: 20 para las 8.

7:46, oigan, el cara a cara, interesante, como todos los días. Te pregunté si tú borras fotos y videos de tus exparejas. ¡Uy, chamacos! Cada cosa que ustedes me cuentan a través del WhatsApp, que me encanta. A mí me encanta cuando tú me dices la palabra chisme. Mira, yo estoy ahí pegadísima del mensaje y donde sea que tú me escribas, voy a estar respondiendo tu mensajito porque me encanta platicar contigo. Me dicen por acá, a ver, algunos de los mensajes, aunque los borre, tengo 3 recuerdos suyos y me dicen mamá. Híjole. No, hombre, es que yo no sé si eso es bueno o es malo o así la dejamos mejor. Dice, yo tengo todo de todos y X, me da lo mismo. Ay, bueno, pues a lo mejor ya aprendiste a vivir con ello. Y se vale, digo, se vale. Si los quieres tener ahí, los recuerdos también. Hay quienes, mira, agarran y embolsan y tiran todo. Fotos, videos, peluches, chocolates. Bueno, ya chocolates sería mucho, ¿verdad? Que lo guardes. Pero bueno, también se vale. Me dicen, no las borro, solo las pongo en privado. ¡Vámonos! Oigan, qué barbaridad, ¿eh? Qué listos me salieron ustedes. Pasado pisado, presente de frente, dicen. Saludos por acá. También, hasta el celular que tenía en ese tiempo lo tiré al agua. ¡Ándale! Pero, ¿qué tal cuando nos aparecen los recuerdos en la nube? Hace tanto tiempo estuviste con esta persona. ¡Sí, ya sé! ¡No me lo recuerdes! ¡No me lo recuerdes! ¡No quiero recordar ese momento de mi vida! Dicen, yo las borro, ya tengo tanto tiempo que lo solté, también se vale. Cuando uno se siente preparado para borrar esos recuerdos, también se vale. Hasta que uno se sienta listo. Hay quienes también los ponen en privado por eso, porque todavía no te sientes con la suficiente fuerza de borrar ese pasado. Y dices, bueno, ahí lo voy a tener hasta que yo me sienta tranquilo o tranquila y de haber superado ese tipo de cosas. Van para afuera y sí, ojalá que se borren para siempre. Me dicen, rara la vez que tomo fotos por... Oye, hay algo ahí, ¿eh? Hay algo ahí que estoy segura que estás escondiendo. Y yo espero que me lo cuentes en un cara a cara. ¿Cuándo? Tú dirás. Antes no, ahora sí. Pasaron cosas, hermana, pasaron cosas. Y uno no vuelve a hacer lo mismo ni la misma persona después de que pasan ese tipo de cosas. Hay unas canciones de Karol G que lo explican todo y también las tenemos aquí en XFM. Me dicen, a ver, mensajito antes de despedirnos. Dice, seré honesto, la verdad sí hay algunas fotos que sí conservo de mis antiguas parejas, más que nada porque se me hacen atractivas y también porque no soy de tener pareja fija. ¡Ay, mira qué listo! Ay, creo que voy a tomar estos mensajes. Me gusta estar libre y sin compromiso. Cada quien, pero si a ti te parecen buenos recuerdos, por algo los guardas, ¿no? Por algo todavía los conservas. Tú sabes qué es lo que vas a hacer al final de cuentas. 50-50, te mando un abrazo, Ara. Gracias, te mando un abrazo. En cuanto al cara a cara, desde que terminé con mi ex hace ya muchos años, jamás he tenido una foto o video de ella en mi móvil. Y las pocas que tenía, ya las borré con el paso del tiempo. Ándale, cuando uno se siente listo, ¿a poco no? Te sientes preparado para borrar las cosas y hasta ahí, el que viene, el que sigue. Dice, en el teléfono no hay nada de las ex. Los artículos físicos están embodegados junto con lo digital. Fíjate, pero ahí lo tienes todavía. No lo has botado, no lo has tirado, no lo has sacado desde el corazón porque todavía estoy segura que te acuerdas. Dice, yo sí borré las fotos. Si ya soltaste algo, déjalo ir. Claro, también. Y si regresa, es porque nadie lo quiso. No es porque te extrañe, no es porque nadie lo quiso. Es porque eres su ex de confianza, dijera Jerimois, el ex de confianza también. Oigan, pues nada, yo me tengo que retirar, pero les agradezco muchísimo el haberme acompañado el día de hoy. Échale mi Abby, que mañana es viernesito. Y yo te voy a esperar aquí en punto de las 5 de la tarde con la playlist para el fin de. Así es que tenemos una cita mañana en el 93.3 de tu radio. Soy Ara Viveros. No olvides que así puedes seguirme en Facebook como Ara Viveros y guión bajo Pecas de Sandía en Instagram. Ahí también estoy muy pendiente de ti para que sigamos platicando. Y por supuesto, en todas tus redes sociales nos encuentras como @exaveracruz. Mi Abby haciendo magia en los controles de la frecuencia naranja.
buena música y todo el chismecito también, haciéndome segunda. Te voy a dejar con más de La Frecuencia Naranja y por supuesto te dejo también, ¿sabes con qué? Con besos de buenas noches. En todas partes, ponte Exa. Bye, bye.

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4: Bienvenidos a un nuevo episodio, soy Claudia Mejía. Creo que han escuchado por ahí en las noticias sobre este gusanito, el gusano barrenador. Hoy tenemos a un invitado, es un infectólogo, es el doctor Bruno López. ¿Cómo estás?
5: Muy bien, muchas gracias.
4: Gracias por estar aquí y hablar sobre este tema. Sí da miedo, ¿verdad? O sea, sí ha como que metido miedito en la población.
5: Pues lo que se ve da más miedo, ¿no? A veces puede ser más peligroso para la vida en corto plazo una bacteria que no vemos, pero estos como los se pueden ver al ojo desnudo, como se dice.
4: Claro.
5: O sea, la verdad es que sí generan miedo. La invasión de animales o humanos por este tipo de moscas en su fase larvaria, que son los gusanos, y que esa es una miasis, ¿no? Prácticamente es el término de miasis. Pero esta es una fase intermedia de la vida de la mosca, ¿no? Tiene que estar, llega como la mosca, se para en el tejido, puede ser incluso en una herida, en los conductos auditivos, las orejitas de las vacas, en la boca de un humano, en una herida de un pie de un paciente con diabetes, por ejemplo, con pie diabetes. Se para ahí, deja sus huevos y esos huevos eclosionan, pues se abren, digamos, y se producen la larva, el pequeño gusanito. Y una vez en mosca va a otro, se reproduce con otro macho y va a volver a buscar otro sitio donde alojarse. Todas las moscas llevan esa fase. Hay una que es bastante curioso porque ella prefiere poner sus huevos. Se llama Dermatobia, le llaman la mosca peluda en algunas regiones.
4: Aparte del gusano
5: morado. Se ve similar. La verdad es que la mosca sí tiene unas características en los colores. Por ejemplo, la mosca del gusano barrenador, el Coclicomia hominivorax, que es un nombre así científico, digamos, tiene color como verdáceo. Es color verde.
4: Ay, son
5: es
4: esas
5: grande,
4: moscas grandes.
5: Verdes, exacto. Ay. Con una la espaldita así como verde.
4: Okay.
5: Y que vuelan pues rápido, a grandes distancias. Y pues se pueden diferenciar.

0: hasta que finalmente desaparecieron. Esa fue la técnica que usaron.
1: ¿Y por qué ahora regresó?
0: El problema donde no realmente, aparentemente se había erradicado, pero había pequeños brotes, por ejemplo, en Panamá, en Puerto Rico.
1: Centroamérica.
0: En Centroamérica, en varios de Venezuela. Y por ahí había esos pequeños brotes. Con la cuestión de la inmigración y el tráfico ilegal de ganado, ahí empezó, por eso Chiapas fue la primera zona. Y de ahí, así es como hemos venido con los casos. Chiapas empezó primero el año pasado con hasta un total de... El año pasado cerró con 90 casos en todo el 2025 y en 2026, al corte al 3 de julio, lleva ya 55 casos. Y después empezó a extenderse ahora nuevamente a Hidalgo, a Jalisco, Hidalgo con 28 casos, Hidalgo con 13 de humanos, humanos con infección. Al ganado ha habido más. Oaxaca 39 casos, Puebla 35, Veracruz 90 casos, 24%. Es el que más casos tiene ahorita en todo lo que va de este año.
1: ¿Cuál me impresiona los casos en humanos? Porque, ¿cuáles son los factores? Supongo que la mala higiene o la falta de higiene es lo que... pues provoca esto.
0: Bien lo comentaste, la falta de higiene es la primera parte de esto, ¿no? ¿Por qué? Porque si yo baño a mi perro o a mi gato, yo mismo me baño a lo mejor una vez por semana, pues dejo, o dos veces por semana, dejo que todos estos días una mosca se pare en una herida, en alguna lesión, más si es una persona ya frágil, por ejemplo, los animales, las mascotas a veces pueden ni siquiera darse cuenta, ¿no? Pero un humano, por ejemplo, con una pequeña herida, que muchos lo vemos, por ejemplo, con pacientes ancianos, ¿no? Que tienen ya algo de demencia, que solo están en cama y que pueden estar un poco descuidados porque no están al 100% con ellos, pues se le puede parar hasta en la oreja, en la nariz, y ahí dejar los huevos y convertirse en gusanos. Vamos a poner un ejemplo de un paciente con un pie diabético que de por sí ya tiene demencia y que solamente está en cama, ya no comunica, tiene muy poca movilidad, y de repente pues llega, pues lo encuentran sus familiares con una lesión en su pie, con unas gusanos. Al menos para la persona que no se dedica al 100% a esto, ver los gusanos no va a poder distinguir si es una de estas de mosca doméstica o si es de gusano barrenador Lucilia, no va a saber. Entonces hay que ver de que no se trate de que efectivamente que sea gusano barrenador. Y lo siguiente es que no podemos quitarlos y echarlos a la basura. ¿Por qué?
1: Porque eclosionan de nuevamente como mosca, ¿no?
0: Y vuelven a reproducirse y a contaminar el ambiente otra vez y a infectar otros pacientes o huéspedes. Entonces lo que necesitamos es quitar la mayoría. Recomienda, si no tenemos en ese momento la posibilidad de que nos ayuden a supervisar qué sea, echarlos en un frasco con alcohol. Con alcohol prácticamente se preservan intactos. Mueren, pero se preservan intactos los gusanos. Echamos una porción en alcohol y lo demás tenemos dos opciones. Una es incinerarlos o inundarlos de alcohol y dejarlos en un recipiente cerrado. Aparte de las muestras que ya tenemos, ¿no? O jabón, agua de jabón y dejarlos ahí encerrados. No recomiendan enterrarlos para que puedan reconocerse al microscopio de qué se trata. Si es Lucilia, si es la mosca doméstica, no pasa nada, ¿no? Finalmente tenemos muchos años viviendo con ellos. Lo ideal es tener mosquiteros, una buena higiene, si se encuentran, reportarlos para ver de qué se trata.
1: ¿Estas son como medidas ya teniendo ahí al gusano?
0: Sí, hay que ir a atenderse porque sí tiene sus cuidados cómo retirar estos gusanos. A veces si uno los retira nada más, la misma persona familiar del paciente los retira, puede a veces también lastimar al paciente, puede favorecer que también haya una infección. En este momento que como vemos vamos en incremento de casos, sí es importante cada vez que lo tengamos, reportarlo y o acudir al centro de salud, a la clínica familiar, para que sea revisado.
1: ¿Qué otra medida importante de las que ya hablamos para reforzar?
0: El cuidado de pacientes que están postrados en su cama, pacientes que son inmóviles, pacientes que tienen alteraciones neurológicas que no permiten sentir incluso dolor a veces o comunicar qué problema tienen. Esos son los que deben tener especial atención e incluso hacer una rutina diaria o cada vez que se haya el baño de estos pacientes, el aseo de ellos, revisarles orejas, revisarles la nariz, revisarles la boca, e incluso hasta las cavidades genitourinarias, por ejemplo, ¿no? La vagina, el ano, a veces también es un lugar donde se pueden alojar las moscas y ahí dejan los gusanos. Y muchas veces puede pasar mucho tiempo ahí y nadie se asome a ver. El gusano barrenador, cuando ya empieza a dar síntomas, incluso dolor en el paciente, ya seguramente ya penetró más las cavidades. O sea, cuando está muy superficial, la verdad es que ni siquiera puede dar nada. O a veces puede ver uno, por ejemplo, una herida que se pone más roja, o que se abulta, ¿no? Se hace un bultito en el tejido. La oreja, por ejemplo, hasta que ya empieza a penetrar el tímpano, más adentro, ahí es donde ya empieza a dar dolor, pero puede no dar ningún problema. Entonces,

0: Aquí yo creo que no es conveniente esperar hasta que haya un síntoma.
1: Si llegamos a ver esto en pacientes, en mascotas, ya decíamos que hay que reportarlo para, ya tengo el número, es el 800-751-2100. Él es el doctor Bruno López, infectólogo. Gracias por estar aquí.
0: Muchas gracias.
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1: La mañana en punto, ¿cómo están? Llegamos al viernes, 28 de agosto del 2026. Gracias por acompañarnos, gracias por estar aquí con nosotros en MBS Noticias. Hay muchísimo que conversar esta mañana. Lo platicamos ayer rapidito en cuanto sucedió, en cuanto la Fiscalía General de la República, de hecho, sacó un comunicado anunciando que el ex contraalmirante Fernando Farías, el sobrino político del exsecretario de la Marina Rafael Ojeda en tiempos de López Obrador, había sido ya vinculado a proceso por este tema, esta trama de huachicol fiscal. El abogado de Fernando Farías, Pigmenio Mendieta, informó que va a tramitar un amparo para Farías. Mendieta dijo además, y ojo, ahí está pues parte de la información importante y que trascendió esta mañana, es que durante esta audiencia de vinculación a proceso, la Fiscalía General de la República dio lectura a las declaraciones tanto de Fernando Farías como de su hermano Manuel, y que en las declaraciones sobre lo que había estado ocurriendo en términos de esta red de huachicol fiscal, se mencionaron al senador morenista Adán Augusto López y a Andy o a el hijo del expresidente López Obrador. En esos dos términos se referían, digamos, a este personaje. Juan Gabriel González, tú nos lo platicaste por acá ayer en cuanto ocurrió. ¿Cómo estás, Juan Gabriel?
2: ¿Qué tal, Ana Francisca Auditorio? Muy buenos días, muy bien, aquí ya listos para informarte. Luego de que Fernando Farías Laguna fue vinculado a proceso por el delito de delincuencia organizada en su modalidad de contrabando, dispersión y distribución de combustible, lo que se le conoce como huachicol fiscal, emergieron las declaraciones de su defensa en una audiencia que se prolongó por más de 7 horas, lo que inició desde el miércoles pasado a las 8 de la mañana, terminó ayer jueves cerca de las 16 horas, porque si bien una jueza federal decretó la vinculación desde las 9 de la mañana de ayer, la audiencia tuvo todavía varios episodios, incluyendo otro receso para alimentos. Recordar que fue la Fiscalía General de la República quien se adelantó a dar a conocer mediante un comunicado de prensa que Fernando Farías ya había sido vinculado a proceso, pero no fue sino hasta pasado el mediodía cuando la defensa del inculpado, el abogado Epigmenio Mendieta, habló con los medios de comunicación para decir que apelarán la vinculación a proceso, que no se tomaron en cuenta pruebas contundentes, y confirmó lo que se ha venido diciendo en torno a los involucrados en la red de huachicol fiscal y que en la carpeta de investigación están en calidad, así lo dijo, de verbalizados, es decir, con seudónimo. Entre esos nombres están el apelativo de Andy y el de Santos, este último un testigo protegido, pero también el de un poderoso exgobernador de Tabasco. Así lo dijo el abogado Mendieta. Escuchemos.
3: Ha determinado que lo va a vincular a proceso por el delito de delincuencia organizada con la finalidad de cometer delitos de hidrocarburo en su carácter de director. En este momento no ha terminado de exponer los razonamientos jurídicos en los que funda esa resolución, y uno de los testigos dicen que le van a hablar por teléfono a Andy para que lo destrabe, es decir, que Andy le va a hablar al secretario de Estado de la Marina para que lo destrabe, y el otro es un testigo protegido con el dato de Santo cuando habla de que quien tiene conocimiento de que los muelles donde llegan todos los barcos, el muelle 289 y 290 pertenecen a un compadre o amigo de un político muy importante.
4: ¿Cómo que?
3: Pues uno de Tabasco.
2: Pues ahí están las declaraciones, Ana Francisca, literalmente, y así como lo menciona el abogado, verbalizados, Andy, Santos, y un poderoso exgobernador de Tabasco. La jueza del caso decretó 4 meses para el cierre de la investigación, y con esto, tanto Fernando como Manuel Faría, hermanos, exfuncionarios federales y acusados por el mismo delito de huachicol fiscal, permanecerán presos en el penal del altiplano El Moloya de Juárez hasta que se dicte sentencia.
1: Oye, dime una cosa, ¿verbalizados es mencionados? O sea, para la gente de a pie, pues, estamos...
2: Verbalizados es el apelativo, el apodo.
1: Ya, ok. Entonces, se les menciona. O sea, ese es el contexto y, ok, perfecto. Bueno, pues estamos al tanto. Juan Gabriel, ¿algo más?
2: Por supuesto que hay, obviamente el abogado insistió en el tema de la situación de salud de su cliente, de Fernando Farías, que se están acrecentando, así lo dijo, los problemas de salud derivados de esta cirugía del 2024, y se está incrementando el tema de la hipertensión porque asegura que no le están suministrando el medicamento adecuado y obviamente tampoco el alimento apropiado, y la actividad física es sustancial, así lo dijo el abogado, para que Fernando Farías pueda tener pues una calidad de salud lo menos complicada posible.
1: Bueno, pues estamos pendientes de cualquier cosa que se vaya generando por allá y regresamos contigo, Juan Gabriel. Gracias, lindo día, buen viernes.
2: Y igualmente, estamos pendientes, Ana Francisca, buen día.
1: Juan Gabriel González allá en el Estado de México. A ver, ojo, porque de acuerdo con el diario Reforma, el exsecretario de la Marina, es decir, el tío político de Fernando Farías y de Manuel Farías, Rafael Ojeda, en tiempos del expresidente López Obrador, había sido citado por esta jueza federal para declarar en calidad de testigo en la audiencia de vinculación a proceso precisamente de Fernando Farías. Pero ¿qué creen? ¿Qué creen? Resulta que no fue el exsecretario de la Marina. Y no fue porque no lo pudieron notificar. O sea, la fiscalía trató de notificarlo, pero no pudo notificarlo. Entonces, no fue. Es increíble, de veras, que esto esté ocurriendo. Vamos a estar, por supuesto, en este tema un poquito más adelante en el programa. Pero, bueno, pues ahí están los hechos al día de hoy. Y nos conectamos hasta Washington. Hay información desde los Estados Unidos sobre la DEA y su trabajo con México. José Díaz Briceño, saludo con mucho gusto. Buen viernes.
4: Hola, Ana Francisca, ¿qué tal? Buenos días, saludos desde Washington. Así es, ayer la Administración para el Control de Drogas de Estados Unidos, la DEA, publicó un video de alrededor de 10 minutos en su sitio de YouTube. Y justo ahí, en este video, se refleja una reunión en breve que tuvo el jefe de esa agencia antidrogas, el señor Terry Cole, con el secretario de Seguridad y Protección Ciudadana, Omar García Harfuch, la semana pasada, en el marco de esta conferencia internacional para el control de drogas en Buenos Aires. Y ahí, en ese video, nos enteramos por voz del propio Terry Cole, sí, que ha hecho una visita específica a México de la que nadie conocíamos.
1: Sí, sí.
4: Esta sería la primera visita que Terry Cole realizó a México. En el video no se especifica la fecha exacta, y sin embargo es relevante, pues recordemos, el propio Terry Cole fue una de las agencias que en abril de este año notificaron de este proceso inédito en contra de 10 funcionarios de Sinaloa, incluyendo el que hoy es el gobernador con licencia, Rubén Rocha Moya.
1: Sí.
4: Será interesante conocer exactamente cuándo ocurrió esta visita, porque pues dependiendo de la fecha, pues sí es relevante que esta haya ocurrido o no.
1: Claro.
4: Escuchemos parte de lo que dijo Omar García Harfuch en este video, donde se presume la cercanía que hay entre los dos gobiernos del presidente Donald Trump y la presidenta Claudia Sheinbaum.
1: Venga.
5: Omar and I keep constant communication with each other.
6: Omar y yo mantenemos una comunicación constante con el otro. Ambos queremos lo mejor para nuestros países. Y es muy importante tener esta relación de amigos con el secretario. Y somos amigos. Ambos empezamos como policías patrulleros. Y es a través de esa experiencia que tenemos un lazo común. He visitado a Omar en la Ciudad de México. Él me ha visitado dos veces en la sede de la DEA. Recuerdo cuando Estados Unidos ganó la medalla de oro en hockey. Y media hora después recibí una llamada de Omar y me contó que tuvieron en éxito con una operación contra el Mencho.
4: Bueno, esa fue la voz de Terry Cole propio, que habla de la cercanía con Omar García Harfuch,
1: sí,
4: donde se especifica que el secretario de Seguridad Ciudadana de México también ha visitado Washington y sus oficinas aquí en Arlington, Virginia, en dos ocasiones. Públicamente solo conocemos que Omar García Harfuch había visitado en marzo de este año la Agencia Antidrogas de Estados Unidos. Y la otra ocasión que menciona Terry Cole no se conoce. Esto pues obviamente nos dice que ambos gobiernos están guardando con mucho sigilo la relación. Recordemos, la propia presidenta Claudia Sheinbaum,
1: sí,
4: ha acusado a la Agencia Antidrogas de Estados Unidos de tener una doble cara. Y esto obviamente por las críticas que hace a la corrupción que, según la DEA, tiene el gobierno mexicano en sus distintos niveles. Pero escuchamos ahora sí las palabras de Omar García Harfuch.
1: Venga.
7: There was significant support there from United States technology.
8: Ahí hubo un apoyo importante de la tecnología de Estados Unidos, que es lo que refleja poder estar trabajando juntos con un objetivo común. Creo que la relación de respeto y confianza ha sido desde el inicio. También, como ya lo dijo, es por nuestros antecedentes en común que él tiene más tiempo que yo en la policía, pero se agradece ese respeto y esa confianza.
7: That respect and trust is greatly appreciated.
4: Una vez más, este video es de una charla privada que la propia DEA publicó ayer y que ocurrió en Buenos Aires en esta conferencia internacional contra las drogas.

0: Nacional, y esto pues en principio había sido fuente de tensión. Ahora con estas palabras de Terry Colby vemos que en realidad hay una colaboración extremadamente fuerte, Ana Francisca.
1: Bueno, y además, José, pues nos cercioramos, digamos, de que el hombre de las confianzas de la administración Trump es Omar García Harfuch.
0: Abre muchas preguntas, pues, realmente, por ejemplo, ¿cuándo habría ocurrido esta visita?
1: ¿Cierto?
0: Si no se transparenta por parte de los gobiernos, porque aquí surgen preguntas como, ¿habría conocido el secretario García Harfuch de estas, por ejemplo, acusaciones de las que la DEA presumió en abril respecto al gobernador con licencia Rocha Moya,
1: ¿sí?,
0: o no? Porque
1: sí.
0: Y esta visita ocurrió justamente unos días antes, podría suponerse que habría sido informado, ¿no? Entonces, todo esto pues nos muestra, Ana Francisca, que hay una relación intensa y que no necesariamente conocemos todos los detalles por ninguno de los dos gobiernos.
1: Oye, dudo que por transparencia aquí se pueda conocer eso, pero allá sí, ¿no? Allá sí se puede conocer la agenda, seguramente por allá saldrá la información.
0: Sin duda, Ana Francisca, y también el hecho de que el propio Terry Cole lo haya publicado ayer en un video en YouTube después de una semana que ocurrió esta charla es notable.
1: Sí.
0: Y obviamente esto nos da oportunidad pues justamente para hacer a través de la Ley de Libertad de Información el requerimiento específico.
1: Pues sí, para preguntar qué día se hizo esta reunión, repito, acá en México, dado que ya no hay un INAI, difícilmente conoceremos esa información, porque seguramente nos dirán que no está disponible o que está reservada por cuestiones de seguridad nacional, pero seguramente allá hay más argumentos, ojalá que lo podamos conocer. Gracias, José, te mando un abrazo hasta Washington.
0: Hasta luego, Ana Francisca, gracias.
1: Un abrazo. Bueno, y el secretario de Economía, Marcelo Ebrard, habló sobre el tema de las tensiones comerciales, la guerra comercial entre Canadá y los Estados Unidos en términos de, pues, ¿cuál es la implicación para México? Citlali Sainz, ¿cómo estás? Buen día.
2: Hola, Ana, buenos días a ti, buenos días también a nuestros amigos de la auditoria. Así es, el secretario de Economía, Marcelo Ebrard, reconoció que la falta de acuerdos entre Estados Unidos y Canadá no le favorece a nuestro país. Marcelo Ebrard consideró que los tres países deben trabajar juntos, indicó que espera que pronto lleguen a un acuerdo en el tema de aranceles y también señaló que a México pues no le conviene este distanciamiento y espera una pronta resolución ya que la región de Norteamérica necesita integrarse y trabajar en su conjunto. Pero vamos a escucharlo.
3: No nos favorece que haya tensión entre ellos, a nosotros nos gustaría que no lo hubiese, ojalá pronto lleguen a algún acuerdo, ya estaban muy cerca hace unos días. Eso por lo que hace a Canadá, nosotros vemos que la región Norteamérica pues se tiene que integrar, tenemos que trabajar juntos de un modo u otro y suponemos que eso sucederá, aunque es difícil saber en qué tiempo.
2: El secretario de Economía, Ana, manifestó que esperan que pronto lleguen a este acuerdo y en el caso de México dijo
1: sí,
2: que están trabajando con Estados Unidos a través de varias pistas o espacios de conversación y la revisión del TME, que es uno de ellos. Otro rubro son los aranceles donde pues negocia la reducción del gravamen tanto a vehículos, acero y aluminio. Vamos a escucharlo de nueva cuenta.
3: Seguimos avanzando y los temas del tratado propiamente tienen que ver mucho con seguridad económica, además de los temas que ya conocemos, laboral, ambiental. Luego hay otra conversación que tiene que ver con la 232, que nos afecta para vehículos, acero y aluminio y otras muchas cosas, semiconductores. Entonces, ¿qué es el resultado concreto que tenemos? El resultado concreto que tienes es que México hoy tiene la mejor posición de todos los países y que lo que quiero es mantenerlo.
2: Y es que también detalló que México busca quedar por debajo del 15% del arancel a vehículos que se aplicó a países como Corea del Sur y Japón y reducir también el gravamen del 50% al acero. Finalmente, Marcelo Ebrard adelantó que estará viajando cada semana a Estados Unidos para sostener encuentros con sus homólogos. Recordó que en septiembre se va a llevar a cabo la cuarta ronda de conversaciones bilaterales en Washington. Esto ya en el marco de la reunión de las revisiones anuales del T-MEC. Ana, mi reporte al auditorio.
1: Gracias, gracias Itlali. Un abrazo, buen
2: buenos
1: viernes.
2: Días.
1: Gracias, buenos días. La Coparmex, la Confederación Patronal de la República Mexicana, reporta que la incertidumbre empresarial, o lo que es lo mismo, la confianza empresarial, está en su nivel más bajo desde el 2020. ¿Qué es lo que está impidiendo, digamos, esta confianza empresarial? Es la voz del presidente de la Coparmex, Juan José Sierra.
4: Por primera vez, la extorsión, que va incluido el cobro de piso, ocupa el

0: primer lugar de los delitos a socios de Coparmex, con 18% por encima del robo de mercancías en tránsito, que registra el 17.9%. La extorsión se ha convertido en una amenaza directa para la actividad productiva. La modalidad dominante es la extorsión telefónica con un 60%. Y lo hemos dicho desde Coparmex, la extorsión es el delito que tiene de rodillas a miles de empresarios y ciudadanos en todo el país.
1: Bueno, en información que tiene que ver con temas electorales, la Suprema Corte de Justicia de la Nación limitó las candidaturas independientes en Michoacán. Estaba sobre la mesa esta legislación del Congreso de Michoacán que de alguna manera restringía, por ejemplo, el uso de símbolos como el sombrero, ¿no? Decían que era una legislación que iba dedicada con nombre y apellido. Y llegó hasta la Suprema Corte. La Suprema Corte ya falló y es evidentemente pues un revés, lo que ha dicho el movimiento del sombrero, un revés a las aspiraciones en ese estado. Alberto Zamora, ¿cómo estás?
2: ¿Qué tal? Muy buenos días. Así es, Ana Francisca. La Suprema Corte de Justicia avaló finalmente la reforma que se hizo por parte de la mayoría de Morena al Congreso de Michoacán a su código electoral, que estableció restricciones a las candidaturas independientes de cara a las elecciones federales. En la sesión, la Corte discutió una acción de inconstitucionalidad que interpuso Movimiento Ciudadano y que buscaba echar abajo diversas disposiciones por considerar que afectarían los derechos de quienes buscan participar en las elecciones mediante una candidatura independiente. Sin embargo, pues el proyecto que elaboró el ministro Arístides Guerrero determinó validar la mayoría de las modificaciones a la ley, las cuales consideran que las candidaturas independientes son por diseño constitucional individuales. De esta manera, pues estas candidaturas deberán competir de manera aislada, autónoma e individual, por lo que no pueden realizar eventos conjuntos, compartir imagen, propaganda o unificar estrategias de territorio. Justamente el ministro Arístides Guerrero destacó que el proyecto reconoce la figura de las candidaturas independientes como distinta al sistema de partidos, y dice que también este proyecto reconoce que los congresos locales son competentes, en este caso el de Michoacán, para realizar las reformas que llevó a cabo a las normas electorales. Escuchemos.
3: En el caso concreto, el proyecto señala que la Constitución y la doctrina de la Suprema Corte reconoce la figura de candidaturas independientes como una figura diferente a la del sistema de partidos, cuya regulación corresponde al legislador local dentro de un margen de configuración. Asimismo, estima válida la derogación de la obligación de retirar propaganda de Internet antes de la jornada electoral.
2: Bueno, ¿qué dijo el movimiento independiente del sombrero? Se había mencionado que iba a acudir Grecia Quirós, la alcaldesa de Uruapan. Estuvieron sus seguidores afuera de la Suprema Corte de Justicia, pero finalmente no acudió, pero sí tuvimos oportunidad de platicar con Vicente García, integrante de este movimiento independiente del sombrero. Él dijo que a pesar de esta reforma, las candidaturas independientes siguen vivas. Señala que el movimiento que encabeza la alcaldesa Grecia Quirós espera que las autoridades sean objetivas en la aplicación de esta norma. Aquí sus palabras.
4: El movimiento va a seguir, las candidaturas, nada más lo que les puedo decir es que las candidaturas independientes siguen vivas, eso es lo que tienen algunos obstáculos más, pero siguen vivas las candidaturas. Bueno, pues eso ya ahorita ustedes lo pudieron ver, la marca registrada sigue, las candidaturas independientes son particulares a su criterio. Nosotros vamos a ver la forma de cómo va a trabajar el movimiento del sombrero.
2: Ana Francisca, parte de lo ocurrido en la Suprema Corte de Justicia de la Nación.
1: Gracias, Alberto.
2: Gracias, buenos días.
1: Oigan, y Guadalupe Acosta Naranjo, presidente nacional del nuevo partido Somos México, que ya no se llama Somos México, presentó ante el INE la propuesta para cambiar el nombre, porque no los dejaron llamarse Somos México. Se van a llamar solamente Somos, y van a con esto cumplir la resolución que se votó en el Tribunal Electoral del Poder Judicial de la Federación. Pero Guadalupe Acosta acusa a la presidenta Sheinbaum de ser quien está detrás de esta decisión, así lo dijo.
5: Reflejaban que la palabra nombre Somos México era muy potente entre la ciudadanía y no quieren que tengamos un nombre tan potente. Pero bueno, vamos a conservar el Somos. Sí creo que es instrucción de la presidenta de la República. Hoy lo demostró ella, mira, si tenía alguna duda, hoy ella terminó con esa duda. Ella tomó esa determinación.
1: Bueno, en otros asuntos, ayer la gobernadora interina de Sinaloa, Graciela Domínguez, inició formalmente su primer acto público y ahí, pues sí, evidentemente fue abordada por víctimas de la violencia, víctimas de la inseguridad de los últimos años en Sinaloa, en particular por madres buscadoras. Así fue este momento.
6: Hay madres que estamos siendo discriminadas por una institución que está obligada.
7: Cuenten con que vamos a trabajar de manera correcta y al rato platicamos.
6: Ok, aquí vamos con ello. La petición, encontrar a nuestros hijos.
1: Oigan, más allá del panorama de inseguridad, que es brutal, y de la cantidad de víctimas en Sinaloa, que es brutal, el escenario económico es durísimo para Sinaloa. Fíjense, les voy a dar unos datos. Solamente en el primer trimestre del año cae 4.5% el desempeño económico de Sinaloa. Es el más bajo en todo el país. Estos son datos del INEGI. La pobreza laboral, es decir, la gente que está trabajando pero que no le alcanza para sobrevivir incluso con su propio trabajo, aumentó a 3.7%. También es la cifra más alta del país. La pérdida de empleo, según datos del IMSS, es de 32,000 empleos formales en julio allá en Sinaloa. Así es que evidentemente las cosas no son fáciles, no van a estar fáciles para la nueva gobernadora. Vamos a estar, por supuesto, también sobre ello. Graciela Domínguez habló sobre el tema del senador Enrique Insunza. Ya no es parte de la bancada de Morena en el Senado, pero sigue con fuero. Esto es lo que dice Graciela Domínguez.
8: Respetamos la decisión personal del senador, no me corresponde a mí ya opinar, él es parte de un movimiento y en ese sentido creo que debió de privilegiar eso, que la senaduría corresponde no a un asunto personal, pero bueno.
1: Bueno, y rápidamente nada más, hay un tema aquí, porque Ricardo Monreal, coordinador de Morena en Diputados, habla sobre esta separación de Enrique Insunza de la bancada de Morena en el Senado, porque se pone en peligro la mayoría calificada que tiene el partido en el Senado. O sea, Insunza más o menos viene a representar para Morena lo que en su momento Yunes representó para el PAN, ¿no? O sea, como esta pieza clave que daba o quitaba la mayoría calificada. Dicen que esperan que Insunza siga votando pues alineado, digamos, a la 4T, pero bueno, es parte de lo que dice Ricardo Monreal.
9: Ahí es más estricta la mayoría calificada a construirla, apenas es un voto, apenas es una ausencia, pero yo entiendo que él seguirá unido a los principios del movimiento, no lo sé, pero debe preocupar. Siempre que hay una ausencia, deserción, ruptura, división, renuncia, a mí sí me preocupa como parte del movimiento, no me alegra.
1: Bueno, hay mucho más, por supuesto. Vamos a estar hablando en un ratito sobre el tema de la iniciativa para prohibir la doble nacionalidad en aspirantes a la presidencia y a gubernaturas. Pero vamos por lo pronto a la pausa, 7:25. Gracias, Chihuahua, Tuxtepec y Guatanejo, por conectarse esta mañana con nosotros. Nogales, Oaxaca, Puebla, Puerto Escondido, Tampico, Tijuana. Gracias por acompañarnos esta mañana de viernes. Vamos a la pausa, tenemos más al volver.

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1: ¿Cómo estás, David? Buen viernes.
2: Hola, Ana Francisca, ¿cómo estás? Saludos, saludos, muy buenos días para todos. Pues ayer, increíble, estábamos contando y estamos contando esta mañana un triunfo histórico, un triunfo sin precedente. Kenia Lechuga logra ganar el Campeonato Mundial de Remo en la disciplina de Single Scull en Ámsterdam ayer con una gran, gran actuación. Logra su tercera presea mundial. Se había acercado al oro, pero no lo consiguió en 2023 en los Campeonatos Mundiales. En el 2025, el año pasado, fue bronce y hoy a sus 32 años tiene 20 años, Kenia Lechuga, siendo remera en México, a sus 32 años consigue la medalla de oro como campeona mundial de remo. Impresionante. Ayer pudimos platicar con ella aquí en los micrófonos de MBS. Estaba muy, pero muy emocionada realmente por la gran actuación que tuvo. Vamos a escuchar un poco de lo que nos decía Kenia en MBS Deportes.
3: Sí, la verdad es que llevo ya 20 años remando y había conseguido la medalla de plata, la medalla de bronce en un mundial, cuarto lugar. Y la verdad es que desde hace muchos años, todos mis 11-11, mis cumpleaños, quiero ser la campeona del mundo. Y con miedo de saber si no lo iba a poder conseguir, pero pues hoy al final ya está en mis manos.
2: Fue campeona panamericana en Lima 2019, campeona panamericana en Santiago 2023. Va por sus cuartos Juegos Olímpicos, increíble. Ella empezó en la presa de la Boca, porque ella es nativa de un pueblo mágico muy bonito ahí, se llama Santiago, Nuevo León, por la carretera nacional rumbo Allende, y entrenó en la presa de la Boca. Ahí se hizo como competidora de remo, luego vino a la pista de Cuemanco, la pista Virgilio Uribe, aquí en la Ciudad de México. Ahí un profesor le dijo al comienzo: es que tú no tienes el biofísico para ser competidora de remo, mides 1.62 m, eres muy delgada. Trabajó, trabajó, trabajó, y 20 años después se escucha el himno nacional ahí a las afueras de Ámsterdam, cerca del aeropuerto Schiphol. Ahí se escucha el himno nacional mexicano. Pero no solamente fue una vez el himno, sonó otra vez, porque Aileen Ibarra y Melissa Márquez ganaron también el oro en la prueba de doble scull ligero. Ahí ganaron Ibarra y Márquez, gran triunfo, mientras que Alexis López se llevó el bronce en el single scull varonil por detrás de los competidores griegos. También una buena actuación de Alexis López, otro veterano importante de este equipo. Realmente hay un despertar en el deporte mexicano. No es que Rommel Pacheco y Marijosa Alcalá tengan una varita mágica y hayan cambiado todo, pero como que algo no andaba mal en la química durante la gestión de Ana Gabriela Guevara. Hoy los atletas se sienten contentos, motivados. Ayer nos decía Kenia Lechuga que ella se motiva viendo que los otros atletas están bien, no hay quejas, no hay, bueno, hay de todo, obviamente sí hay algunas carencias, pero no hay esa queja generalizada, esa manera de vivir, que no tienen apoyos, que no tienen las becas, con la presidenta entonces de la CONADE peleándose con los deportistas, con las federaciones. Eso hay que reconocérselo a Rommel Pacheco durante su gestión. Las hermanas Lía Cueva y Mía Cueva hicieron el 1-3 para México en el trampolín de 3 metros grupo B, categoría de 14 a 15 años, durante el Campeonato Mundial Juvenil de Clavados 2026, que se disputa en Rijeka, Croacia. Realmente las mexicanas, las mexicanos, los clavadistas, mostrando que tenemos una condición de cara al futuro enorme. Los clavados tienen una actualidad, somos una potencia, y el futuro sigue prácticamente asegura. Bueno, se dan a conocer los horarios, días de los partidos de semifinales de la Leagues Cup. El miércoles 2 de septiembre, el Toluca va a jugar a las 9 de la noche del Este, 7 de la Ciudad de México contra el León en el Shell Energy Stadium en Houston. Terminando ese partido, América enfrenta a Monterrey allá en Carson, California. Los dos partidos, aunque son de equipos mexicanos, se van a jugar por cuestión de negocio en territorio estadounidense, como se esperaba y como lo dice el reglamento del torneo. Comienza hoy la jornada 6 del fútbol mexicano. Los Pumas todavía, vamos a ver si puede... No hizo el viaje el Chino Huerta. Pumas juega en Tijuana, duro partido. Atlante hoy contra León en el Banorte. Necaxa frente a Cruz Azul allá en el Estadio Victoria. Mañana el América, líder general, contra el Puebla. Pachuca va a jugar contra las Chivas. En fin, la jornada futbolística en México. Bueno, en temas de la FIFA, hay una demanda ahora penal. Sí, una demanda penal contra Gianni Infantino. Una ofensiva de la Unión Europea de Fútbol por presunta administración desleal. Y en más sobre el tema, pues los árabes saudíes, que son muy poderosos, mientras Europa y Norteamérica retiran su confianza, Arabia Saudita se ha consolidado como el principal aliado político y financiero de Gianni Infantino. Estamos con él, claro. Obtuvieron el Mundial del 2034. Se hizo el sorteo para la Champions. Algunos partidos interesantes, la 72ª versión de la máxima competición de fútbol, otra vez favorito el PSG, por supuesto, dirigido por Luis Enrique, el Barça, el Madrid, el Atlético, el Bayern, el Arsenal. A ver, vamos a ver el grupo del Barcelona, juega con PSG, Manchester City, Aston Villa, el Sporting de Lisboa, Feyenoord, Galatasaray, Calcio Como y el Saba FK serán los rivales del equipo del Barcelona. El Paris Saint-Germain contra Barcelona, contra la Roma, contra el Galatasaray, el Slovan de Bratislava, el Manchester City, Aston Villa, Villarreal y el Calcio, alguno de los partidos, y el Real Madrid, Inter, Arsenal, PSV, Roma, Leipzig, Shakhtar, el LASK y el AEK Atenas, los juegos dentro de esta competencia que es sin duda la mejor del mundo. Bueno, el atleta brasileño Alisson dos Santos rápidamente y la estadounidense Masai Russell batieron el jueves los récords del mundo de 400 y 100 metros vallas durante la cita de la Diamond League en Zurich, Suiza. Increíble, impresionante, el campeón del mundo en 2022, dos Santos voló con 45.80 en los 400 metros vallas y luego Russell en los 100 metros vallas hizo 12.09. ¡Qué tiempos, Dios mío! ¡Qué tiempos! 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Muchas gracias, Ana Francisca. Saludos para todos. Buen fin de semana.
1: Gracias, David. Buen fin de semana también para ti. Las 7:37.
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1: Bueno, en unos días más se cumplen 11 meses de la desaparición del joven Carlos Emilio Galván Valenzuela allá en Mazatlán, Sinaloa. Hay que recordar este caso. Fue a un restaurante, bar en la zona dorada de Mazatlán. Se paró al baño y ya nunca más salió de ahí. Ya nunca más lo encontraron. Hay que acordarnos además de que este lugar es o era, porque cerró, propiedad del entonces secretario de Economía de Rubén Rocha Moya, que ni siquiera fue llamado a declarar por parte de la Fiscalía local. Hemos hablado aquí con su mamá en varias ocasiones, la mamá, por supuesto, de Carlos Emilio, y está con nosotros esta mañana Brenda Valenzuela. Gracias por conversar nuevamente con nosotros. Brenda, ¿cómo estás?
5: Buenos días, Ana Francisca, muchas gracias a ustedes por, pues sí, ya cerca de 11 meses que han venido, pues, dándome apoyo, acompañamiento.
1: Brenda, yo sé que pues son momentos complicadísimos y que hay días buenos y hay días malos, pero yo sí te quisiera preguntar sobre estos cambios, ¿qué te dice a ti el cambio de titular del Ejecutivo del Estado, Graciela Domínguez, que pone sobre la mesa, vamos a pacificar el Estado? Ayer fue increpada por madres buscadoras y dijo, vamos a hacer una estrategia integral para buscar a sus hijos. ¿Qué te dice, Brenda, esto?
5: Todo lo que ha venido sucediendo en Sinaloa, pues es un contexto, una situación muy compleja, muy delicada, que ya tiene 2 años donde pues la violencia no ha cesado, donde las desapariciones siguen sucediendo. Entonces, sí es algo muy complicado. No podemos ver estos movimientos que se están dando con confianza. Yo creo que ahora la nueva gobernadora que asume el cargo tiene una responsabilidad enorme, un compromiso que deberá pues demostrar con hechos que en realidad así es. Tiene en sus manos la posibilidad de demostrar que no es parte de la continuidad, aunque de antemano pues ya sabemos que pertenece a la misma estructura política que donde han sucedido pues todos estos actos de violencia.
1: Uh-huh. Cuando hemos conversado contigo en el pasado, nos decías, Brenda, no has tenido ninguna evidencia que te demuestre lo contrario, ni confianza en el gobierno estatal, ni confianza en los trabajos de la fiscalía, en los avances, porque no ha habido avances. De repente siguen ocurriendo cosas que son inexplicables en términos de la carpeta de investigación, y eso ha sido la norma estos 11 meses, Brenda.
5: Así es, Ana Francisca, pese a que pues las instituciones ya por 11 meses he estado en comunicación constante, me han venido manejando muchísimo trabajo, interés, compromiso en la investigación, más sin embargo, pues lo he mencionado en su momento y es algo que pues no puedo yo tener entendimiento por qué tanto trabajo, por qué tanto compromiso, por qué se ha destinado tanto tiempo y tanto personal para la investigación, más sin embargo, pues son 11 meses que es demasiado tiempo sin el resultado que nosotros como familia esperamos.
1: ¿Tienes más claridad hoy de lo que le pasó a tu hijo que al inicio? ¿Tienes más claridad hoy?
5: Lamentablemente venimos contando prácticamente con lo mismo, Ana Francisca. Mi hijo desaparece, como ya todos lo conocen, en un restaurant bar de quien entonces fuera secretario de Economía del mismo gobierno que hoy es señalado por vínculos con el crimen organizado. Desde ese primer momento en el que él desaparece, ya había muchísimas pruebas, se contaba con videos, es un lugar donde había un equipo de seguridad, donde había muchísimas personas que pudieron haber sido testigos de lo que estaba sucediendo, más sin embargo, y pese a que desde el primer instante se contaba con eso, pues 11 meses después puedo decirte que seguimos contando con las mismas pruebas, con las mismas evidencias, bueno, que en ese sentido pues no se ha logrado avanzar, no se ha logrado poder haber aprovechado eso que ya existía desde el primer momento para poder haber tenido líneas de investigación más claras, más definidas, y ahorita pues el resultado pudiera ser diferente.
1: ¿Qué le dices a la nueva gobernadora, Brenda? Si pudieras conversar con ella, si te pudieras sentar con ella, ¿qué le dirías?
5: Pues ahora sí que no estoy para juzgar quizás anticipadamente, pero yo creo que pues sí, la desconfianza existe. Yo creo que todo lo que ha sucedido pues es una crisis muy grave, muy delicada, y que pues yo creo que mientras el cargo se reacomoda, mientras personas entran y personas salen, yo creo que las familias seguimos en la misma situación, en espera de resultados, en espera pues de que finalmente pueda llegar una persona que con valentía asuma el compromiso y la responsabilidad de todo lo que está sucediendo, para finalmente pues darnos a las familias, que somos miles de familias las que estamos en espera de que las cosas puedan ser diferentes.
1: No hay borrón y cuenta nueva para Sinaloa, estamos de acuerdo.
5: Totalmente.
1: Bueno, Brenda, pues siempre tienes los micrófonos abiertos aquí y estamos en comunicación. Te mando un abrazo.
5: Muchísimas gracias, igual un abrazo.
1: Gracias, es la mamá.
5: Buen día.
1: Buen día, la mamá de Carlos Emilio, el 5 de septiembre, 11 meses de su desaparición. Karina Méndez, saludos hasta Sinaloa, ¿cómo estás?
6: Hola, ¿qué tal, Ana Francisca? Buenos días, pues te saludo y te informo que el día de ayer se registraron fuertes detonaciones y enfrentamientos entre grupos armados en la colonia Santa Lucía, en el municipio de Escuinapa, donde autoridades desplegaron un operativo. Ante los hechos, una mujer resultó herida por una bala perdida que alcanzó su domicilio durante el enfrentamiento. De acuerdo a los primeros reportes, casi a las 11 de la mañana empezaron a circular audios a través de WhatsApp de detonaciones de arma de fuego, lo cual puso en alerta a la población. Que no olvidemos recordar que este 2026 ha sido un año difícil de muchos enfrentamientos, muertos y hasta explosiones en el municipio de Escuinapa. Ante los hechos y tras el reporte de la Secretaría de Seguridad Pública Estatal, dijo que se registraron hechos de inseguridad en Escuinapa, los cuales ya estaban bajo control, cerrándose varios negocios, mientras elementos de seguridad reforzaron la vigilancia y helicópteros de la Secretaría de Marina realizaron sobrevuelos. Además, las autoridades hicieron un llamado a la ciudadanía para resguardarse y cuidar su integridad. Posterior a los enfrentamientos, personal del ejército mexicano detuvo a 7 civiles armados y aseguró un arsenal durante recorridos de vigilancia. Para recordarte, comento que en junio fue detenido el Güero Pinky junto a Hilario Javier Martínez, quien era el exdirector de la Policía Municipal de Escuinapa, hasta mayo de este mismo año. Y bueno, también te comento, Ana Francisca, que este fin de semana se van a realizar 2 eventos por el día de los desaparecidos. Van a ser el primero, una velada por las víctimas de desaparición forzada, se llamará Memorial de Luz, y se hará afuera de la CDH, va a ser el día sábado a las 5 de la tarde, y bueno, pues lo que se hace, o se está invitando a toda la gente para que lleves como fotos, veladoras, y hacer un memorial. Esto lo organiza la Brigada Estatal de Búsqueda de Personas Desaparecidas Zona Centro. Y el día domingo, el día del desaparecido, Sabuesos Guerreras están organizando una donación de veladoras para una como un mural muy grande que harán ese día, y la meta es juntar 3,000 veladoras. Cada vela es un acto de amor, ajá, memoria y esperanza para las familias de tantos desaparecidos que ha habido desde siempre, pero en esta guerra que inició el 9 de septiembre de 2024, la fecha, han sido muchísimos más. Hasta aquí mi reporte, Ana Francisca.
1: Muchas gracias, Karina. Estamos pendientes entonces de estas movilizaciones, a ver cuánta gente logran reunir, y ya lo comentaremos el lunes. Te mando un abrazo.
6: Que tengas buen fin de semana.
1: Igualmente, gracias. Buen fin de semana. A las 7:48, vamos a la pausa. 5543-77125, nuestro WhatsApp aquí en cabina. Saludos a Los Cabos, a La Piedad, Mérida, Monterrey. Gracias a la gente que nos está escuchando desde Morelia y Acámbaro. Las 7:48, les decía, vamos a la pausa, tenemos más al volver.

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0: Son las 7:52 y así amanecieron los titulares de los periódicos en el país.
1: Primeras planas de la mañana. Reforma.
2: Cita jueza a Ojeda y fiscalía no lo haya. Dice dependencia no encontrarlo pese a tener domicilio de extitular de Marina.
1: El Universal.
2: El gobierno federal equipa a gobernadora de Sinaloa.
1: Milenio.
2: Jalisco y Google contra fichaje forzoso de jóvenes contra el narco.
1: La Jornada.
2: Antes del 26 de septiembre, nuevo informe el federal sobre Ayotzinapa.
1: El Financiero.
2: Exportación de México rompe récord en julio. Por primera vez en un mes se superó la cifra de 80 mil millones de dólares. El empuje provino de las manufacturas no automotrices.
1: Excelsior.
2: Ante fraudes, IPN renuncia a examen virtual. Asume formato híbrido. Para MBS Noticias, Ángela Molina.
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0: Las 7:54 hay un caso verdaderamente impresionante aquí en la Ciudad de México. Fíjense que una célula criminal, un grupo delincuencial en la Ciudad de México, obligaba a repartidores por aplicación, Uber, Didi, etcétera, etcétera, a entregar drogas, a repartir drogas. Era un tema como de extorsión, ¿no? Juan Carlos Alarcón, tú traes esta historia, a ver, platícanos. Me da gusto saludarte, buen viernes.
3: Igualmente, gracias, Ana. Feliz viernes, muy buenos días a todos. El secretario de Seguridad Ciudadana, Pablo Vázquez Camacho, informó de la detención de posibles narcomenudistas durante la ejecución de 3 órdenes de cateo, pero en esta investigación detectaron que estas personas justamente pues eran las que cumplían con esas características de las denuncias que habían hecho algunos repartidores en relación a que eran obligados a repartir droga en las propias motocicletas, en las cajas donde llevan los productos, a cambio de que no les causaran algún daño. Dios. Las intervenciones con órdenes judiciales se llevaron a cabo de manera simultánea en las alcaldías Cuauhtémoc, Iztapalapa y Miguel Hidalgo. Dichas órdenes fueron otorgadas por jueces de control con base en los datos de prueba que recabaron los elementos policiales y que posteriormente presentó el agente del Ministerio Público para obtener las órdenes de cateo. Las incursiones se realizaron en inmuebles de las colonias Morelos, Magdalena Atlazolpa y Modelo Pensil, respectivamente. Fueron detenidos Osvaldo, Amelia, Lisbeth, Juan Carlos, Nancy, Enrique. Son los presuntos integrantes de este grupo delictivo dedicado a los ilícitos de extorsión y narcomenudeo, principalmente. Les aseguraron múltiples dosis de marihuana, cocaína, metanfetamina, en esta modalidad denominada cristal. El jefe de la policía capitalina, Pablo Vázquez, destacó que de acuerdo con las indagatorias, dicha célula delincuencial interceptaba repartidores por aplicación para exigirles cuotas semanales y permitirles hacer entregas en distintas colonias de estas demarcaciones. Los detenidos y la droga asegurada quedaron a disposición de la Fiscalía Capitalina. En ocasiones, a estos repartidores los obligaban a distribuir narcóticos en las mochilas y cajas de la empresa con el objetivo de distraer a las autoridades y que, bueno, pues no se percataran precisamente los oficiales de la Secretaría de Seguridad o de la Policía de Investigación que había un reparto de manera pequeña o al menudeo a diferentes personas. Las investigaciones siguen en curso para detener a todos los involucrados que son integrantes de esta red criminal y evitar de alguna manera que esto quede impune. Y es el reporte que tengo.
0: Muchísimas gracias. Gracias, Juan Carlos. Un abrazo. Es increíble.
3: Gracias. Gracias. Muy buenos días.
0: ¿Qué parte de la vida económica de este país no pasa por la extorsión, ¿no? O sea, y con razón, la extorsión lo ha reconocido el propio gobierno federal. Es el delito que no se ha podido contener. ¿Por qué? Porque para donde voltees está siendo la gente extorsionada. O sea, ¿cómo es posible que un repartidor por aplicación ahora sea víctima de grupos delincuenciales que le dicen, maestro, si no te caes con esta lana, si no repartes esta droga, si no llevas este paquete a tal lugar, algo te va a pasar, algo le va a pasar a tu moto, sabemos quién eres, en fin, es increíble que de veras para donde voltemos de la vida económica del país hay un tema de extorsión o de potencial extorsión. Es más, es tan generalizado, pues que es muy difícil para las víctimas también valorar si es una extorsión real o no, si es un grupo delincuencial real o no, si nada más alguien le está tratando de sacar lana, en fin, es muy, muy, muy complicado. Y bueno, pues es el tema en términos delincuenciales en el país. Oigan, bueno, les platicaba ayer, toda esta semana el diario El Universal ha estado presentando en su primera plana un especie de corte de caja con respecto de los macroproyectos de la autodenominada Cuarta Transformación. Toca hoy el turno al tema del litio. Ustedes recordarán que el expresidente López Obrador armó toda una narrativa en torno a que el litio iba a ser, digamos, una especie como del el próximo petróleo, ¿no? Y que México era muy rico en litio y que era importantísimo que pudiéramos explotar, bueno, primero detectar el nivel de cantidad de litio que hay en nuestro país, pero además explotarlo y eventualmente comercializarlo. Había una narrativa en torno a todo este tema de litio y de la nacionalización, etcétera, etcétera. Todo esto alrededor del 2022 se creó esta empresa Litio MX para justamente la explotación. Dice el Universal que Litio MX no nada más no ha explotado el litio, sino que ni siquiera ha podido elaborar un proyecto ejecutivo para poder llegar eventualmente a la explotación de litio, pero eso sí, ha gastado más de 40 millones de pesos en salarios. Es una empresa que, dice el Universal, es estéril, no tiene inversión, no tiene proyectos de explotación o exploración siquiera del litio, pero sí tiene nómina, 40 millones de pesos. Este es un organismo público descentralizado creado en 2022 por, como les decía, el expresidente López Obrador. Se reformó la Constitución para crear, digamos, esta empresa para la explotación eventualmente de este metal. El gobierno invirtió inicialmente casi 32 millones de pesos en el organismo, sin resultados, y en lo que va del 2026, ya en la administración de la presidenta Sheinbaum, se van a destinar casi 14 millones de pesos utilizados para el pago de nóminas, todo de acuerdo con informes de la Secretaría de Hacienda. Así es que pues hoy tocó el tema del litio, que tampoco, así como el de Mexicana de Aviación, que les platicaba ayer, del tren interoceánico, en fin, todos los proyectos enormes que se han planteado, pues la verdad es que no, económicamente, pues no han jalado como se prometía que iban a jalar. Las 8 de la mañana en punto, vamos a la pausa, tenemos mucho más al volver. Gracias por platicar con nosotros esta mañana. Por acá nos dice Marilo Revuelta, saludos a todo el equipo, gracias Fernando, muchísimas gracias. Dice, buenos días a los radioescuchas inteligentes y conocedores, gracias. Fernando Armando dice, ¿para cuándo el megaproceso contra los morenarcos, ratas, ladrones corruptos, guachicoleros, traidores a la patria? Gracias por por platicar con nosotros. Muchos comentarios acá en nuestra transmisión de YouTube. Dice Alfredo, el asunto del litio fue solo circo y herramienta para robar recursos del erario. Muchísimas gracias a toda la gente que nos está escuchando y comentando acá en la transmisión en vivo en YouTube. 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Las 8:02, vamos a la pausa. Gracias, regresamos con más.

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0: Bueno, trasciende esta mañana que la Fiscalía General de la República citó, una jueza federal citó a el exsecretario de la Marina, Rafael Ojeda, en tiempos del expresidente López Obrador, lo citó para declarar como testigo en la audiencia del contraalmirante, ex contraalmirante Fernando Farías, pero la Fiscalía General de la República no localizó a el exsecretario de Marina, Rafael Ojeda. Trasciende también que la defensa de Fernando Farías estará tramitando un amparo tratar de que su cliente pueda pasar este proceso en prisión domiciliaria. Vamos a estar, por supuesto, con este tema un poquito más adelante. Trasciende también, además, que durante la audiencia fueron mencionados los nombres tanto de el senador morenista Dan Augusto López como de Andy López Beltrán, o se llamó así en la audiencia, el hijo del expresidente López Obrador. Por supuesto, iremos con este tema un poquito más adelante. Bueno, con relación al asunto de el senador Insunza, habló el coordinador de los diputados morenistas, Ricardo Monreal, al respecto de la mayoría que tendría o no, de la mayoría que tendría o no Morena, si es que Insunza deja de votar en alineado a la 4T. Y también desde la oposición hubo reacciones al respecto de la votación y del caso del senador Insunza. Esto es lo que dice la senadora priista Paloma Sánchez.
1: Con esto que hicieron otra vez Enrique Insunza de me voy del grupo, pero entonces me quedo, pero me quedo con el fuero, y toda esta carta para decir que iba a separarse del grupo parlamentario, me sigue sumando a toda esta simulación que está haciendo Morena, en donde por un lado dejan que regrese Rocha, por un lado dejen que se quede con el fuero, pero por otro lado están en contra y hablan de los abusos de poder. Entonces, lo he dicho muchas veces, no les creo que haya un rompimiento, ¿no? La verdad es que es una vergüenza que alguien como Enrique Insunza esté ocupando un escaño en el Senado de la República. Es impresentable el señor.
0: Bueno, y sobre la propuesta para prohibir la doble nacionalidad en aspirantes, tanto a la presidencia de la República como para gubernaturas y para la jefatura de gobierno, esta iniciativa que salió hace apenas esta semana desde la conferencia mañanera, también habló Ricardo Monreal, porque pues mucha gente dice este proyecto lleva dedicatoria. Esto es lo que dice Monreal.
2: Yo creo que la presidenta de la República, su principal propósito en la presentación de esta iniciativa es que haya identidad, lealtad y un profundo nacionalismo para quien conduzca el país. La doble nacionalidad, a juicio de algunos, es que no sabes a quién servir, a qué país del cual eres ciudadano puede servir mejor. Y lo que la presidenta quiere es que no le sirvan a ningún otro país más que a México.
0: Vamos a estar en este tema un poquito más adelante. Y se ha mencionado a Francisco Javier García Cabeza de Vaca, el exgobernador de Tamaulipas, como quien podría ser, digamos, a quien iría dedicada esta iniciativa, porque tiene doble nacionalidad, es México-americano, pero hay muchísima gente que está en estas condiciones. Julián Levarón, ustedes lo recordarán, de la comunidad Levarón, activista por los derechos humanos, es otro ejemplo. Él ha manifestado su intención de buscar el gobierno de Chihuahua y pues evidentemente estaría en este supuesto. No podría ser gobernador de Chihuahua a menos de que renunciara a la nacionalidad estadounidense. Ayer mi compañero Mario Campos aquí en la tarde habló con él y esto es parte de lo que le dijo Julián Levarón.
3: Yo creo que debe de ser impugnado, porque creo que pues es nomás querer sembrar la duda y dividirnos entre nosotros en cuestiones que realmente tienen infinitamente menos importancia que ponerles candados a las candidaturas para que no lleguen los narcos, por decir.

0: pero el detenido habría sido denunciado por Dana Yanina, la de ahora de 18 años de edad. Ella es una de las tres detenidos involucrada en el presunto feminicidio de Dafne. Dana Yanina, en prisión preventiva y vinculada a proceso como presunta coautora del feminicidio de Dafne, acusó que fue abusada sexualmente y secuestrada en la escuela militarizada cuando era menor de edad y estudiaba la preparatoria. Te comento que el detenido sería Juan Jesús Mora, hermano de Estrella Mora, la conocida sargento Estrellita, instructora de la academia, también en prisión, y que será juzgada como presunta autora material del asesinato de la niña Dafne. Y bueno, la otra persona que permanece detenida, vinculada también a proceso por el crimen de Dafne, es Jorge Luis Ponce Ortega, quien era el director del plantel. Es la información desde Tamaulipas.
1: Muchas gracias, José Alfredo, 8:13.
2: Luis Miguel González, Economía.
1: Bueno, esta información que les di hace ratito sobre el nivel de el ánimo de los empresarios para invertir en el país, dice la Coparmex, en su nivel más bajo desde el 2020, que ya es muchísimo decir, estábamos en la mitad de la pandemia. Luis Miguel González, ¿cómo estás?
3: Con el gusto saludarte, Ana Francisca, buen día.
1: Cuéntanos un poquito sobre este tema. ¿Cómo es que se mide el ánimo de los empresarios? A ver, ¿cómo está esto? Y si lo que dice Coparmex refleja realmente pues a todo el sector empresarial, no lo sé.
3: Lo que publica Coparmex ayer es resultado de una encuesta donde entrevista a poquito más de 4,000 empresarios que son sus socios. Si solo fuera la encuesta de Coparmex, uno diría, bueno, ¿qué está pasando allí en Coparmex? Pero vemos que el INEGI también tiene una encuesta que se llama Encuesta de Confianza Empresarial. El caso de Coparmex habla de 23% de empresarios que consideran que es un buen momento para invertir. El INEGI dice son 32% aproximadamente. Entonces, efectivamente, los niveles son muy bajos. Lo más importante, Ana Francisca, ya lo hemos hablado, es las encuestas de alguna manera corresponden con lo que está pasando en el mundo real, y me refiero por el mundo real, las cifras de inversión registradas. Tenemos que hay un patrón de no crecimiento o de crecimiento en la inversión privada que empezó a finales del 24 y que no se ha revertido. Hablamos mucho de incertidumbre, hablamos, por supuesto, de todo lo que está ocurriendo con el T-MEC, y creo que mucho de lo que ha definido este año son los esfuerzos del gobierno. Me refiero a la presidenta, me refiero a Marcelo Ebrard, la secretaria de Energía, por convencer a los empresarios de que hay condiciones para invertir, pero por lo pronto vamos a decir que esos esfuerzos no han fructificado.
1: Ahora, ¿qué parte o qué pedazo de la responsabilidad cabe en el tema de la seguridad? ¿Qué parte cabe en el tema de lo que está pasando a nivel comercial con Estados Unidos? ¿Qué parte cabe en el tema de la situación global, mundial, que no ha sido la mejor en los últimos tiempos? ¿Dónde se reparten, digamos, cómo se reparten estos porcentajes, Luis Miguel?
3: Yo tengo la impresión que, por ejemplo, la encuesta de Coparmex pone en primer lugar incertidumbre económica. Sí. En segundo lugar pone inseguridad y en tercer lugar incertidumbre política. Y luego, cuando desglosas o cuando presentan, digamos, como ciertas láminas sobre cuáles son los factores, tenemos que, por ejemplo, hay una preocupación por lo que tiene que ver con sobreregulación, exceso de trámites.
1: Sí.
3: Y todo lo que tiene que ver con el SAT.
1: Sí.
3: Curiosamente, uno de los rubros en los que hay mejora en la encuesta de Coparmex, ajá, es percepción de corrupción.
1: Ándale.
3: Pero sigue siendo muy alta.
1: Ajá.
3: Entonces, yo diría, tiene mucho

0: que ver a quién le preguntes. Vuelvo a tu pregunta de, bueno, ¿a quién le afecta lo que está pasando con Estados Unidos, el T-MEC? Pues fundamentalmente empresas que están vinculadas a la economía de Estados Unidos,
1: ya.
0: Grandes empresas.
1: Ya.
0: ¿A quién le afecta la inseguridad? Pues estamos hablando de a todos,
1: pues sí.
0: Pero probablemente tenga un mayor impacto en decisiones de invertir en pequeñas empresas.
1: Uh-huh.
0: Para una empresa grande, literalmente, hay siempre...
1: Ajustan, ¿no? Pueden ajustar, sí, ahí un poquito.
0: Uh-huh. Literalmente se pueden blindar.
1: Sí.
0: Para una empresa pequeña, en algunos casos, una llamada de extorsión es la señal de que tiene que bajar la cortina.
1: Sí, no tienen protección. Estábamos hablando hace ratito con mi compañero Juan Carlos Alarcón y nos contaba, por ejemplo, el tema de la extorsión aquí en la Ciudad de México. Detuvieron a unas personas que se dedicaban a extorsionar a repartidores por aplicación, Luis Miguel. O sea, extorsionándolos para que repartieran droga. Y yo decía, es que casi ni hacia donde voltees en términos de actividad económica en el país, ves la extorsión operando, ¿no? ¿Y qué va a hacer un repartidor? Pues reparte droga, ¿no? O sea, pues,
0: sí. Es una mezcla de perversión y creatividad
1: horrorosa.
0: Espantosa.
1: Espantosa, sí. Pero pues esto tiene un impacto fuerte, ¿no? En las decisiones que toman las personas, en las decisiones económicas, tanto en lo micro, ¿no? En las familias, en el repartidor al que lo tienen amenazado, como hasta las empresas más grandes, con diferentes niveles, evidentemente, de capacidad para responder.
0: Totalmente. Otro aspecto del que hemos hablado y en el que el gobierno parece haberse enfocado en las últimas semanas es quitar trámites. La propia encuesta de Coparmex nos está diciendo en promedio 72 horas al mes se dedican a cumplir obligaciones,
1: o sea,
0: relacionadas.
1: 72 horas, Luis Miguel. Y entonces, pues, ¿qué hace un pues, ¿cómo te dedicas a eso y no a vender o a...?
0: Sí, no, literalmente a lo tuyo.
1: A lo tuyo, hacer tu negocio. No, pues, con razón.
0: Entonces, mucho de lo que presenta Coparmex vuelve a la manera que ellos dicen, es un momento... con una caída histórica en el ánimo para invertir. Probablemente ese es el ánimo en Coparmex en lo que se refiere a caída histórica. Lo que sí podemos afirmar con otras encuestas, con los propios datos, es que llevamos prácticamente 2 años, un poquito más de 2 años, con un ánimo muy, yo diría, muy ponchado en lo que tiene que ver con ganas de invertir, y se refleja en las cifras de inversión.
1: Bueno, pues creo que valía la pena platicarlo y sobre todo decir no nada más es la Coparmex, porque hay quien dice, es que la Coparmex es un organismo de derecha, etcétera, etcétera. El propio INEGI tiene también pues un referente ahí, ¿no?
0: Tiene otros datos que se parecen a estos datos.
1: Que se parecen, exactamente. Bueno, ahí está. Luis Miguel, te mando un abrazo. Lindo fin de semana.
0: Igualmente, abrazo.
1: Gracias, bye. Gracias. Las 8:20, saludos Manzanillo, León, Irapuato, Ensenada, Celaya, Acapulco, San Cristóbal de las Casas, Torreón, Villahermosa. Gracias por conectarse esta mañana. Vamos a la pausa, tenemos más al volver.

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0: Son las 8 de la mañana con 25 minutos. En la línea tengo a el licenciado Epigmenio Mendieta, el abogado aquí en México de Fernando Farías, del ex contralmirante Fernando Farías. Buenos días, Epigmenio, ¿cómo estás?
1: Ana Francisca, qué gusto saludarte a ti y a tu nuevo auditorio. Buenos días.
0: ¿Cómo valoras la audiencia de ayer?
1: Muy larga, uh-huh. Y al final de ella se dicta el auto de vinculación, ¿sí?, en contra de Fernando, ¿sí?, por los delitos de delincuencia organizada con la finalidad de cometer delitos de hidrocarburo. Y a él se le nombra como líder de esta organización criminal. Uh-huh. Y es una decisión, Ana, que definitivamente no compartimos. Y no porque necesariamente queramos que las resoluciones tengan que ser como nosotros las queremos, uh-huh, pero me parece que sí tienen que ser congruentes conforme a los datos de información y los antecedentes de investigación que hay dentro de la carpeta. Uh-huh. Y déjame decirte muy brevemente a ti y a tu auditorio por qué. La juez termina acreditando que en este asunto hay una organización criminal o un entramado criminal, como ya lo describe, donde están involucradas secretarías de Estado, empresas paraestatales, empresas concesionarias de permisos de importación, agentes aduanales, permisionarios de muelles, empresarios transportistas y empresarios gasolineros. En todo este entramado que yo te describo, Ana Francisca, dice que los líderes de la organización criminal son dos hermanos.
0: Cierto.
1: Fernando Farías Laguna y Manuel Roberto Farías Laguna. Uh-huh. Y entonces lo que nosotros preguntamos, hay algo que no cuadra aquí. Uh-huh. ¿En qué fecha lo hicieron? ¿Cómo lo hicieron? ¿Y cuáles son los elementos de prueba que tiene? Uh-huh. Y te doy dos elementos.
0: A ver.
1: Dos testigos dicen que esa organización criminal empezó a funcionar desde 2019. Otro testigo dicen que al interior de la Marina empezaron a juntar gente desde el 2020. Y cuando yo le pregunto al Ministerio Público que me precise la fecha de cuando supuestamente Fernando empezó a participar en esa organización criminal, dicen que en enero de 2023. Pues entonces, Ana Francisca claramente no la conformó, porque esto ya estaba en el 19. Uh-huh. En el 20 andaba buscando gente y él ni siquiera formaba parte de ella. Supuestamente él se incorporó en el 2023. Pero te doy otro dato para que lo enlaces con esto. Él en 2023 ni siquiera se encontraba en México. Estaba en el otro lado del continente. Estaba en España como agregado naval. Uh-huh. Pues entonces Fernando, además de tener una gran capacidad para tomar decisiones en distintas secretarías de Estado,
0: sí,
1: para mandar con empresarios gasolineros, con agentes aduanales, con agentes transportistas y con gasolineros, pues además tiene el don de la ubicuidad, Ana, uh-huh, porque puede estar en dos lugares al mismo tiempo. Puede estar en España y puede estar en México, uh-huh, en las aduanas.
0: Ahora, ¿qué dice la fiscalía o qué dijo la fiscalía ayer en esta audiencia para que la jueza desestimara esto que me estás diciendo, Epigmenio?
1: Dice que en este momento lo que necesita simplemente son indicios, uh-huh, es decir, dichos. Uh-huh. Y a partir de eso, pues entonces hay que estar en la cárcel, en principio, 4 meses y para la continuación del procedimiento.
0: Uh-huh. Ustedes se van a amparar, tengo entendido.
1: Sí, en contra de eso tendremos que promover los medios de impugnación para cuestionar las dos cosas, la razonabilidad que se da a los elementos de prueba y la resolución de fondo. La vamos a impugnar seguramente tendrá que ser a través del amparo, impugnando las dos cosas, la medida cautelar y el auto de vinculación.
0: A ver, pero para entender, Epigmenio, lo que dice la defensa es, no nada más no están involucrados en esta red de huachicol, sino es irreal, es ilógico que dos personajes de ese nivel hubieran podido movilizar básicamente a una parte importante de aduanas, de secretarías de Estado, de etcétera, etcétera, para sus propios fines sin que nadie más se enterara, o sea, o sin que nadie más estuviera al mando, pues.
1: Exacto, porque uh-huh, además, si ese es el planteamiento lógico que hace la fiscalía, uh-huh, y dice que tenían capacidad para nombrar personas en las aduanas para que facilitaran el ingreso de los buques, uh-huh, es muy fácil contestar la pregunta, Ana Francisca, en tu lógica y en la mía, claro, dame los nombres, dame las fechas, dame dónde los se adquirieron y dime las actividades que hacen. Sería muy fácil. Bien, hay 40,000 hojas en el expediente y esa información no está. Uh-huh.
0: Se mencionó ayer en la audiencia, ha trascendido en distintos medios, que hay dos nombres ahí referentes a personajes importantes de la clase política mexicana, particularmente Adán Augusto López y el hijo del expresidente López Obrador, Andy López Beltrán. ¿En qué contexto se dan estas menciones, verbalizaciones?
1: Mientras lleva la investigación, la Fiscalía General de la República recaba dos declaraciones. Uh-huh. El primer testigo es Santo, el que responde a un distintivo con el denominativo de Santo, y menciona al primero de ellos, menciona al senador de la República. Entonces, en el momento en que preguntan cómo se facilita el ingreso de los buques a través de determinados muelles, que por qué tenían tantas facilidades, el testigo da Santo y da detalles de a quién le pertenece ese muelle, de quién es y cuál es el político que estaría relacionado. Uh-huh. El nombre que sale es el del senador de la República, uh-huh, Adán Augusto. Uh-huh. Y el otro testigo, JCSP, cuando se atora un barco y hay la intención de la Fiscalía General de venir a investigar lo que está sucediendo ahí y todo se complica, pues entonces el testigo dice, pues que le digan que ya va a llamar y que ese es un asunto de Andy, y que le hablen al secretario de la Marina para el efecto de que las cosas funcionen. Uh-huh. Esto pasó en el 2025. Uh-huh. Esta información que te estoy comentando y que apareció en otro momento en los medios de comunicación, sí, la verbalizó el agente del Ministerio Público de la Federación y le dio textualmente el contenido de estas dos entrevistas a la juez. Uh-huh. Yo te confirmo que estos dos datos volvieron a aparecer en la audiencia y fueron mencionados como datos de prueba que obran dentro de la carpeta de investigación de la Fiscalía General de la República, y ahora los conoce la juez que está llevando el proceso.
0: ¿Y qué dice Fernando Farías al respecto?
1: Pues dice que efectivamente las personas que participaron en esto pues empiezan a aparecer, y que esto es una operación de Estado, que dos militares de rango medio con funciones administrativas, porque ni siquiera tenían mando ni personal a su cargo, eran responsables de actividades administrativas, no pueden mandar en las secretarías de Estado, no pueden mandar en una paraestatal, no pueden darle instrucciones a empresarios, concesionarios, ni menos a aduaneros, ni menos a gasolineros. No pueden.
0: Ahora déjame te hago una pregunta. Sobre este punto en particular, sobre el punto de la red más amplia, que se menciona y que se verbaliza en la propia carpeta de investigación. ¿Sobre este punto fue que fue interrogado Fernando Farías por el FBI en Argentina?
1: No, eso tiene que ver con otros hechos. Uh-huh. Esa información está pendiente de que yo la pueda comentar con él. Uh-huh. ¿Cuál es esa información? ¿Cuáles son esos hechos respecto de cuál es esta? Está pendiente de que yo la pueda comentar con él. Ajá. ¿Cuál es esa información? ¿Cuáles son esos hechos respecto de cuáles le preguntaron? Para estar en condiciones de saber qué de eso se puede mencionar, Ana Francisca.
0: ¿Quién dio permiso para esa entrevista, Epigmenio? Nada más para...
1: El propio Fernando.
0: Uh-huh. ¿Cuánto duró esa entrevista?
1: Me parece que hablamos alrededor como de 45 minutos.
0: ¿El gobierno de México estaba al tanto de que estaba ocurriendo eso?
1: No lo sé.
0: ¿En qué se relaciona eso que está investigando claramente el FBI y que pone como pieza a Fernando Farías en esta más amplia narrativa de la Fiscalía General de la República, Epigmenio?
1: Lo que sí te puedo confirmar es que el gobierno de Estados Unidos también está investigando o tiene una investigación muy amplia respecto de esta red de huachicol. Uh-huh. Eso sí es verdad, de tal manera que me parece que la investigación que está llevando el FBI, porque se entrevista con agentes del FBI, pues tiene que ver con estos hechos. De tal manera que una vez que yo conozca, uh-huh, cuál fue el término de la entrevista, cuáles fueron los temas abordados, pues sabremos perfectamente qué de esa información se puede divulgar.
0: A ver, platícame algo. ¿Es la primera vez que las autoridades estadounidenses hablan con Fernando Farías? ¿Esa vez en Argentina? ¿O ya habían hablado con él?
1: Creo que ya habían hablado en algún otro momento con él.
0: ¿Ya había habido una entrevista previa?
1: Sí.
0: ¿En dónde?
1: No lo sé, pero creo que al parecer ya tenía una entrevista previa.
0: Porque había estado Fernando Farías en Argentina, en Guatemala, en varios países, ¿no?
1: Sí, tengo conocimiento de la confirmado de esta, que él mismo ha confirmado a través de sus abogados en Argentina. De los otros temas no hemos hablado, porque claramente lo que nos ocupó era atender la parte de la vinculación y lo que estaba sucediendo en ese momento en la audiencia.
0: Ahora, nada más para cerrar, estaba citado el exsecretario de la Marina, tío político de Fernando Farías, Rafael Ojeda, a la audiencia. ¿Y de verdad no fue porque no lo pudieron notificar? ¿Es en serio?
1: Ese fue el argumento que verbalizó el agente del Ministerio Público de la Federación. Por más increíble que te parezca a ti, pues, a mí y a tu auditorio, pues claramente sí saben dónde viven, sí saben dónde lo pueden encontrar, pero la postura es que no lo quieren encontrar.
0: ¿Y por qué, Epigmenio?
1: Pues porque esa sería una muy buena pregunta que tendría que contestar el Ministerio Público y el propio exsecretario.
0: ¿Cuál es tu teoría? Uh-huh.
1: ¿Por qué no quieres declarar en relación a estos hechos? Uh-huh. ¿Por qué?
0: Porque él fue el que se supone que se acercó a la presidencia para decir, aquí hay un problema con mis sobrinos políticos, ¿no? Se supone
1: si eso hizo, y si supuestamente es la información que compartió, pues lo mismo que le fue a compartir al fiscal Gert Manero, pues que no lo cuente a nosotros. Y es lo mismo que nosotros podríamos interrogarlo respecto de si efectivamente él tenía conocimiento que estaba funcionando esa red y si tuvo en algún momento conocimiento de que Fernando o Manuel participaron en esa actividad, uh-huh, o no.
0: Bueno, pues, ¿y todos lo van a volver a citar? ¿Qué van a...?
1: Sí, vamos a insistir. Aquí ya hay una resolución judicial, y esta resolución judicial se tiene que cumplir. Ya una juez ordenó que debe ser citado y debe de comparecer a declarar. De esa orden, esa

0: Las órdenes de juez no se pueden cancelar, se tendrá que hacer cumplir. Y si no lo, y si no comparece de manera voluntaria, pues tendrá que hacerlo mediante las medidas de apremio. Pero lo que ya hay ordenado por parte de una jueza es que comparezca a declarar, ya sea con nosotros, ya sea con la fiscalía, o en su momento pues tendrá que hacerlo con la propia juez, pero tendrá que hacerlo. Ya hay una orden de una juez.
1: Bueno, pues estamos en comunicación, Epigmenio, te agradezco muchísimo esta explicación y este ánimo de informar, y estamos en contacto.
0: Siempre disponible para ti y para Tomás Auditorio. Gracias por tu interés, Ana.
1: Gracias, Epigmenio Mendieta, el abogado de Fernando Farías, ex contraalmirante de la Marina.
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3: Que por cierto, habría que preguntarse si para ser gobernador de un estado se debe tener la doble nacionalidad o no. De hecho, el otro día preguntaba a Luisa María si en la Constitución está prohibido que un presidente tenga doble nacionalidad, y creo que no, deberíamos prohibirlo. Presidente mexicano o presidenta mexicana es mexicana, no representa a otro país. De hecho, estamos pensando enviar una iniciativa de reforma constitucional para garantizar ello. Y en el caso de los gobernadores, pues la verdad debería ser igual. Porque ¿por qué vas a tener doble nacionalidad si representas al pueblo de México? Para ser gobernadora o gobernador, ¿por qué vas a tener nacionalidad de otro país? O sea, eres mexicano y mexicano, punto.
1: 8:39 a.m. Gabriel Guerra, me da gusto siempre escucharte, platicar contigo.
4: A mí igualmente, mi querida Ana Francisca, te saludo desde Los Mochis, donde ya a esta hora hace más calor que cualquiera que haya habido nunca en la Ciudad de México.
1: Bueno, saludos hasta Los Mochis. Oye, Gabriel, la presidenta Sheinbaum abre esta puerta esta misma semana. Hay gente que dice esto lleva dedicatoria, cada vez nos enteramos de más personas que tienen doble nacionalidad y aspiraciones. Ricardo Salinas Pliego, por ejemplo, también él aceptó ser mexicoamericano, también en este mismo contexto. Julián Levarón, en fin, hay un montón de personas que han levantado la mano para ocupar un puesto de elección popular con doble nacionalidad, y ha generado mucho debate este asunto. ¿Por dónde le entras? ¿Cuál es el precedente nacional? ¿Hay otros casos internacionales en donde se prohíba el ejercicio de los derechos políticos o parte de los derechos políticos de un ciudadano? ¿Cómo lo estás viendo, Gabriel?
4: Fíjate que me eché un clavado, Ana, a ver primero cómo funciona en otros países y luego cómo es o cómo ha sido históricamente en México. México fue un país que se tardó mucho en permitir la doble nacionalidad, olvídate tú de candidaturas. En México tú no podías hasta mediados finales de los 90, hasta la presidencia de Zedillo,
1: sí,
4: tú no podías tener doble nacionalidad. Claro, nadie iba por la calle revisándote tus papeles para ver si era el caso, pero, por ejemplo, si aspirabas a un cargo público o si pretendías ser un diplomático, no podías tener para todos efectos prácticos la doble nacionalidad. Eso se reformó pensando sobre todo en los paisanos,
1: sí,
4: ¿no?
1: Claro.
4: En los mexicoamericanos.
1: Claro.
4: Luego ha ido cambiando, pero digamos que México tiene este tema del trauma histórico, pues por ejemplo de Maximiliano, de muchas intervenciones. Creo que en ese sentido, pues, a ver, tenemos hasta un museo de las intervenciones.
1: Así es.
4: En México. Entonces, sí es algo que pues hace ruido, que resuena, y que a lo mejor hace 15 años o 20, si hubiésemos escuchado esto, Ana, tú y yo nos hubiéramos carcajado y tomado una... Perdón que ahorita pienso en cerveza, pero con este calor no puedo hacer otra cosa. Pero ahora, ante el clima completamente cambiante en la relación con Estados Unidos, ante los amagues permanentes de Trump, pues digamos que resuena. No quiere decir que se justifique, pero resuena. Luego me eché el clavado a ver cómo lo manejan otros países. Uh-huh. Tienes 5 o 6 casos, los probablemente los más notorios y notables son Australia y Austria, que sí imponen restricciones. Hay varios países en el Caribe, en el continente africano, que también lo limitan. Y se abre ahí una ventana interesante, fíjate. Nigeria, por ejemplo, Nigeria es un país pues de los más grandes y más poblados de África y tiene muchas similitudes con México. Nigeria te exige que renuncies a la doble nacionalidad antes de ser candidato. O sea, en lugar de prohibirte que seas candidato, te pide que renuncies a la doble nacionalidad. Y hace una distinción que también es importante entre quien tiene doble nacionalidad por nacimiento, vamos a decir, o sea, tú eres hija de españoles o de europeos y naces en México, eres mexicana automáticamente, eres española automáticamente, pero eso no se castiga, entre comillas. Lo que sí se penaliza políticamente hablando es si pides una nacionalidad de otro país. Es decir, y eso sí puede tener cierto sentido, ¿no? Que digas, a ver, si tú eres mexicano y aplicas para ser paraguayo voluntariamente y sin tener motivo, digamos, de nacimiento o familiar para ello, pues podría imponer una limitante.
1: Ya,
4: ¿qué pasa aquí? Que pues parece haber dedicatoria, y eso pues sí es algo que mete ruido y que no me encanta, aunque creo que va a ser un tema en términos de aceptación popular, probablemente con el clima como está con Estados Unidos. Si lo propusieras ahorita en Canadá, te lo aprueban por aclamación.
1: Sí. O sea, pero sabes que mira, estaba viendo el otro día un reportaje, la verdad, muy, muy conmovedor, de lo que está sucediendo en algunas colonias aquí en la Ciudad de México, particularmente creo que era la Tabacalera, en donde están haciendo un Little LA, ¿no? Un pequeño Los Ángeles.
4: Sí.
1: Y es muy interesante porque con todos estos migrantes o hijos de migrantes que se fueron a los Estados Unidos y que ahora, por razones de la política xenófoba del presidente Trump, están regresando a México, y están regresando a México en miles de personas, y están haciendo o recreando, digamos, como comunidades mexicoamericanas en nuestro país. Yo pensaba, a ver, si un chavo, una chava que esté ahorita en la colonia Tabacalera, que tenga doble nacionalidad, que haya crecido en Los Ángeles y que por razones del destino y de la política migratoria de Trump venga a México y quisiera ser jefa de gobierno o presidenta o qué sé yo, ¿por qué no tendría que tener el derecho de hacerlo? De veras, Gabriel, no encuentro una lógica para limitar los derechos políticos de millones de personas en este país.
4: Sobre todo porque no lo solicitó, y además, mira, es bien interesante ahorita que el ejemplo que mencionas, porque en medio de este clima sí de rechazo, por ejemplo, a la llegada de a la así llamada gentrificación, que yo más bien llamaría cosmopolitización de algunas colonias de la Ciudad de México, este ejemplo que das es buenísimo. Son mexicanos que perfectamente deberían tener todos los derechos políticos que cualquier otro. Puede haber casos aislados, puede haber ejemplos aislados. Sí creo que nos pone de regreso en pues el siglo XIX. Ana, no me gusta.
1: Sí,
4: entiendo,
1: sí, totalmente.
4: Y comparto la preocupación por la injerencia estadounidense en la política mexicana, pero no creo que sea así como se puede combatir.
1: Bueno, Gabriel Guerra, te deseo un buen día en Los Mochis, saludos a toda la gente por allá, y estamos en comunicación. Que tengas lindo fin de semana.
4: Te mando un abrazo, Ana, muchas gracias.
1: Las 8:46, vamos a la pausa, gracias. Marabatío, Poza Rica, Tijuana, Tampico, gracias Reynosa por conectarse esta mañana con nosotros. Vamos a la pausa, tenemos mucho más al volver, Jovita, El Checo con sus recomendaciones de música, y vamos a estar hablando sobre redes sociales, porque lo que le pasó a Meta, a Mark Zuckerberg, esta semana es de verdad de platicarse y de contarse, porque las cosas van a cambiar sustancialmente para los adolescentes en redes sociales, ¿eh? O sea que vamos a estarle entrando a ese tema más adelantito. Vamos a la pausa. Yo soy Ana Francisca Vega, no se vayan, volvemos.

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12: Y nuestra determinación de movilizar una respuesta global a gran escala. Y eso es lo que estamos haciendo. Estoy aquí en Estambul, pero he empezado el día hablando con el equipo de Ginebra, que está movilizando a los equipos de respuesta a crisis, los equipos que acuden al lugar para salvar al mayor número posible de personas. Acabo de llegar de una reunión con el equipo humanitario en el país. Son ellos, los equipos sobre el terreno de toda la familia de las Naciones Unidas y nuestras ONGs asociadas, los que ahora están haciendo llegar asistencia sanitaria, medicamentos y agua por carretera a aquellas comunidades que los necesitan.
13: Carol Perelman, ¿cómo estás? Buen viernes.
14: Buen viernes.
13: Primero que nada, buen viernes.
14: Así es.
13: Pero qué cosa lo que está ocurriendo en Nepal, la frontera de China con Nepal, ¿no? Las imágenes son muy impactantes, Carol, de lo que ocurrió y pues algún tipo de explicación debe haber de lo que está, de lo que sucedió, por lo menos una explicación preliminar, ¿no? De lo que pasó.
14: Claro, sí, mira, y es difícil ahorita decir exactamente la causa, pero sí ya cada día los expertos en glaciares que de hecho estudian. Y estuve leyendo muchísimo anoche para justamente platicar contigo el día de hoy y encontré multitud de estudios que han estado avisando que hay 19,000 glaciares en los Himalayas y 200 de ellos al menos están en altísimo riesgo de colapso. O sea, esto no es algo nuevo. De hecho, en ese mismo río, Ana Francisca, hace un año, hace 14 meses justamente, pero más del lado de China, del Tíbet, no del lado de Nepal, pero en ese mismo cauce de río hubo algo similar, una inundación devastadora que mató a 9 personas, 19 desaparecidas a las 2:40 de la mañana. No fue como lo que vimos hace 2 días, que las imágenes parecen, como decíamos tú y yo antes de empezar, o sea, IA. O sea
13: parecen IA o película de
14: apocalíptica de
13: Schwarzenegger, ¿no?
14: Exacto. Sí. Y mira, te voy a platicar algo y creo que es bien importante que ahondemos un poco en esta reflexión. Uh-huh. Fíjate que el agua es la única sustancia que en este planeta coexiste en las 3 formas del estado de la materia que conocemos. Si recordarás las clases de primaria y secundaria, sólido, líquido y gas, ¿no? No hay otra sustancia en el planeta tan abundante que coexista como nubes en gas, como líquido en el agua de los mares, de los ríos y como hielo. Y esta coexistencia, para que existan estos 3 estados de la materia, quiere decir que la temperatura, la presión que tenemos en el planeta es la óptima para que eso ocurra. Pero eso también quiere decir que este equilibrio es sumamente frágil.
13: Claro.
14: Porque entonces todo lo que es hielo, ciertos cambios pueden hacer que ya no sea hielo y entonces sea agua, ¿no? Y que las nubes y todo el vapor, con ciertos pequeños cambios, hacen lluvias más torrenciales. Entonces, todo lo que estamos empezando a ver, porque sí, hablamos de cambio climático y todo esto, pero ¿qué significa realmente? Significa que estamos modificando estos ligeros cambios en el estado físico del agua que desequilibra y entonces los eventos meteorológicos que conocemos de pronto se vuelven, pues, catastróficos, se vuelven mucho más extremos, mucho más frecuentes. ¿Qué pasó ese día ahí, en esa montaña? Ahora, estamos hablando de esta montaña que es parte de la cordillera de los Himalayas, que es sumamente importante porque reflejan mucho de la radiación del sol en esto que se llama el albedo, porque al ser la nieve es como un espejo, ¿no? Pero también hay contaminación ahí de hollín por todas las leña, todos los hornos de leña que se hace y todo este carbono, todo este hollín se deposita en la nieve. Esto negro absorbe más energía, se va, obviamente, esta contaminación va haciendo que el hielo se vaya derritiendo. Hay una capa entre el glaciar y la montaña que se llama el permafrost, que es una especie de pegamento. Ahora, imagina que este permafrost, que este pegamento, imagínate que te haces un sándwich entre el glaciar y la roca, es como un sándwich, el permafrost es como la mermelada que los pega, y que pronto pues, va cambiando su temperatura, este pegamento se vuelve entonces un lubricante y entonces empieza a desprender esta roca y resbala, porque además los Himalayas no nada más están muy altos, estamos hablando de una caída de este pedazote de... Dicen que fue como 1,000 Empire States cayendo
13: en un solo
14: momento. Esa es la energía. Ahora imagínate que caen 1,200 metros, porque de 5,000 metros cayó 1,200 metros.
13: La velocidad que alcanza eso, ¿no?
14: La velocidad, la energía. Y esta energía que calienta, derrite, hace esta cantidad de agua y lleva roca, se convierte en lodo. Y se hizo una especie de presa, una especie de presa temporal, que al romperse, lo que hizo fue realmente causar esta pared, este tsunami de lodo que vimos de 9 metros, devastó y se llevó la infraestructura, puentes, edificios, caminos, pero obviamente las vidas humanas. No estaríamos hablando de esto, Ana Francisca, si no hubiera sido también una catástrofe humana de la magnitud que estamos viendo. Pero la gran pregunta es, ¿hubiéramos podido avisar? Porque todo esto ocurrió en un lapso de 30 minutos. O sea, desde que se desprende el glaciar, que fue a las 8:37 de la mañana ahí en el lado de Nepal de esta frontera. Y sabemos la hora porque al caer, los sismógrafos detectaron un movimiento por esta caída tan potente. O sea,
13: los sismógrafos pensaron que era un
14: temblor.
13: Pero
14: luego al analizar las ondas se dieron cuenta que no era un temblor de la tierra,
13: la tierra.
14: Es como el gol de Quiñones, acordarán, en el mundial, el que los sismógrafos ahí cerca del estadio Azteca pues sintieron que todos saltamos de alegría al mismo tiempo. Algo similar ocurrió ahí, se sintió el temblor y por eso sabemos que 8:37, pero esa pared que vemos en las imágenes fue a las 9 de la mañana. En ese lapso Otras cordilleras que están en ciertos similares riesgos de este tipo de eventos, como los Andes en Perú y Bolivia, como los Alpes europeos, tienen sensores, tienen ciertos tipos de sensores que, por un lado, cuando se empieza a craquear el glaciar, empieza a emitir ciertos sonidos que sensores pueden detectar y pueden ir avisando, oye, aquí está habiendo un cambio entre el estado físico sólido del hielo y el líquido, algo está pasando aquí por dentro del glaciar. O el deslizamiento comienza también a tener un sonido. También los movimientos de estos glaciares pueden emitir. De hecho, el monitoreo satelital tan particular que se hace en los Alpes hizo que justamente hace un año, en 2025, se evitara una catástrofe humana cuando se cayó un glaciar en los Alpes, en la ciudad de Blatten, y evacuaron al ganado y a las personas días antes y evitaron, y quedó sepultada la ciudad al 90%, pero evitaron la catástrofe humana. Lo que pasa es que estamos hablando de una zona sumamente aislada, con pobre, muy pocos recursos, muy pobre, sí, exactamente, pero la pregunta es, ¿qué vamos a hacer para tratar de prevenir que este tipo de fenómenos naturales no se vuelvan desastres? Uh-huh. Y esto es un llamado un poco a entender que el cambio climático, porque todavía no podemos decirle, bueno, esto es cambio climático, esto va a tardar días, semanas, quizás meses a que los científicos realmente determinen la causa puntual. Pero sabemos que este cambio climático va a empezar a generar ciertos eventos de este estilo en diferentes latitudes, ya sea huracanes más potentes, inundaciones como las que vimos Veracruz, Puebla. Este tipo de eventos que no podemos asociar realmente a
13: causa B. Sí, es que es muy complicado establecer la causalidad, ¿no? Así directa de, no, pues el cambio climático ocasionó esto, pero pues ahí están los elementos, claro, que nos apuntan a que
14: están habiendo cambios de condiciones, sí, y entonces podemos esperar con mayor frecuencia e intensidad ese tipo de eventos. Sí. Y aquí quienes me están escuchando dicen, bueno, a ver, Nepal está como del otro lado, aquí en México no tenemos estos glaciares, ¿a mí qué, no? Y yo les voy a decir algo muy sencillo. Yo creo que es una responsabilidad de cada uno de nosotros hoy meternos un segundito a la página del SENAPRED, por ejemplo, donde tenemos un Atlas Nacional de Riesgo, y conocer qué es el tipo de riesgo, de peligro que está en tu zona, dónde vives, tu código postal, tu municipio, para que sepas si estás preparado.
13: Sí, porque yo creo que nadie lo conocemos.
14: Nadie lo conocemos. Vives, por ejemplo, en una zona donde pueden caerse taludes o donde pueden haber inundaciones.
13: Sí, o minas, ¿no? Zona de minas.
14: O
13: Álvaro Obregón, aquí, por ejemplo, está lleno de minas.
14: O huracanes, vives en la costa. Entonces, ¿qué podemos hacer para estar mejor preparados ante estos eventos? Que es muy difícil ponerte enfrente de esta tsunami de 9 metros de lodo y decir, ok, ahí espérame, ¿no?
13: Sí.
14: Porque además, hipotéticamente, de haber sabido con esta media hora, de haber construido, estaban ahí algunos platicando, bueno, unas escaleras, para subir a las laderas, avisar a la gente, unas alarmas, que se sepa, pues algunos podrían haber subido estos valles, porque el valle es sumamente estrecho, media hora es media hora, ¿no? Eran 8:37 de la mañana, es devastador, o sea, sabemos que son menos 500 personas fallecidas.
13: No, hay muchísimos desaparecidos, locales y turistas que estaban ahí, esperando pasar al otro,
14: al cruce,
13: el otro,
14: que es
13: otro
14: un cruce país que acaban de rehabilitar, y que de hecho el año pasado, cuando sucedió esta inundación, pero desde el lado del Tíbet hacia Nepal, China y Nepal trataron de firmar un acuerdo de colaboración político, de decir, vamos a compartirnos información hidrológica para que no nos vuelva a suceder. ¿Y eso qué pasó? También, ¿dónde está la parte política? Porque se acabó firmando. Entonces, hubo una iniciativa el año pasado de decir, ¿cómo hacemos para prevenir a la próxima? Y algo bien interesante que leí de un experto en glaciares decía, a ver, espérenme tantito. Esto ocurrió, pero esto nos deja en una situación distinta de riesgo en la zona. Porque ahora, bueno, tomas satelitales, ahora está fracturada la montaña, claro, ahora, ¿qué va a pasar con el resto del debris? No debemos de sorprendernos si siguen cayendo. Cachos. Todo se desestabiliza un poco el sistema que está ocurriendo ahí. No podemos ver estos eventos como eventos aislados.
13: Que es un sistema milenario, ¿no? Milenario. O sea, no es como que...
14: No. O sea, este permafrost no se hace en 5 minutos al meterlo al congelador, ¿no? Se forma en cientos de años y va perdiendo estabilidad justamente por los cambios de temperatura, de presión, etcétera.
13: Pues la tarea que nos deja hoy Carol Perelman es entrar a la página de Senapred.
14: Pues sí, conocer
13: dónde estamos parados, ¿no?
14: Sí, sí. Porque, a ver, unos van a tener a lo mejor más riesgos de huracán, pero bueno, si tú vives en el centro del país o en el norte del país, a lo mejor el riesgo es más las sequías. Todo está relacionado con el agua. Mucho está relacionado con el agua. Entonces, nada más conocer. Entonces, ¿cómo estar mejor preparados para estos eventos naturales, para que no se vuelvan desastres, ¿no?
13: Gracias, Carol Perelman.
14: No, al contrario, Ana Francisca Vega.
13: Lindo fin de semana.
14: Igualmente para ti y para todos.
13: Las 9:02, nos vamos a la pausa, tenemos más al volver.

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5: 9:08 de este viernes 28 de agosto del 2026. Esta es la información al momento.
2: En resumen.
5: Ley de Batalla, ¿cómo estás?
6: ¿Qué tal? Muy buenos días, Ana. Muy buenos días a todo nuestro auditorio. Pues te traigo la información de la mañanera.
5: A ver.
6: Pues hoy gran parte de la mañanera ha sido dedicada a Genaro García Luna.
5: Sí.
6: El titular de la Unidad de Inteligencia Financiera, Omar Reyes Colmenares, habló sobre el esquema de desvío de recursos y lavado de dinero vinculado con el exsecretario de Seguridad Pública, uh-huh, e informó que México recuperó más de 5 millones de dólares de la familia Weinberg, señalada como socia y prestanombres de García Luna. Así es como lo dijo.
5: A ver, venga.
7: La UIF presentó una demanda civil ante la Corte del 11º Circuito Judicial en Miami-Dade, Florida, para recuperar los activos desviados, en donde se reconoció la legitimidad del Estado mexicano para litigar el caso y el 19 de mayo de 2026 se dictó sentencia condenatoria a favor del Estado mexicano contra la familia Weinberg por su participación en el esquema ilícito de contrataciones públicas vinculadas con Genaro García Luna. Como resultado de este proceso, el 25 de agosto del 2026, el Estado mexicano recibió 5,805,693.50 dólares, derivados de la recuperación de una póliza de fianza y la liquidación de 12 propiedades ubicadas en Florida, Estados Unidos, vinculadas con la familia Weinberg.
5: Oye, habló, estamos a días ya del segundo informe de gobierno de la
6: presidenta. Sí, sí, justamente el primero de septiembre va a presentar su segundo informe de gobierno la presidenta Claudia Sheinbaum, y bueno, en este marco, pues hizo un balance sobre la situación del país durante toda su administración. Escuchemos.
8: México va mejor, México va bien, vamos muy bien, con las dificultades que puede enfrentar cualquier país, pero vamos bien, yo estoy muy optimista, muy, muy optimista. De la economía, de la mejora de la calidad de vida de las y los mexicanos, de la reducción de la violencia y del bienestar, que finalmente para eso estamos aquí, para generar bienestar al pueblo de México.
6: Es optimista.
5: Ándale, pues.
6: Optimista está la presidenta unos días de presentar pues los resultados de su segundo año.
5: Está bueno. Gracias, Leire. Lindo fin.
6: Muy bonito fin y muy buenos días a todos.
5: Gracias. Las 9:11 y nos vamos contigo, Alberto Zamora. Traes información.
9: ¿Qué tal? Muy buenos días. Así es, Ana Francisca, integrantes de la CENTE que pertenecen a las sesiones 9, 10, 11 y 60, están acusando al gobierno de México de simular una consulta a los docentes de todo el país sobre la instancia que va a sustituir a la unidad del sistema para la carrera de las maestras y los maestros, mejor conocida como SICAM. Ofrecieron una conferencia y advirtieron que únicamente se está preparando el camino para plantear cambios cosméticos en la implementación de la Ley General del Sistema para la Carrera de las Maestras y los Maestros. Aseguran también que el sistema está basado en una promoción por incentivos que pone a competir a los profesores entre sí por una partida presupuestal precaria y limitada, y dicen que tampoco se está garantizando que se les va a otorgar un salario justo y digno. Pedro Hernández, el dirigente de la sección 9 Democrática, afirmó que los profesores en las escuelas no están obligados a contestar la encuesta que se está realizando y menos aún a ser presionados por parte de sus directivos. Escuchemos.
10: Decirles a los compañeros de las escuelas que no están obligados a contestar en línea este cuestionario.

0: también la sobrecarga de la jornada docente. Sin embargo, a pesar de todo esto, rechazan la prohibición y exigen que haya criterios claros sobre este tema y también que se respeten los horarios de descanso de los profesores. Ana Francisca, el reporte.
1: Gracias, Alberto.
0: Gracias, buenos días.
1: Bueno, platicamos con el abogado del excontralmirante Fernando Farías, vinculado ayer a proceso por el caso de la red de Huachicol Fiscal, y nos dijo algo que no se conocía todavía públicamente, que es que Fernando Farías ya se había reunido en al menos una ocasión, con el FBI antes de la reunión que reportó el periodista Héctor de Mauleón en Argentina. Es decir, ya había habido contacto, ya había habido una entrevista previa de Fernando Farías con el FBI, así nos lo dijo. A ver, platícame algo. ¿Es la primera vez que las autoridades estadounidenses hablan con Fernando Farías? ¿Esa vez en Argentina? ¿O ya habían hablado con él?
2: Creo que ya habían hablado en algún otro momento con él.
1: ¿Ya había habido una entrevista previa?
2: Sí.
1: ¿En dónde?
2: No lo sé, pero creo que al parecer ya tenía una entrevista previa.
1: Porque había estado Fernando Farías en Argentina, en Guatemala, en varios países, ¿no?
2: Sí, tengo conocimiento de la confirmado de esta, que él mismo ha confirmado a través de sus abogados en Argentina. De los otros temas no hemos hablado, porque claramente lo que nos ocupó era atender la parte de la vinculación y lo que estaba sucediendo en ese momento en la audiencia.
1: Y también hablamos sobre el amparo que va a tramitar para Fernando Farías.
2: Y es una decisión, Ana, que definitivamente no compartimos. Y no porque necesariamente queramos que las resoluciones tengan que ser como nosotros las queremos. Pero me parece que sí tienen que ser congruentes conforme a los datos de información y los antecedentes de investigación que hay dentro de la carpeta.
1: Ustedes se van a amparar, tengo entendido.
2: Sí, en contra de eso tendremos que promover los medios de impugnación para cuestionar las dos cosas. La razonabilidad que se da a los elementos de prueba y la resolución de fondo. La vamos a impugnar a través, seguramente tendrá que ser a través del amparo, impugnando las dos cosas, la medida cautelar y el auto de vinculación.
1: Las 9:15, vamos a la pausa, tenemos más al volver.

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0: Yo sí estaría dispuesta a limitarles el uso de redes sociales porque me parece que no les deja nada bueno y muchas veces esas redes sociales todo es falso.
1: No es prohibirles a nuestros hijos el ingreso a estas redes sociales o a esta tecnología o estas nuevas formas de comunicar, sino que tengan la capacidad, y eso se lo damos los padres, para poder estar informados, tener efectivamente criterio y carácter para poder saber qué es verdad, qué es mentira, qué es útil y qué no es útil.
2: Si fomentamos una educación desde más chicos, desde una infancia temprana, a divertirse sin nada de tecnología, pues no tendríamos por qué tener problemas en la adolescencia o más adelante.
3: Y por supuesto que estaría de acuerdo en que se limitara a 2 horas el acceso a internet y a las redes.
4: Sí, estoy de acuerdo en que se limiten las redes sociales, sobre todo en niños, porque los niños muchas veces reciben información errónea, se comparan con imágenes que no son reales, que no son perfectas, que son sumamente perfectas.
5: Bueno, les platicaba hace un par de días, Meta, la compañía de Mark Zuckerberg, perdió una serie de demandas de fiscales estatales en Estados Unidos. Tiene que pagar 18,000 millones de dólares porque lo que los fiscales argumentaban y ganaron es que las redes sociales diseñadas por Mark Zuckerberg, Facebook, Instagram y las demás redes que están por ahí, se crearon explícitamente para generar una adicción en niñas, niños y adolescentes, que los conociendo los desafíos y los riesgos que implican las redes sociales para las infancias y para las adolescencias, los engañaron sobre la seguridad y además que están recopilando datos de estas poblaciones, de los niños y adolescentes, de manera indebida. Pero no nada más van a tener que pagar, no nada más va a tener que pagar Mark Zuckerberg una lana, 18,000 millones de dólares. A mí me parece mucho más interesante lo que va a tener que hacer las compañías de redes sociales para asegurarse de que el daño a niños y adolescentes sea menor del que es ahora. Nada más les voy a dar un dato. Hay varios estudios en los últimos años que dicen, por ejemplo, que uno ve Instagram y dice, ay, pues qué va a importar, ¿no? O sea, son puras fotos bonitas. Instagram es la red social que más daño hace a las emociones y a la psique de los adolescentes. O sea, se deprimen. Uno dice, ay, pues total, es la menos ofensiva, ¿no? Es la más inofensiva de las redes sociales. Bueno, pues es la que más daño les hace. Por eso muchos papás dicen, pues que tenga Instagram, porque pues mejor que tenga Instagram a que entre a la porquería de X, ¿no? De Twitter o lo que sea. No, tienen consecuencias importantes las redes sociales. Emilio Saldaña, Pisu, siempre es un gusto conversar contigo sobre estos temas. ¿Y qué va a cambiar en las redes sociales que van a ver los adolescentes a partir de esto, Pisu?
6: Antes que nada, buenos días. Qué gusto, como siempre, platicar contigo y con tu audiencia. Y gracias por la oportunidad de conversar en este tema en particular. Cambian varias cosas y cambian de manera relevante. Y me encanta la manera en la que estabas compartiendo el hecho de que hayan detenido el juicio y lo que está implicando un poco. Cambian en términos de funcionalidad varias cosas que incluso es interesante porque Meta no habría querido que cambiaran estas cosas. Claro. Hablamos el scroll infinito, el mover nuestro dedito constantemente bajando contenidos o viendo contenidos de manera infinita, precisamente, la reproducción automática de un video. Un video, cuando se presenta entre las publicaciones, si lo notan, comienza a reproducirse al momento en el que está en pantalla. Y las recomendaciones algorítmicas, en donde aquí hay particular peligro con los jóvenes, pero en general con todos los que utilizamos redes sociales, por lo siguiente, Ana, el algoritmo nos entrega aquello a lo que le ponemos atención, no aquello que nos gusta. Y esa diferencia es interesante porque cuando ves algo que te violenta, que te incomoda, que te resulta agresivo, sí, pues en muchos casos te quedas en ese momento, sí, en la publicación. Cierto. Y en el caso de los menores de edad, esto pasa sin duda y esto provoca que el algoritmo empiece a entregarte más de esos contenidos, pero no porque te haya gustado, ajá, sino porque le pusiste atención. Ajá.
5: A ver, dime una cosa. Una de las cuestiones que le piden cambiar a Meta es el tiempo. Porque el tiempo importa, el tiempo en el que pasan adolescentes, digo todos, pero adolescentes particularmente, niños ni se diga, en redes sociales, importa para su salud mental.
6: Importa muchísimo para su salud mental, y las medidas que está tomando Meta tendrían casi medidas como si hubieran perdido el juicio. Tienen que reducir la participación de jóvenes en el uso de las plataformas, tienen que tener mucho mayor control parental para menores de edad, de tal forma que puedas, por ejemplo, controlar más funciones que utilices, los feeds, las stories, los distintos formatos de contenido que te entrega Instagram o Facebook, poder regularlos, que por las noches ya no haya notificaciones de ningún tipo para menores de edad para evitar distracciones.
5: Ni en horarios escolares, ¿no? También en horarios escolares tampoco se permitiría esto. 2 horas al día tendrían como límite los niños y adolescentes.
6: Exacto, en un uso combinado, 2 horas en total. Y la otra que me parece muy interesante, para los menores de edad, se acaba la economía de los likes, Ana.
5: ¿Qué es
6: eso? No van a tener likes, ya no va a haber likes. Cuando los jóvenes publiquen cosas, ya no van a tener vista de la cantidad de veces que alguien dijo, me gusta tu publicación. Y esto es importante porque le van a reducir, lo que tú bien comentabas, mucho de la ansiedad social que este tipo de plataformas estaban provocando. Fíjate, algo que nos puede ayudar a entender de por qué para Meta detener el juicio, pagando el monto que pagó, que va a pagar casi 18,000,000,000 de dólares, que por cierto, los va a pagar en un plazo de 10 años, Ana, y podría pagar hasta 12,000 en lugar de 18,000, si logra convencer a YouTube, a Snap, a TikTok, a estas plataformas, de que adopten medidas similares como las que acabamos de describir, reducir el tiempo obligatoriamente a los menores de edad e incrementar la cantidad de controles de seguridad y parentales. Si logra convencer a sus cuates, digamos, de que adopten estas medidas, la multa podría reducirse, o el convenio, el acuerdo al que llegan, podría reducirse. Pero también lo siguiente.
5: A ver.
6: Ya no pudimos escuchar a Mark Zuckerberg ni a Adam Mosseri, el director de Instagram, declarar frente al jurado varias cosas que los tenían muy nerviosos. La más relevante para mí, por lo que comentabas, en correos electrónicos que se distribuyeron internos del equipo de Meta, los desarrolladores y el equipo de Instagram se referían a ellos, entre ellos, como pushers, o en inglés, como quienes empujan. Y los pushers, Ana, en el argot del narcotráfico, son ese tipo de persona que en una fiesta o en un concierto, muy amablemente, entre comillas, te va a regalar o invitar droga con el objetivo de que tú le compres posteriormente.
5: Híjole.
6: Que ellos se llamaran entre sí pushers, se denominaran así, conscientes de los cambios y lo que implicaba en los menores de edad el uso de la plataforma, es parte de las cosas que a Meta le urgía que se dejaran de comentar. Obviamente, ellos dicen que estas son notas y comentarios que se sacaron de contexto, pero que fueron realmente muy reveladores, ¿no?
5: Los que básicamente le quieren meter la droga a los chicos sí o sí, ¿no? O sea, es
6: exactamente.
5: Básicamente.
6: Los desarrolladores de Instagram, entre ellos, se bromeaban y se llamaban de esta forma para entender el impacto que ellos mismos sabían que los cambios en el algoritmo y en las funciones provocaban en los jóvenes.
5: Ahora, dime una cosa, Pisu. ¿A partir de cuándo tienen que estar implementados estos cambios? O sea, ¿a partir de cuándo una cuenta para un adolescente ya va a tener la restricción de 2 horas? ¿Ya va a haber un bloqueo de la aplicación? O sea, ¿no van a poder entrar a la aplicación a partir de la medianoche y hasta las 6 de la mañana? ¿Se van a suspender las notificaciones en el horario escolar a menos de que exista este permiso expreso de los papás? Que ese es otro de los temas, ¿no? O sea, donde hay que, ¿no? Los papás también tienen su parte de responsabilidad. Pero ¿a partir de cuándo? Y México está incluido, supongo. O el mundo entero. O sea,
6: bueno, esto también es bien importante, Ana. Los cambios y funciones que estamos comentando están, por lo pronto, orientados exclusivamente a la región de Estados Unidos y son resultado del juicio. A partir del 3 de febrero del 2027, un jurado va a estar atendiendo demandas adicionales, que esta es la otra. No se termina en este momento, en realidad, todo el problema para Meta, pero sí van conteniéndolo. Y las funciones van a comenzar a implementarlas, pero sí, estoy confirmando que es en Estados Unidos la reducción de funciones en términos de stories, de reels y de contenidos infinitos, y la implementación de los horarios que estamos comentando. Ahora, la gran cantidad de demandas que hay, no solamente en Estados Unidos, sino en la Unión Europea,
5: sí,
6: en el Reino Unido, en Canadá, en Australia, en India, indicarían, Ana, que estas funciones Meta buscaría extenderlas a otras regiones,
5: claro, antes de,
6: en el afán de apaciguar las demandas que tienen.
5: Antes de empezar a perder más lana. Y por si las personas que nos están escuchando necesitan alguna idea de lo que se supone que es saludable y tienen problemas con la adicción a redes sociales de sus hijos, pues implementen estas medidas ustedes mismos, porque creo que sí es un reconocimiento, Pisu, eso es lo que a mí me parece muy importante.
6: ¡Claro!
5: Es un reconocimiento de que efectivamente estas plataformas hacen daño emocional a los chicos y de que los buscan enganchar de manera adictiva a algo que no es saludable para ellos. Entonces, tienen preocupaciones, papás, mamás que nos están escuchando, pues esto, se restringe automáticamente a 2 horas, se bloquea la aplicación a medianoche, no se les permiten las notificaciones en horarios escolares. ¿Por qué? Porque es lo que se recomienda frente a un escenario tan desigual. La batalla entre un adolescente y lo que representa Instagram, pues es muy desigual, Pisu.
6: Absolutamente, fíjate que a mí, yo comparto contigo, me genera una sensación, habiendo seguido el caso de cerca, además desde hace mucho tiempo,
5: sí,
6: me genera una sensación de frustración que con detener este juicio se pierde a nivel global la capacidad de contar con referentes a nivel legal que pudieran permitir hacer un refuerzo de este tipo de medidas. Ahora, para que nuestra audiencia termine de darse un contexto de lo que implica, porque el baile de los miles de millones de dólares ya nos impide entender las consecuencias, pero para que a Meta no le digamos culpable, para que a Meta no se le considerara culpable del daño que hemos estado platicando, el costo que está pagando Meta para no ser culpable equivale a más del apoyo federal previsto para Pemex en todo 2026, casi el 3% del presupuesto federal mexicano del 2026, y más revelador para mí, Ana Francisca, equivale a pagar 3 veces la multa, que en su momento fue de $5,000, del caso de Cambridge Analytica,
5: sí,
6: un caso en el que Facebook, Meta, permitieron el acceso a datos personales de millones de usuarios sin su consentimiento, con objetivos político-publicitarios. Meta está pagando hoy 3 veces lo que la castigaron cuando ese caso, para que el juicio no se detenga. Evidentemente, si consideramos que habrían pagado casi $200,000 millones de haber perdido el juicio, que es casi el valor de la empresa, pues el resultado de haber seguido y perdido sí se antojaba catastrófico, pero qué caro sale no ser culpable, ¿no?
5: Bueno, Pisu, siempre es un gusto escucharte, un gusto platicar contigo. No sabes cómo te agradezco estos minutitos. Te mando un abrazo. Lo pueden seguir en @PisuConZeta en redes sociales y siempre con visión, una visión muy interesante sobre todos estos temas de las tecnologías de la información. Gracias, gracias, Pisu.
6: Un honor, Ana. Muchas gracias. Muy bonito día.
5: Las 9:32. Esto es lo que está pasando alrededor del mundo.
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8: Vámonos con la información internacional más relevante. Trump vuelve a cambiar el mapa. En medio de la creciente guerra comercial con Canadá, el presidente estadounidense Donald Trump firmó este jueves una orden ejecutiva para renombrar el lago Ontario como Lago América en los registros federales estadounidenses. Trump justificó la medida con nuevas críticas a Canadá, al que volvió a acusar de aprovecharse de Estados Unidos y cuyos dirigentes calificó como gente desagradable. Señaló que pensaba hacer este cambio desde hace mucho tiempo y hasta sugirió que después podría hacer lo mismo con el Océano Atlántico o el Pacífico.
9: Como saben, tomamos algo llamado el Golfo de México, lo cambiamos y ahora es de forma muy rutinaria nombrarlo el Golfo de América. Así que si lo piensan, tenemos un golfo y tenemos un lago. Ahora todo lo que necesitamos es un océano, así que tal vez tengamos que cambiar el nombre del Atlántico o del Pacífico.
8: La provocación elevó aún más la tensión entre Washington y Ottawa. El primer ministro de Canadá, Mark Carney, respondió que para los canadienses el nombre del lago no cambió y no cambiará. Nuestro corresponsal, Antonio Sánchez, nos tiene todos los detalles.
10: Buenos días, Leire. Tras la declaración del presidente de Estados Unidos, Donald Trump, de cambiar el nombre del lago Ontario por el lago América, el primer ministro de Canadá, Mark Carney, respondió asegurando que el lago Ontario tiene más de 400 años con ese nombre y para Canadá y el mundo ese será su nombre para siempre. Carney rechazó la orden ejecutiva del presidente Donald Trump y explicó que Ontario proviene de una palabra que significa el lago es hermoso o el lago es grande. El cambio de nombre se produce tras el rompimiento de negociaciones comerciales entre ambos países. A través de su cuenta de X, Carney reaccionó así al arrebato del presidente Trump, quien generó críticas dentro y fuera de Estados Unidos por esta orden ejecutiva. El lago Ontario, ubicado entre la provincia de Ontario y el estado de Nueva York, es uno de cuatro grandes lagos que comparte Canadá con Estados Unidos y que son alimentados por el río San Lorenzo. Hasta aquí el reporte al aire desde Ottawa, Canadá, Antonio Sánchez.
8: Como ocurrió en 2025 con el Golfo de México y el Golfo de América, el cambio no obliga a Canadá ni organismos internacionales a aceptar la nueva denominación y su alcance se limita a los registros del gobierno estadounidense. Para Trump, el lago es América. Para Canadá, seguirá siendo Ontario. Estados Unidos cierra la puerta a la negociación y abre el frente económico. Hoy se cumplen 6 meses del inicio del conflicto entre Estados Unidos e Irán, y aunque el presidente Donald Trump prometió en ese momento que su excursión duraría apenas unas semanas, el conflicto se ha convertido en una pesadilla para casi todos los que están involucrados. Los objetivos bélicos de Trump siguen sin cumplirse y la guerra no da señales de freno. Este jueves, Trump sostuvo que Washington no mantiene conversaciones con Irán y que ahora su estrategia se centra en castigar económicamente a Teherán. Estados Unidos ha visto mermadas sus reservas de municiones, pero el costo de la guerra va mucho más allá de Medio Oriente. El conflicto ha puesto a prueba la posición de Washington en el mundo y podría estar dando a sus adversarios una oportunidad para ampliar su influencia. Mientras la administración Trump concentra su atención y sus recursos en Irán, otros focos de tensión como Ucrania, Taiwán y la península coreana quedan en segundo plano. A principios de esta semana, el gobierno estadounidense anunció la operación Paria Económico, con una fuerte amenaza de imponer duras sanciones a los socios comerciales de Irán si no rompen sus vínculos con el régimen. Sin embargo, hasta ahora, Trump se ha negado a decir si planea sancionar alguna institución financiera importante de China, el mayor socio comercial de Irán, aunque dejó abierta esa posibilidad. Estados Unidos promete asfixiar la economía iraní, pero todavía no muestra cómo lo hará. Rusia eleva la amenaza y apunta directamente a miembros de la OTAN. Moscú advirtió este jueves que podría atacar objetivos militares británicos dentro o fuera de Ucrania, en respuesta a los ataques ucranianos contra territorio ruso con misiles de largo alcance suministrados por Londres, Estado miembro de la OTAN y aliado incondicional de Kiev. La advertencia llega después de que Reino Unido autorizó a Ucrania a acceder a tecnología para producir sus propios misiles Storm Shadow, mientras Francia también dio su visto bueno para compartir la licencia de esta tecnología franco-británica. En conferencia de prensa, la portavoz de la Cancillería rusa, María Zaharova, dijo que Londres está a un paso de convertirse en cómplice de lo que Moscú califica como terrorismo contra la población civil rusa, y advirtió de consecuencias catastróficas si el país no cambia de rumbo. Y la advertencia la extendió también a Francia y Alemania. La amenaza contra un país miembro de la Alianza Atlántica se conoce apenas días después de que el director de la CIA, John Ratcliffe, viajó a Moscú. Según reportaron medios como The Wall Street Journal y la cadena CBS, llevó al Kremlin una advertencia para que no ataque a ningún miembro de la alianza. Sin embargo, Donald Trump restó importancia al viaje y aseguró este jueves que su homólogo ruso, Vladimir Putin, no atacará territorio de la OTAN. Y en Noruega, muere el rey Harald V a los 89 años. Tras más de 3 décadas en el trono y años marcados por diversos problemas de salud, el monarca deja hoy a su hijo, el nuevo rey Håkon VIII, al frente de una corona en una de sus etapas más complicadas. Las controversias en torno a su familia han tenido un gran peso. Su nieto político, Marius Borg Høyby, hijo de la ahora reina consorte Mette Marit, fue condenado por violación y violencia doméstica, mientras ella misma quedó bajo escrutinio por sus vínculos con el fallecido delincuente sexual Jeffrey Epstein. Esto fue Agenda Global, con la información internacional más relevante al momento. Yo soy Leire Batalla y puedes encontrarme en X como @Leire_Batalla.
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0: ¿cómo estás, Ana? Buenos días. Oigan, ¿ya están listos, listas para mandar a sus hijos, hijas al salón de objetos perdidos a buscar el suéter que van a perder dentro de 2 semanas? Porque, en serio.
1: Los toppers.
0: Los toppers, el sacapuntas, los colores. Todo ahí aparece el suéter.
1: Agárrense que ahí vienen los niños y las niñas a la escuela.
0: Marabunta, dijeron por ahí.
1: 24 millones, 21, una cosa así.
0: Un montón de chamacos.
1: De chicos y chicas para el próximo lunes.
0: Que la verdad ya agárrense. Los papás y las mamás ya estamos así como que, ay, bendito que ya termina. Porque ya no, ya vamos.
1: Sí, va.
0: Eso de estarse ya rascando el ombligo todos los días.
1: No, porque además pues uno tiene que trabajar.
0: Exacto.
1: Y, o sea, sí, son varias cosas a la vez.
0: Sí. Oye, pues dicen que la ocasión hace al ladrón. Y a esto se le ve que le falta pues también educación a ciertas personas.
1: ¿Qué pasó?
0: Y esa educación la se reciben en las escuelas. Y mira, mejor escucha esto, lo que pasó en un congreso.
1: A ver, venga.
2: ¿Puedes dejar el micrófono, diputado?
3: No.
2: ¿Que te estás embolsando?
3: No.
2: Por favor. Aquí lo traes. ¿Puedes dejarlo, por favor? ¿Puedes regresar el micrófono, diputado? ¿Puedes regresar el micrófono? ¿Puedes regresar el micrófono? ¿Puedes regresar el micrófono?
1: Ahí,
0: pues pasa? Mira, ahí tienes que así es como encararon al diputado de Morena, Isidro Jesús Vargas Fernández. Esto en el Congreso allá en Tamaulipas.
1: Ajá.
0: Y es que, pues, que lo captan agarrando y guardándose un micrófono.
1: Ay, no.
0: Te lo juro, Ana. Ahí están los videos que pueden ver aquí en MBS TV y todo, y en las redes. Entonces, el señor agarra, se mete el micrófono,
1: o sea,
0: en
1: ay,
0: la
1: no,
0: espalda. Y pues que la persona que estábamos escuchando lo encara, oye, no, yo no tengo nada. Así le estaba diciendo, no, yo no tengo nada. Y pues tómala.
1: ¿Con ese tono?
0: Casi, sí. No, yo no tengo ajá, nada. Y pues la siguen grabando. En eso se voltea para atrás y saca de la espalda el micrófono y se lo da a otra persona. ¿En serio un micrófono?
1: Qué barbaridad.
0: O sea, por muy caro que sea el micrófono, señor, no.
1: No, bueno, es diputado. ¿Cómo que se va a llevar el micrófono, oiga?
0: ¿De qué estamos hablando?
1: No sé, qué mala onda.
0: Qué perro oso, Ana, en serio.
1: Sí.
0: ¿No?
1: Estoy de acuerdo.
0: Imagínate, no lo vamos a recordar a este señor por alguna iniciativa que haya hecho.
1: Que
0: hará.
1: No, pues ya se le quedó.
0: No, ya por uña larga.
1: Lord micrófono.
0: Exactamente.
1: Lord micrófono.
0: Ratero, dijeron por ahí. Pero bueno, oye, ya tiene años que frecuentemente usamos el Zoom o las videollamadas o estas conferencias en video, pues para trabajar. Muchas veces por la distancia, por el tráfico y todo esto, porque no llegamos, pues usamos y se facilita más,
1: sí,
0: pues la comunicación.
1: Sí.
0: Esto después de la pandemia. Pero no estamos aprendiendo a cerrar el micro a tiempo.
1: ¿Por qué?
0: Mira, escucha.
1: A ver.
4: Hacerles un reconocimiento por su puntualidad en esta comisión. Esperemos que así continuemos.
5: Coméntale, ¿tienes 2 minutos?
6: No, ahorita me fui a subir a bañar y ahorita voy a bajar para que veamos nuestros pendientes.
5: Oh.
6: Sale ahorita.
4: Diputado Cristian, ¿puede apagar su micrófono, por favor? Gracias, diputados, a cada uno de ustedes.
1: ¿Qué pasó?
0: ¿Tal? A ver, hombre, mira, esto que escuchamos salió durante una reunión semipresencial ahí en San Lázaro, ¿verdad? Ahí la diputada Ana Karina Rojo Pimentel, pues estaba ya terminando la reunión y todo esto. Y alguien del otro lado de la pantalla, pues no cerró su micrófono.
1: Ajá.
0: La diputada, esta Karina, tuvo que pues intervenir y decirle al priista Cristian Michel Castro, pues que cerrara su micrófono. Pero aquí lo que dicen, lo que se estaba escuchando no es que se escuchó, no, o sea, no se escuchaba la voz del diputado.
1: Él.
0: Era de una señorita.
1: Que decía.
0: Una mujer que decía, pues ahorita nada más subo y me baño.
1: O sea, estaba como que haciendo Zoom o estaba hablando con alguien de su casa. ¿O qué?
0: Pues yo creo, exactamente.
1: Híjole, qué bárbaro.
0: O en una de esas hasta en el vapor.
1: No.
0: O no sé,
1: no,
0: bueno,
1: no,
0: de su
1: no,
0: casa.
1: Jovita, por
0: de
1: favor.
0: Su casa.
1: Jovita, no, por favor.
0: Pues.
1: Un poco de decoro.
0: No,
1: es que muy temprano para eso.
0: Pues
1: cosas.
0: Es que también el señor, pues oye, si tienes, pues te metes a tu oficina o no sé.
1: Bueno, por lo pronto no estás en una sesión del Congreso.
0: Porque no
1: llegas. Ya adentro.
0: Ajá.
1: Qué barbaridad.
0: Y pues así le dice, no, voy a subir al baño, ya me baño y bajo. Y veamos los pendientes.
1: Pues, la lista del super.
0: Exactamente.
1: Qué barbaridad.
0: Entonces, pues bueno, ahí está, ya cierre su micrófono.
1: Sí. No, si ha pasado ahí muchas vergüenzas.
0: Sí, claro.
1: Podríamos hacer como 25 capítulos de Jovita, un compendio, una enciclopedia de todas las veces.
0: Sí,
1: que
0: a mí también me ha pasado y la he regado feo.
1: ¿En serio?
0: Pues es que, ¿cómo?
1: No, a mí sí no me ha pasado, la verdad. Creo que no, bueno, no sé, igual y me sacan ahí por ahí, pero a mí creo que no me pasa.
0: Sí, cierras bien
1: pues
0: tu
1: sí,
0: micro.
1: Sí. Es más, cuando no estoy hablando, pues ya lo, de entrada ya lo está cierras. Como automático. Pues.
0: No, yo sí me voy de bruces así, como que se me olvida, pues.
1: Está bueno.
0: Oye, Ana.
1: ¿Qué pasó?
0: Y al parecer en la corte, al estilo así de la corte de tres patines, pues siguen las fallas.
1: ¿En la Suprema Corte?
0: En la Suprema Corte de Justicia de la Nación.
1: ¿Por qué?
0: Pues no, nomás no, no le hallan. Ya, en serio, que alguien les imprima un manualito, un pizarroncito, que paso uno. Se hace esto. Paso dos. Termina el uno para hacer el dos.
1: La corte del acordeón.
0: Exactamente. Mira, escucha.
1: A ver, ¿qué pasó?
3: Entonces vamos a votar primero la contradicción de criterios 84-2026. Adelante, secretario.
7: Sí, señora ministra. Presidenta, ministra de Díaz Guerra.
8: A favor.
3: Adelante, ministro.
9: Sí, gracias, ministra. Antes de votar, yo sí quisiera hacer consideraciones con relación al punto número 23, que es la contradicción de criterios 84/2026, antes de someterlo a votación, porque en el caso particular yo no comparto el sentido del proyecto que se pone a consideración por parte de la ministra ponente, y antes de votar sí quisiera hacer las consideraciones.
0: A ver, señor ministro Irving Espinosa, qué bueno que pues le llama la atención a la presidenta de ese momento, ahí en la corte, que estaba en sustitución de Hugo Aguilar, Alenia Batres.
1: Ajá, ¿no? Le que dice, quiere ser presidenta.
0: Exactamente.
1: De la Suprema Corte.
0: Dice, oiga, usted está llamando ya a votar. Sí. ¿Pero qué vamos a votar si no se ha discutido?
1: O sea, pequeño detalle, señora Alenia Batres. Ajá.
0: Y el señor, el ministro Irving Espinosa dice, oiga.
1: No, ha sido como unos malos 15 días para Alenia Batres, ¿no? Bueno, digo, ya desde antes, pero.
0: Pues por lo menos.
1: Se ha metido que, dos que tres.
0: Que también le da mucha vuelta el ministro Irving. Oiga, yo quisiese, si se pudiese, sé que. ¿No?
1: Al grano.
0: No, oiga, señorita, ¿por qué quiere votar si no hemos discutido?
1: Sí.
0: Así, tal cual.
1: Sí. Bueno, pues traten de ser medio diplomáticos, ¿no?
0: Pues sí, claro, entiendo también que no es así como.
1: Así no va la cosa, oiga.
0: No es lenguaje jovita.
1: No.
0: Exactamente.
1: No,
0: pero pues.
1: Que no les haría mal
0: pues
1: un poco de claridad,
0: también,
1: yo creo.
0: En rapidez, porque sí. Ahí sí uno se pierde. A lo mejor por eso no entiende.
1: Lenia.
0: Doña Lenia, pues sí. Porque le hablan así con mucha palabra.
1: Con mucha. Sí.
0: Fufuresca de sí. La corte.
1: Y a ella pues hay que decirle, oiga, pues primero hay que discutir, ¿no?
0: Así, así como hija,
1: como cosa suya.
0: Exactamente. ¿Cómo vas a votar algo que no se ha discutido?
1: Ajá.
0: En pocas palabras es lo que el señor Irving Espinosa, ministro, le dijo.
1: Bueno, pues a ver si aprende las.
0: Exactamente.
1: Pero bueno.
0: Oye, rápidamente,
1: ¿qué?
0: Fíjate que, pues ya ves que los senadores y diputados ya están rindiendo como sus informes de trabajo y todo esto.
1: Uh-huh.
0: Pues resulta que la senadora de Morena, Simei Olvera, pues ya rindió ahí su informe. ¿Y qué, a quién crees que invitó?
1: ¿A quién?
0: A Claudia Sheinbaum, la imitadora.
1: ¿Cómo? ¿Hay una imitadora?
0: Hay una imitadora, sí. ¿Recuerdas cuando venía la presidencial? Había de Xochitl Gálvez,
1: sí.
0: Y de Claudia Sheinbaum.
1: Sí.
0: Pues esta señorita, pues a lo mejor andan dando, pues bueno, ella le contrató.
1: Está en la portada del Reforma una fotografía que, claro, si la ve uno de lejos, pues piensa que efectivamente
0: sí,
1: es Claudia Sheinbaum.
0: Sí, da el gatazo.
1: Pero ya, sí, el gatazo. Pero ya ha visto como más de cerquita, sí, no, pues sí, ya hay cambios, ¿no? Pero sí está muy parecida.
0: Sí. Mira, escucha un fragmento de ahí de lo que decía.
1: Venga.
10: Que en este hermoso valle de Mezquitán es que surgió el sobrenombre de
1: Esa se supone que
0: sí,
1: Sheinbaum.
0: No,
1: esa sí no le queda.
0: No, pues no, o sea, en la voz.
1: Nada más
0: sí,
1: se
0: no.
1: Ve bien, o sea, se parece físicamente, pero no me parece
0: que
1: sea la voz.
0: Queda bien, pero para la voz no.
1: Que le trabaje un poco a su.
0: Pues sí, un poquito, entonces le falta trabajar. Pero bueno, pues ya todos ocupan los recursos, pues, que tienen a su alcance, que no le ayuda como que para qué, ¿verdad?
1: Pues porque la presidenta jala, ¿no? Reconocimiento.
0: Ya imagino la invitación. Va a venir la presidenta Claudia Sheinbaum.
1: Ajá.
0: Con C.
1: Con
0: ¿no?
1: C.
0: En lugar de ya dice, no, yo no invité a Sheinbaum. Invité a Sheinbaum. En una de esas.
1: Cierto. Bueno, a ver en cuántas campañas aparece la imitadora de la presidenta.
0: Pues sí.
1: No sabemos.
0: Pues vale, ya chamba va a tener.
1: Ah, no, eso sé de que ni.
0: Por lo menos.
1: Bueno.
0: Pues así ha estado esta semanita, Ana.
1: Pues,
0: y ya listos para la que viene.
1: Pues movida. Feliz fin de semana, jovita.
0: Igual, disfrútelo mucho.
1: Que le vaya bien.
0: Viaje, si puede, coma rico.
1: Eso.
0: Y descanse.
1: Eso. Gracias, doña jovita.
0: Besos.
1: Las 9:47, vamos a la pausa, tenemos. Vas al volver.

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0: 9:51 a.m. En esto están los portales.
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2: Saltan en audiencia Andy y Adán.
1: El Universal.
2: Litio MX, sin proyecto ni litio, pero con nómina. Han gastado más de 40 millones de pesos en salarios.
1: Milenio.
2: Unidad de Inteligencia Financiera revela cómo García Luna desvió recursos y lavó millones de pesos.
1: La Jornada.
2: Red de desvío de García Luna trianguló hasta 727.9 millones de dólares. Dinero recuperado irá a la montaña de Guerrero.
1: El Financiero.
2: Francisco Cabeza de Vaca no puede ser candidato presidencial en 2030, explica Arturo Saldívar.
1: El País.
2: Las 33 horas de presión que tumbaron a Rubén Rocha en Sinaloa.
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2: Recupera México 5.8 millones de dólares de desvíos de García Luna. Para MVS Noticias, Ángela Molina.
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0: Mi Checo Sound, ¿cómo estás?
1: Bien, muchas gracias, con mucho gusto de verte.
0: Ay, yo también, y es viernes y es momento de recordar a Dolly Parton.
1: Sí, bueno, pues uno de los personajes más mencionados en esta semana. Qué por bárbaro. Supuesto, porque a los 80 años pues nos dejó. Dijeron que tenía, que desde diciembre canceló unas fechas en Las Vegas. Se le presentó un cuadro ahí de cáncer que aparentemente fue muy rápido y acabó con su vida. Pero te quería yo platicar de un poquito cómo componía las canciones. Fíjate que esta canción se llama Jolene. Yo la conocí, al igual que algunos otros, por un grupo que se llama The White Stripes, que solían hacer el cover de esta canción, que Jack White la cantaba de una forma desgarradora.
0: Sí.
1: Y yo me enteré después que ella era la compositora de esta canción. Y la escuchas y es otra temperatura, es otra cosa. Pero está en una firma de autógrafos, Dolly Parton, y llega una niña chiquita y le dice: oye, ¿me puedes por favor firmar mi disco? Y entonces, sí, ¿cómo te llamas? Jolene. Ay, qué bonito nombre. Y entonces todo el regreso a su casa estaba Jolene, Jolene, Jolene, para que no se le... Y por eso el Jolene, Jolene las tres veces.
0: Qué bárbaro.
1: Y es una canción que habla acerca de una chica que le está pidiendo a una mujer muy bella, de ojos verdes, güera y muy blanca, que puede conquistar a quien sea, de por favor no me bajes a mi novio. Ajá. O sea, ten poquita y no me lo bajes. Ajá. Yo es el amor de mi vida y por favor no me lo quites. Dolly Parton tenía algo muy padre, que era de alguna forma representar como algún sentimiento que tenía cualquier persona. Te decía fuera del aire que estaba yo comentando con unos amigos, y sería como en México sería el referente Juan Gabriel un poquito, porque componía, porque a nosotros nos llegan las canciones de Juan Gabriel, de alguna forma nos afectan o nos alegran o lo que sea. Y Dolly Parton en Estados Unidos era exactamente lo mismo. De sí. alguna forma les llegaba a la clase obrera, a las personas enamoradas, a las personas con el corazón
0: a
1: roto.
0: Todo el mundo. Oye, todo el mundo. Que hoy es el décimo aniversario de la muerte de Juan Gabriel.
1: Sí, sí, sí.
0: Y
1: sí.
0: estamos escuchando, todas las canciones que hemos escuchado hoy son covers de canciones
1: del
0: de
1: Divo de Juárez.
0: El Divo de Juárez.
1: El mejor del universo.
0: El mejor del mejor, sí.
1: Sí, cómo no, tipazo. Y fíjate que te traigo otra canción de una película que se llama 9 to 5, que si quieres escuchamos un poquito. Usted la ha escuchado siempre.
0: A ver, venga.

0: Sí.
1: O sea, es un rolón.
0: Es un rolón.
1: La película se llama Cómo matar a su jefe. Uh-huh. Es de 1980. Y entonces, bueno, pues hablas. Es una canción de protesta. O sea, escuchas una canción ultra pop. O sea, la canción la escuchas y es contagiosa. Tiene un ritmo precioso. Todo lo hizo Dolly Parton. Se fue a hacer las uñas de acrílico, que desde ese entonces se las hacía. Y entonces estaba, es que yo quisiera como tener un sonido peculiar, y empieza a hacerse en las uñas de acrílico.
0: Ay, wow.
1: Y empieza a jugar con las uñas y dice, es que suena como si fuera una máquina de escribir. Y se va al estudio y graba las benditas uñas para pensar que es la máquina de escribir, y a partir de eso compone el tema.
0: Ándale.
1: Que es un tema de protesta. O sea, la película habla acerca de los abusos que podrían haber en un trabajo. Y sobre todo en 1980, imagínate cómo era todo el machismo y toda la forma en la que se le trataba a las mujeres.
0: Horrible, una misoginia horrible.
1: Totalmente. Y ella lo está hablando muchísimo previo así a todo lo que estamos pasando ahorita. Aquí hubiera una conciencia acerca de que tenía que haber igualdad y todo eso. Y ella ya estaba hablando de estos temas y se me hace que es un tema con un carisma tan peculiar que no te das cuenta de lo que te está diciendo hasta que empiezas a ponerle atención a la
0: atención
1: letra.
0: Wow,
1: ¿qué acaba de hacer esta para mí un genio, la verdad, de la composición? Que a partir de unas uñas de acrílico te salga todo este tema, que aparte sea de protesta, perdóname, y que aparte sea para todo el soundtrack de la película, la canción central es
0: bueno, y
1: fabuloso.
0: Que aparte sea bailable, ¿no? Porque
1: sí.
0: Porque puede haber personas que hagan lo mismo y saquen unas cosas que nada, ¿no? O sea,
1: que
0: no te...
1: que ver.
0: Que, pero es que esta mujer tenía literalmente el ritmo dentro, ¿no?
1: Una genio, increíble, una genio. Sí. Te traigo una canción que seguramente ya todos vinieron y te la pusieron, pero te quiero
0: platicar
1: un poquito.
0: No, nadie me la ha puesto.
1: Vamos a escuchar.
0: Nadie me la ha puesto.
1: I Will Always Love You.
0: Venga.
1: Y ahorita te cuento.
0: Venga.

0: Bueno, sí.
1: Bueno, esta es, por
0: mundialmente
1: supuesto,
0: famosa por Whitney Houston, cantada por, sí, Whitney Houston en el guardaespaldas, ¿no? En la película Guardaespaldas.
1: Se da cuenta muy jovencita que ella le gusta componer canciones. Consigue cómo empezar a hacer canciones para otros artistas. Y de pronto ella quiere empezar a sobresalir ya interpretando sus propios temas. Conoce a Porter Wagon, que era un presentador de Wagoner, perdón, que era un presentador de televisión, y entonces deciden hacer un dueto. Y ella de pronto se da cuenta un poquito más adelante del dueto que quiere ser solista y le dice a Porter de, oye, me gustaría empezar yo sola y hacer cosas.
0: Ya me voy.
1: Y le dice él,
0: pero siempre te voy a querer.
1: Exacto. Pues, o sea, el tipo le dice, no nos podemos despedir, estamos juntos. Se va, compone esta canción, al otro día se la canta y este cuate en lágrimas le dice, ¿sabes qué? Tienes razón, te tengo que dejar volar. Esta canción la quiso grabar Elvis Presley, pero para grabar con Elvis, y yo siendo el compositor, le tenía que ceder regalías o cierto tipo de autoría, porque la iba a interpretar Elvis Presley. No es que sea un tipo malo, sino que era Elvis Presley, claro, era la figura de los Estados Unidos. Entonces, Dolly dijo que no, graba la canción, y entonces en el guardaespaldas está sonando esta canción de fondo, la primer cita que tiene Whitney Houston con Kevin Costner en la película. Y dicen, ay, qué ridícula canción, y es súper triste y tal, y se paran, y es una de las primeras canciones que bailan. Y luego ya vemos que es la canción central de esta película, que la interpreta,
0: es una joya.
1: La locura de voz. Y es eso, y es la forma en la que la compone. Estamos hablando de una de las mujeres más impactantes en la música y en la cultura pop del mundo, y bueno, por supuesto, de Estados Unidos.
0: Pues con Dolly Parton nos vamos, mi querido Checo Sound.
1: Parton con dolor.
0: Parton con dolor. Te escuchamos mañana.
1: Muy bien, a las 7 de la noche los espero en 8-Track.
0: Muchísimas gracias, Checo. Las 10:01 nos vamos. Gracias por acompañarnos hoy y toda la semana. Se quedan con Gaby Vargas y, por supuesto, ya saben, después Luz Macetina y Poncho Vera. Pasen un increíble fin de semana. Desconéctense un ratito, guarden el celular en el cajón. Pásenla bien y nos vemos por acá el lunes, como siempre, 7 de la mañana en punto.

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0: Con 11 minutos. Buenos días, ¿cómo estamos, amigos de Exa FM 93.3? Yo soy Sam Baby Vázquez. Oigan, espero que sea un día maravilloso para ti en este viernes 28 de agosto. Vamos a darle a todo lo que viene a este día y justamente, pues bueno, esperando que te sientas súper bien. ¿Cómo estás, mi Abichota? Yeah. Eso, oye, Abichota, porque hoy es viernes de
1: Abichota.
0: Quédense con nosotros. Vamos a estar platicando de un tema que, la neta, he visto por ahí muchas veces que lo hemos visto en las oficinas, aquí en la radio también. Nos decimos apodos. No está padre esto del bullying, ¿verdad? Pero a veces hasta las mismas personas aceptan sus apodos. O sea, por ejemplo, a mí me decían Trolli Chaneque. O sea, y ya hasta yo lo acepté, ya está, yo me río, ¿verdad? Pero, por ejemplo, hay muchos apodos que de repente se llegan a sacar, a veces en secreto de la oficina, a veces que son apodos típicos, otros chistosos. Nunca falta el compañero al que le dicen el cejas porque está cejón, al que le dicen el pollo. O sea, siempre hay un apodo en las oficinas. Pero justamente hay muchos a los que dicen, híjole, a mí no me gusta que me estén diciendo esas cosas, no me gusta que me traten así. Por ejemplo, el típico apodo de a mi compañero le dicen el té de manzanilla. Lo has escuchado, sí, porque cae bien.

Así que quédate con nosotros para platicar de los apodos que se ponen en la oficina. Y si tienes algún apodo por ahí chistoso, cuéntalo a través de WhatsApp 2293-011384. Esto es Enanitos Verdes con Mi Primer Día Sin Ti, 10 con 13.

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9: 10:22.

25 minutos, El Canto del Loco. ¿Cuánto tiempo tenías sin escuchar esta canción? Te pregunto a ti. La verdad es que yo creo que muchísimo tiempo, y esperando que pues estés pasando un increíble viernes. Viernes 28 de agosto, estamos hablando sobre apodos que les ponemos a los compañeros de trabajo. Por ejemplo, el brujo siempre sabe todo. O sea, el que dice, ya viene. ¿Cómo sabes? No sé, lo sentí. Ay, sentí. Por eso yo siempre digo, yo soy Sammy Vidente, porque la mayoría de las cosas me salen, no siempre, ¿verdad? O por ejemplo, también saludos a Dorisilla, no sé si nos está escuchando Dorisilla, que está en las tardes. Ahorita está de vacaciones, ¿verdad? Dorisilla está de vacaciones. Pero bueno, ella siempre dice, está embarazada tal persona. Y le sale verdad, que te venga diciendo. A mí ya me lo dijo una vez y le dije, es panza normal. Estoy estreñida. Ay, no, pero sí, o sea, hay muchos a los que les dicen el brujo, es bruja. Y pues sí, son así, que sí llegan a decir de tantas cosas que decimos, pues una nos sale, ¿no? Hay otras personas a las que les dicen el Internet Explorer porque son bien lentos. ¿Te ha tocado usar el Internet Explorer? No, ya no te tocó el Internet Explorer. Oye, ¿quién más? ¿Qué otra cosa también? Por ejemplo, hay muchas personas a las que les dicen el podcast. El podcast porque no puedes hacerle una pregunta de 30 segunditos porque te va a contar la historia completa de 1994 cuando se creó la empresa MBS Radio. No sé si fue 1994, por favor díganme porque no me acuerdo. Pero, o sea, te lo juro que son cosas que llegan a pasar. Y seguramente estos apodos que te estoy diciendo, o sea, hay más apodos que pues son más, ¿cómo se llama? Son más originales, ¿no? Pero cuéntame tú si tienes a alguien más que le digan un apodo chistoso o algo por el estilo. Me dicen, hola, buenos días, ¿cómo están? Me dicen, buenos días, mi Sam, reportándome desde la colonia Malibrán. A mí los gestores me dicen el Inge porque soy técnico en electrónica, pero tenemos a la Pipa, al Wi-Fi, al profe, el genio, el tío Tony, el Tianguis. Ay, ¿a poco así le dicen el Tianguis? Alguien, ¿por qué el tianguis? ¿Será que vende todo? De todo, así llegas a su puestecito y es la que tiene papitas, galletas, la raque, ¿no? Aquí es la raque. Y ahorita deja de estarme diciendo. Pero sí, dice saludos a todas las bichotas. Nosotras somos las bichotas. Sí, las bichotas chismosas. Vámonos con música. Esto es de Motel 123-1028.

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2: Manu Chao, me gustas tú, 10:51. Ay, pero qué buena canción. Una canción para recordar los buenos tiempos en esta hora. Música, música de Regrexa, es lo que escuchamos. Oye, estamos hablando sobre lo que, los apodos que les ponemos a los compañeros de trabajo. Me dicen por aquí, nosotros le decíamos el casa de Infonavit a un amigo porque tiene 3 metros de frente. Otro, él come cuando hay, nunca trae lonche, pero sí come de los demás a la hora de comida. ¡Ay, qué coraje da! Dice, a mi suegro le puse la ficha porque si no está en la botella, está en el suelo. Oye, aquí dice, el Chester porque huele a queso y nada más que eso. ¿Eso qué? ¿Eso qué? A ver, había otros apodos por aquí. Ay, este está feíto. Este está feíto, pero mira, lo voy a decir. A una persona que trabajaba con nosotros, el que tenía poliomielitis, caminaba pues chiquito, así decía, ¿no? Le decían el cumbias. Ay, cosita, pobre, sí. Pero a lo mejor él lo tomaba de buena manera, ¿no? Hay otros que les dicen el cocido. ¿Quién sabe por qué? ¿Será porque tomaba mucho? Sí, el cocido, así. No creo, no sé. Hay otro que está feo. Este sí, no sé si decirlo. ¿Quieres que lo diga? Con todo respeto, lo voy a decir. A mi compañero de la oficina le dicen el Polet, porque se esconde siempre. Ay, no, no hagan esos chistes. Son chistes muy feos, no los hagan. Dice... la sopa por aguada y caliente, así le dicen algunos. ¡Ay, oigan! A ver, ¿qué más dice? El 007, porque cero talento, cero trabajo y 7 idas al baño. Dice, la de los churros, así le decíamos a una, pero nunca supimos su nombre verdadero. Oye, así pasa, ¿verdad? Así pasa. Yo tenía un compañero que, pues, su nombre artístico era el Tlacuache. Nunca supe cómo se llamaba. Nunca supe cómo se llamaba. Pero sí, a ver, otros comentarios por aquí. Dicen, el rencoroso porque no perdona nada. Ándale, el pechocho también. Dice, la titular porque siempre es la primera para organizar la fiesta y esa soy yo. Otra dice, a una le decimos la Lady Tandas. Ay, si nunca falta, ¿verdad? Nunca falta la que hace la tanda en la oficina. Hay otro que dice, hola Sam, a uno le decíamos tacita de té porque solo tenía una oreja. No, pero qué chistoso el apodo, la verdad. Se te hace tierno, exacto. Ya es como de bueno, si te pasa, pues ya tómalo de buena manera, ¿verdad? Ay, dice, hay otra. Dice, la plátano porque nadie la pela. Esa soy yo. Vámonos con música. Panteón Rococó, vendedora de caricias, 10:55.

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8: 11:04.

0: 6 minutos. 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
0: Claro que sí, muchísimas gracias. Vámonos con música. Caligaris con Paty Cantú, viento a tu favor, 11:13.

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0: ¡Wow! ¡Qué buena rola con Karol G! ¡Ay, qué emoción me da esta canción! Sobre todo porque es de lo nuevo, de la bichota. ¿Cómo estás, mía bichota?
1: ¡Bien!
0: Nosotras somos las otras bichotas de la bichota original. Bueno, nosotros pensamos que es la bichota original. Probablemente tú digas, ay, la bichota original es la Jenny Rivera, la Marilyn Monroe, la, no sé, quien se te ocurra, ¿no? Hasta la Lady Di, si quieres. Pero bueno, hoy estamos en esta sección de cada viernes, viernes de bichotas. ¿Cómo te encuentras? ¿Cómo te trata la vida, Abby?
1: Pues bien, aquí andamos, disfrutando del viernes laboral.
0: Cada vez que alguien me dice, pues aquí andamos, me recuerda a la Lupita TikTok. Cuando dice, aquí andamos, no sé por qué. Así dice, ¿verdad?
1: Sí. Una de sus mil frases célebres. Sí,
0: así me da mucha risa ella. Pero bueno, hoy tenemos algo que platicarles y que tiene que ver con la feminidad.
1: Sobre las cosas que nos enseñaron a llamar feminidad.
0: Ajá.
1: Pero son más como restricciones.
0: Sí.
1: Como imposiciones que tenemos las mujeres, solo porque eso es muy de mujer.
0: O porque el hombre dice que debe de ser así, ¿no?
1: Así es, o la sociedad dice que así debe
0: de ser. Para no decirle, no echarle a los hombres, ¿verdad? Sí. Y en efecto, o sea, por ejemplo, una de las cosas que lo vemos y que no solamente los hombres lo dicen, hay muchas mujeres que dicen, ¡qué asco, guácala! ¿Cómo vas a traer pelos en axila?
1: En las piernas.
0: En las piernas. Bellos, pues no decir pelos. Bellos en la axila, en las piernas, en el bigote.
1: Lo satanizan sí. Totalmente que la mujer sea una mujer velluda, que le guste dejarse crecer el vello.
0: Sí, claro.
1: O sea, está mal.
0: Está mal y hay mucha gente que, hay muchas mujeres que en redes sociales lo enseñan, que les vale si les dicen que tienen vello en la axila, y para ellas es muy normal. Y bueno, es lo que justamente quieren tratar de normalizar hasta cierto punto muchas cuentas en redes sociales. Pero sí, o sea, cuidadito si decides no depilarte, porque entonces es antihigiénico, menos que seas hombre, ahí sí no es antihigiénico.
1: Y incluso si los hombres se depilan, entonces lo ven como femenino.
0: Ándale, es gay, empiezan a decir, sí.
1: O sea,
0: claro.
1: Tener vellos es signo de masculinidad y que eres poco femenina.
0: Y oye, diste en el clavo, porque hasta los hombres también les tiran.
1: Sí.
0: O sea, qué cosas de la vida. No nos hacen felices con nada.
1: Así
0: oye,
1: es.
0: ¿Qué otra cosa? ¿Sabes? Ayer estaba viendo algo que. Yo siempre les digo, y de hecho lo acabo de publicar, que no hay que criticar los cuerpos ajenos, siempre lo digo. Y así como critican los cuerpos ajenos, un cuerpo como el mío, que lo critican por ser chaparrita, porque estoy pasada de peso, lo que sea, pero también ayer sacaron las nuevas imágenes de la siguiente temporada de Emily in Paris, que se estrena en diciembre. Entonces las fotografías de ellas pues se ven muy delgadas y las mujeres empezaron a criticar. Oigan, coman más, oigan, ¿qué onda con sus cuerpos? Está muy delgada. Y eso es lo que prácticamente también nos enseñan, ¿no?
1: Así es.
0: A comer poco, supuestamente.
1: Sí, que la mujer debería comer poquito o comer ensaladas.
0: Ándale.
1: El tema que se hizo viral de la hamburguesa triple de la cita. O sea, si pedimos una hamburguesa triple, está súper mal visto porque no es posible que tú como mujer puedas comerte una hamburguesa triple.
0: Así es. Que bueno, yo sé que también es cuestión como de médica, si quieres verlo así, de nutrición, en donde los nutriólogos dicen que sí tenemos que comer dependiendo las porciones y pesarlas y todo eso, que hay medidas para comer y siempre es muy poco. O sea, esa es la realidad. Pero nos enseñaron a eso y que si ya ven a alguien que ya se comió 4 rebanadas de pizza, puta, ya no.
1: No,
0: ya no es femenina, no se quiere,
1: no se
0: está
1: cuida.
0: Mal. Ándale, sí. No se cuida, esa es la palabra. Oye, ¿qué otras cosas también?
1: Los olores.
0: Claro.
1: O sea, tanto corporales de las mujeres en cualquier aspecto es siempre tiene que oler a flores, a dulce, a frescura. Porque tú no puedes oler a vainilla, ¿no? Tú no puedes oler a sudor, porque es poco femenino y eso déjaselo a los hombres.
0: Oye, no manches, todos sudamos y todos olemos feo, la verdad.
1: Y entonces ya si hueles feo porque pues a lo mejor no te echaste perfume y sudaste uh-huh. mucho y ya se te quedó ese olorcito a sudor, sí. más cuando vives en una zona de calor. Entonces ya no te cuidas y no procuras tu imagen, te da igual cómo te vean, pero si eres hombre sudando, entonces hombre chambeador.
0: Hombre chambeador. Ándale.
1: Y por eso está todo sudado, entonces no hay problema que él se suba todo apestoso al camión.
0: Al camión,
1: ¿no?
0: Eso iba a decir. Oye, hay otra cosa que también nos platican mucho sobre las cosas que nos enseñaron a llamar feminidad y tiene con el hecho de ser, no ser demasiado sexuales, porque eso es malo. O sea, el típico de estás enseñando mucho el escote, también se juzga mucho, ¿no? Los hombres siempre quieren sexo y las mujeres no. Es una frase que probablemente te lo digan muchísimo hasta las abuelitas, las tías, las mamás. Entonces, la intimidad masculina lo ven normal, pero la intimidad femenina, hablándose del autoplacer, lo ven como un tabú. ¿Qué es? ¿Por qué? ¿Por qué pasa esto? No tienes que hacerlo, es pecado. Es pecado. Así
1: o
0: lo
1: sea,
0: ven.
1: Si un hombre se mete con 10, el matador, ¿no? El todas
0: sí, sí,
1: mías.
0: Sí, sí, sí,
1: hombre
0: el
1: de orgullo.
0: Don Juan, claro,
1: sí,
0: el hombre
1: sí,
0: de
1: sí,
0: orgullo.
1: Sí. Pero si se sabe que una mujer está soltera y está disfrutando de su vida sexual, ajá. entonces es mujer de la vida galante, así libertina, es. No se respeta.
0: No sé, exacto, liberte, mujer de la vida galante. Y no está padre, no está padre, porque, pues al final digo, todos somos humanos, todos somos iguales. Aunque a veces les echemos a los hombres, pues es que también los hombres
1: sí,
0: nos echan
1: a los. Sí, es que a veces también ellos señalan a una y justamente, o sea, sí. yo como hombre está bien que me meta con 3 el mismo día, sí. pero tú como mujer no lo puedes hacer porque no te respetas.
0: Oye, van a decir que la sección se va a llamar Tirándole a los Hombres en vez de Viernes de Bichotas.
1: No, pero pues es para que las mujeres escuchen y vean que a lo mejor si tú estás en esta situación, veas que no está mal. O sea, exacto. no por ser mujer tienes que cumplir con ciertos estándares.
0: De que la sociedad nos impone, ¿no? Oye, pues ahorita seguimos platicando en la Va. Siguiente intervención porque se pone buena la cosa y yo quiero que la gente nos aplique, nos explique, nos diga cosas que nos llamaron y nos enseñaron a llamar feminidad, pero que son cosas que dices ahorita como que te cae el 20.
1: De que realmente solo fueron restricciones.
0: Ajá, de que son fueron restricciones, exacto. Me dice Isra, no me ofende, pero sí, la mujer es muy funada por disfrutar su sexualidad. Nada más no barran parejo, no todos somos iguales. Sí, no, tú sí eres muy bueno. Tú sí eres muy bueno. Vámonos con Dua Lipa, New Rules, siendo las 11:40. 40 minutos.
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1: Oye, las 11:52, Bring Your Love con Madonna y Sabrina Carpenter. ¡Qué buena rola! Nos acabamos de aventar en este momento a través de Exa FM 93.3. Ellas son el claro ejemplo de que no les gusta nada a la gente. O sea, que critican aquí, critican allá, que porque si está muy flaca Madonna, que si está muy vieja, que si se puso Botox, que si Sabrina Carpenter está muy cabezona,
2: que si está muy chiquita,
1: que si no tiene chichis,
2: o que si es muy exhibicionista en sus shows.
1: Oye, sí es cierto, eso lo critican mucho de Sabrina Carpenter, que es como muy pasadito de tono. Ándale, de tono. O sea que hoy estamos hablando de las cosas que nos enseñaron a llamar feminidad en este viernes de bichotas. Ya hablamos de varias cosas. Por ejemplo, nos dijeron que no tenemos que ser rudas, que no tenemos que ser violentas, que tenemos que callarnos porque no podemos expresar lo que nos sentimos porque una señorita no se ve bien haciendo ese tipo de cosas.
2: Así es, ¿no? Nosotras debemos de ser amables, dulces,
1: ándale,
2: serviciales,
1: nada andar
2: contestando, no. Veo, oigo y callo, ¿no?
1: Ándale, sí. Que una señorita no es maleducada.
2: Así es.
1: Híjole, qué fuerte. Pero bueno, hablamos justamente sobre esto. ¿Y qué otra cosa?
2: Que no deberíamos hablar demasiado.
1: Ajá.
2: Porque lo que decíamos, ¿no? Calladita te ves más bonita.
1: Ándale, sí.
2: Que hasta nuestras abuelitas nos lo han dicho todo el tiempo. Tienes que hacer lo que él diga y ya, hija, no le contestes. Porque pues es lo que él diga, porque es el hombre de la casa, ¿no?
1: Claro.
2: Y no, o sea, tú solamente escuchas lo que ellos dicen y siempre tienen ellos la razón y tú no.
1: Así es.
2: Y si repelas, eres loca.
1: ¡Qué coraje! Oye, otra cosa, y que hablando justamente de Madonna, porque la sociedad nos enseñó que ser más femenina cuando te maquillas, que ser más femenina cuando no tienes ninguna arruga, y de eso lo critican mucho a Madonna, y Madonna lo ha llevado al extremo en hacerse muchísimas cirugías por lo mismo, ¿verdad? Porque no se quiere ver más vieja, porque la sociedad no la acepta con arrugas, así como a Cher también. Y es que si tienes canas, te las tienes que pintar.
2: Es
1: que si tienes el cabello blanco es porque estás descuidada. O sea, todo es así y eso no es sexy para los hombres.
2: Así es, nos han enseñado a través de los años a ocultar el envejecimiento.
1: Así es.
2: Porque si no eres descuidada. Y lo peor es que, como Madonna, ¿no? O sea, este estándar o esta imposición que nos pone la sociedad la ha llevado a hacerse tantos arreglos estéticos.
1: Exacto.
2: Que eso también se lo critican, ¿no? De que, oye, pero es que ya tiene 40 y tantos años Madonna.
1: Exacto.
2: Ya no está para que se vista así o se ponga eso, pero si se vistiera como alguien de su edad, entonces ya es una persona que se descuidó.
1: Ajá, exacto, se descuidó y pues bueno, ya está súper mal esto porque eso no es ser femenina. ¿Sabes qué también dice la sociedad? Que una mujer debe de ser maternal sí o sí, que debes de querer tener hijos sí o sí, que es el mayor deseo de todas las mujeres el ser mamás, y de ahí en fuera todo lo demás viene por añadidura. O sea,
2: sí, de conseguirte un buen marido, ¿para qué estudias, hija? Si igual te vas a casar, tu marido te va a mantener y tú te tienes que dedicar a cuidar a tus hijos, ¿no?
1: Así es, así es.
2: Y si tu plan es viajar, entonces está mal. Porque ser mamá debe ser tu prioridad.
1: Ser mamá debe ser tu prioridad. ¿Tú qué opinas de esto que estamos diciendo y que nos dice la sociedad a las mujeres? No le estamos echando a los hombres, quede claro, sino estamos hablando de las cosas que nos impone la sociedad desde hace muchos años, como cuando decían, las mujeres no pueden usar pantalones, solo faldas, solo vestidos. Y poco a poco todo esto fue evolucionando en la moda y empezamos a ser un poquito más liberales, a ser más hay una palabra para eso, pero como a imponernos en la sociedad para decir, ¿sabes qué? Yo quiero hacer esto, yo quiero usar esto. Hace unos días vi una imagen que decía que en 1900 y cacho arrestaron a una mujer por vestirse como hombre. Y entonces literal, le decía como de arrestada por lesbiana. O sea, ¿qué es eso?
2: O sea, si te vistes diferente, entonces es delito.
1: Ajá. Ajá, exacto. Es delito, casi, casi. O te ven mal.
2: Así es.
1: Y ¿sabes qué? También dicen que tenemos que ser complacientes, ¿no? Que era lo que tú decías. Sí. Con el hombre, con este... si te es infiel, ni modo. Ajá. Es que la mujer debe ser complaciente y pues así como debe de general, ser la cosa. ¿No? De que en general.
2: Igual con la familia, con tu suegra, uh-huh. con el tío. O sea, el chiste es que tú seas la muñequita que pueden mover a su antojo.
1: Así es.
2: Y seas como títere, ¿no? De que así, de que te van moviendo los hilitos, de que pues haz esto y levanta esto y vístete así y ponte uh-huh. esto y no digas esto.
1: ¿Por qué son así? Pero bueno, nosotros vamos a seguir platicando porque todavía quedan muchas cosas que la sociedad dice y que nos enseñaron a hacer y a entender ser femeninas, ¿no? Hasta cierto punto. Si tienes algo que platicarnos, cuéntanos. Saludos. Oigan, hoy es el Día de los Abuelitos. Dice, feliz Día de los Abuelitos para los señores Rosenda y Felipe, de parte de sus nietos Bruno y Felipe Junior, que los aman. Su hija Elena. Ay. Hablando de Elena, ya solo me queda una abuelita. Y la quiero mucho y la amo mucho. Y a mi abuelita siempre nos escucha. A veces me da pena porque yo digo cada cosa que siento que mi abuelita va a decir, ay, esta chamaca está hablando de
2: cada cosa que saca.
1: Abuelita, la quiero mucho y espero verla pronto. Y bueno, feliz día de los abuelitos.
2: Feliz día de los abuelitos.
1: Ay, qué hermosos abuelitos preciosos. Ay, yo tengo ganas de ir con mi abuelita y hacerle los cachetes así. Oye, vámonos con música.
2: ¿Qué es? Arrullo de Estrellas.
1: Con Zoe. Ándale, 11:59.
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0: minutos, 12:16. Que se equivoca. Uy, qué bonito me salió, ¿no es cierto?
1: Igualito, diría yo.
0: Igualito. Oye, convalidora, ¿cómo estás?
2: Bien.
0: Eso, mi valedora preciosa. Los controles, así como la bichota que ya salió a bichota, pero se queda con nosotros, dice. Oye, pero se queda con nosotros porque la bichota viene a platicarnos de el tema del día, que ya es para cerrar, ¿no?
1: De las bichota, cosas, cuéntanos. De las cosas que nos enseñaron a llamar feminidad.
0: ¡Ay, no! ¡Cállate! ¡Cállate!
1: Cosas que nos enseñaron a llamar feminidad, pero ajá, se ven más como restricciones.
0: Y hasta dije mal la palabra ahorita. Ok. A ver, habíamos hablado de las personas que nos dicen que hay que comer poco, que las mujeres no deben de tener vello, que hay que oler bien, que no tenemos que ser ni rudas ni demasiado sexuales, que no hay que hablar tanto y ocultar el envejecimiento, ¿no? Entre muchas cosas más. Así ¿qué es otra cosa dices? Ok, aquí es lo que la gente, la sociedad dice.
1: El no engordar. Porque uy, al parecer, si somos mujeres, todo se reduce ay, a cuánto pesamos.
0: Ajá, exacto. De, exacto.
1: O sea, si ya, si tu altura es 1.60 y tu peso máximo debe ser 57 kilos y pesas 58, ya estás mal y ya sobrepeso y ya te señalan que comes mucho, que ¿qué no
0: es
1: te
0: la
1: cuidas
0: realidad? O sea, sí es la realidad que según tu peso, según tu estatura, debes de pesar tanto, o sea, sí, pero ya nada más porque estás pasadita de peso, ya dicen, es porque tú le metes mucho la tortilla.
1: Ajá. Ya vales menos como persona, exacto, por pesar vales más, ¿no?
0: Y tampoco, o sea, una cosa es que sí sea real lo que nos digan los médicos, los nutriólogos, pero no por eso valemos menos.
1: Y sabes que hay veces que hay personas demasiado delgadas y están enfermas, o sea, en, sí, o sea, lo que quiere decir que un peso no es, o sea, lo que tú peses no es significado de que estés bien de salud, uh-huh, porque puedes pesar muy poquito y también estar enferma, ¿no? Y decir, oye, pesas muy poco para tu altura.
0: Ajá.
1: Y entonces también te juzgan por eso, porque entonces estás demasiado delgada.
0: Ay, no, qué bárbaro todo. Oye, ¿sabes qué? También he visto mucho que juzgan las que están muy musculosas.
1: Ah, sí.
0: Las que van al gimnasio y dicen, ay, tiene cuerpo de hombre.
1: Uy, sí, porque sea, puedes estar delgada.
0: ¿A poco tu vecino tiene cuerpo así? No,
1: ah,
0: y aquí
1: no,
0: quisiera tener
1: una
0: ese
1: espaldota
0: cuerpo
1: de hombre,
0: sí,
1: ajá, ¿no?
0: Sí, sí, sí. Oye, pero sí, hay mucha gente que critica esto, porque si eres musculosa, si haces mucho ejercicio, pues prácticamente ya vas a parecer hombre. Es más, por eso te dicen, no hagas pesas.
1: Uh-huh. Oye, cuando, y tú no sabes si vas a decir que por la calle y ves a una mujer musculosa y es fisiculturista, ¿no?
0: Ándale,
1: y su
0: exacto
1: cuerpo, o sea, al tener su cuerpo así es su método de ingreso de dinero,
0: exacto,
1: ¿no? Y mientras tú ya la juzgaste porque parece hombre y se ve mal que tenga una espaldota y que tenga las pantorrillas marcadas, cuando ella es feliz así y le gusta cómo se ve.
0: ¡Ay, qué coraje nos da! Y nos da coraje porque también las personas nos dicen que no tenemos que levantar la voz, que no nosotros no tenemos este criterio, que nosotras no podemos opinar de un tema porque ya lo que tú estás diciendo está mal, porque estás diciendo tonterías, porque estás diciendo cosas sin sentido. O sea, las mujeres tenemos que hablar suavecito, no levantar la voz, porque si no,

0: atención o somos histéricas.
1: Así es. ¿Y sabes qué más no podemos hacer las mujeres según la sociedad?
0: ¿Qué?
1: Decir groserías.
0: ¡Exacto!
1: Porque está mal visto.
0: De la mano, ¿no?
1: Sí. Está mal visto que una mujer ocupe palabras antisonantes para expresarse. O sea, vas en la calle y de repente se te sale, ¡hijo de tú! Y entonces te volteé a ver la señora que pasó a tu lado y esta niña no tiene educación.
0: Ay, Jesús bendito, así le dijo mi sobrina ayer a su vecina porque estaba diciendo groserías y le dijo, oiga, no hable así de groserías, por favor. ¿Pero qué? ¿Le estamos enseñando eso a la niña? Que sí, está bien que le digamos.
1: Hay edades para todo, ¿no?
0: Sí, exacto, hay edades para todo y hay momentos para
1: también.
0: Todo. También. O sea, y eso pasa hombres y mujeres, momento para todo. Si queremos alzar la voz, si queremos decir groserías o no, también hay que respetar.
1: Así es.
0: Pero bueno.
1: Pero pues sí, al parecer si tú vas diciendo así, te voltean a ver, se persinan y te dan la bendición de que ya tienes la vida perdida porque te expresas con groserías.
0: Oye, ¿por qué te persignaste con la mano izquierda?
1: Porque nada más lo hice así de juego.
0: Porque eres hereje.
1: No me voy a perder. Oye, ¿pero sí fue la derecha?
0: No, fue la izquierda.
1: No, hice así.
0: Sí, pero yo vi que fue, ¡ay, olvídenlo! Nos vamos a pelear aquí, pero ¿cómo de?
1: Oye, ya para terminar,
0: ajá,
1: el no sudar. O sea,
0: sí,
1: lo que decíamos de los olores, pero si una mujer suda demasiado, está uh-huh. mal visto. O sea, que ya tiene algún tipo de problema porque ve cómo suda, no es normal.
0: No es normal, así, atiéndete, porque eso nada más los hombres pueden sudar,
1: sí,
0: ¿no?
1: Sí, no, oye, no es normal que tú estés sudando del cuello, de que nada más caminas una cuadra y haces un solazo y un 42 ajá, sí, grados sí. De temperatura y
0: de
1: no
0: cerveza.
1: Es normal, ¿no?
0: Oye, pues ahí está, o sea, ustedes se han topado con este tipo de situaciones que dices, híjole, o sea, sí está feo, sí está fea la situación en la que nos llegan a decir cosas malas. Por ejemplo, me dicen por aquí, hola chicas, saludos con el tema, dice Paola Carmona, tener libertad sexual y expectativas altas. A muchas mujeres todavía se les juzga por ejercer su sexualidad o por saber perfectamente qué quieren y qué no quieren en una relación, como si eso las hiciera menos niñas bien. Pero tu cuerpo es tuyo y tus estándares también. Qué bonito que diga eso. Dice, tener una carrera profesional exitosa y ganar más que tu pareja. O sea, eso no es bueno. Sí. Otra cosa que dice, por último, pintarte el cabello de colores no convencionales, azul, rojo, morado, rosa. Llevar un look diferente no significa que estés loca, que seas poco femenina o que no seas cuidadosa con tu apariencia. Simplemente una forma de expresarse. Es lo que nos dice mi querida Paola. Dicen por aquí, esa sociedad que da maridos que mantienen dónde está o qué. Yo también quiero, no sé, como el meme de John Travolta. No, ¿dónde están? Estoy buscando. Ay, qué bárbaras son. Pero bueno, ahí está. Gracias por estar comentando. Gracias por mandar mensajito. Dice, hola ex amiga Naranja, es bueno escucharte, excelente día, saluditos. Mi querido Enrique Bautista, muchas, muchas gracias a todos los que nos andan mandando mensajito. Mi Abichota, gracias por acompañarnos el día de hoy.
1: Gracias a ti, Sammy. Pues
0: mira, dice, dice la Valeria. A ver, aquí nos vamos a armar los guamazos.
1: Vamos a hacer la parte 2 del video que subieron ayer al Instagram de Exa.
0: Ah, sí, es cierto, que lo vayan a ver porque me deschongué con la Ara.
1: Ahora va a ser la Vale y yo.
0: La Vale y tú, así como Supernova versión Exa. Ay, qué bonito sería. No es cierto, no. Yo no podría. Siento que me daría mucho nervio estarle pegando al. Es más, me disculpé con Aria varias veces porque sentí que le jalé bastante el cabello.
1: Yo sí podría jalarle de los pelos a la Vale.
0: A ver. Ay. A ver.
1: Así a golpe limpio no. Pero jalarnos de los pelos sí.
0: No hay que incentivar la violencia porque eso no es de mujeres.
1: Ah, sí, es cierto. Nos vamos a ver mal, Vale.
0: Nos vamos a ver mal. Olvídalo. Pero bueno, vámonos con musiquita. Oigan, espérense. ¿Se acuerdan de la canción?
1: No.
0: Tanto tiempo disfrutamos de este amor.
1: Rolota.
0: Ajá, sabor a mí, bésame mucho. Bueno, pues ahí les va. 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

0: Y también Exapaz dobles para que vayas al tributo a Siddhartha, pasártela increíble este fin de semana. No hagas planes y mejor bien atento de dónde va a estar el Examóvil para que cuando tú nos veas pasar, nos hagas una seña, nos muestres que tienes la app de Exa y con eso te llevas alguno de estos regalos. 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

0: Son las 12:37. Muchísimas gracias por acompañarnos en este momento, siendo 12:37, ya lo dije, ¿verdad? Oye, espero que estés muy bien. Y a todos los que nos están escuchando también, fíjate que dicen que hoy es el día del abuelo. Y en efecto, no está como que tan estipulado en algunas partes, pero es que en México es el día del abuelo. Se celebra el 28 de agosto de cada año. Es para, obviamente, hacer un día conmemorativo para nuestros abuelitos, para los adultos mayores que están dentro de la familia y que obviamente pues ejercen y complementan este día, como también el día del padre, el día de la madre. Y sí, este día del abuelo en México, pues ya tiene ratito que hemos tenido esta celebración y que también busca reconocer la trayectoria, la experiencia, todo lo que aporta el adulto mayor dentro del núcleo familiar y dentro de la comunidad. Pero ¿qué onda con el origen de esta festividad? Existen muchas versiones sobre el inicio de esta conmemoración en territorio nacional. La primera apunta al periodo de Porfiriato. Imagínate cuánto tiempo estuvo Porfirio Díaz en el poder, y cuando se propuso empatar la celebración civil con la festividad religiosa de San Agustín de Hipona, patrono de las personas mayores, cuya onomástico en el calendario católico es precisamente el día de hoy. Entonces, por eso es que lo hizo. Hay otra versión que señala que durante el mandato del presidente Lázaro Cárdenas surgió la iniciativa para establecer una fecha dedicada, solamente para los abuelitos. El objetivo de esta medida, pues, era brindarles ese espacio de reconocimiento público a nivel nacional, integrándolos de manera más activa en la agenda social del país. Y hay otra historia, que es otra narrativa, de carácter más contemporáneo, y atribuye el impulso definitivo y esta fecha es a un locutor. Este locutor que en los 90s, llamado Edgar Gaitán Monzón, a través de su programa que se transmitía en Chihuahua, promovió activamente la instauración del 28 de agosto como un día oficial para festejar a los abuelitos mexicanos. ¡Qué hermoso! Oye, y ya en el 1983, o sea, antes, el gobierno de México instauró oficialmente esta fecha a nivel nacional. ¡Qué bonito es que hayan hecho estas cosas! Hay tantas cosas por aquí y que también a lo largo de estos años ha cambiado todo, ¿no? Le hemos dado más oportunidades a los abuelitos, tal vez de trabajar en diferentes lugares, de tener una vivienda digna, una pensión, entre muchísimas cosas más. Y sobre todo, lo importante también es darle ese cariño a nuestros abuelitos. Así que si todavía tienes a tus abuelitos, llámales, si no estás con ellos, velos a ver, dales un beso, un abrazo, llévales el mole para que ellos no lo hagan y disfruta mucho a tus abuelitos, si es que todavía están con vida. Y si tú eres abuelito y me estás escuchando, oye, qué bonito, ¿no? Qué bonito, muchas felicidades. A disfrutar de los nietos, a disfrutar de los hijos, de la vida en general. Vámonos con música. Esto es de Jera MX con Capo. Mira cómo me tienes, 12:40.
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2: 12:49.

0: 12:55. Oigan, pues yo me tengo que ir. Fíjate que la ganadora del pase para que vaya a este magnífico, increíble, romántico show de El Trío Los Panchos es Sandra Paulina Becerra Gómez, la ganadora del día de hoy de este Exapaz Doble. Oigan, y antes de despedirme, yo quiero decirles a todos los que nos escuchan algo súper importante. Pues obviamente hay que poner atención a todos los Exagamers porque empieza el torneo y hoy es la primera eliminatoria. Hoy, este torneo Exagaming, donde vas a poder tener la oportunidad de tener rondas clasificatorias y solo los mejores pilotos van a llegar a la gran final. Los tres primeros lugares se llevan premios en efectivo y regalos de los patrocinadores. Así que hay que preparar, afinar nuestros reflejos, ponernos listos con esta competencia e invitar a la porra, ¿sabes? Si hoy vas a participar, invita a tu porra. El día que participes, invita a todos tus amigos, a tu familia, a los que conoces y a los que no conoces también, para que participen y ganen premios durante este evento de velocidad, de competencia, de diversión y premios en efectivo. 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Algo que quiero decirles también es que es de 15 años en adelante, acompañados de un adulto. Y pues bueno, hoy mucha suerte para todos los que van a estar en la primera eliminatoria. ¡Qué emoción! ¡Qué emoción me da! ¡Oh, yo quiero jugar! Yo quiero jugar, la verdad. Pero no, yo, mira, nada más agarro el control y ya voy a perder enseguida. Luego me ando peleando ahí con mi hermana Lara. Pero bueno, ya me voy. Gracias a Bichota. No te di las gracias hace ratito, me parece. Ya ni me acuerdo.
1: No.
0: Ok, gracias a Bichota por acompañarnos en este viernes de Bichotas y a todos los que nos estuvieron mandando mensajitos también. Muchísimas gracias. Dice que me lleven a la Mujer Maravilla bien sexy. Ora. ¿Cuál es esa? No entendí. Ay, es que mira, abre uno el WhatsApp y enseguidita como que se va quitando. Ok. Bueno, gracias mi valedora también en los controles. Muchísimas gracias por acompañarnos el día de hoy. Ya me dicen la uno, lo sigo. Ok, bueno. Esto es de Gloria Trevi con Pompas de Jabón, siendo las 12:58. Yo soy Sam Baby Vázquez en todas partes. 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

0: ¡Qué show, criaturas sexys! ¿Cómo están?
1: ¡Hello, everybody!
0: ¡Vale! Se enciende los radios, es un decir, porque en realidad está todo el tiempo encendido en el 93.3. Y desde luego, criaturas sexys, familia extraterrestres, familia extraterrícola, súbele a tu radio en el 93.3 en la frecuencia naranja, porque la nave extraterrestre está sobrevolando el universo de todos aquellos que tienen el corazón naranja, de todos aquellos que reciben la buena vibra, la buena energía que permanece en ustedes y que les hace sonreír, que se les quitan las penas y se ponen de buenas, porque qué malo es andar de malas, ¿verdad? O sea, que siento, y siempre lo he dicho, que es de flojos enojarse.
1: A veces porque es lo más fácil.
0: Es lo más fácil.
1: Exactamente, en lugar de, ¿cómo se llama? Solucionar, ajá, en lugar de divertirse, en lugar de salir adelante. Sí, enojarse es lo más fácil.
0: Lo más facilito, lo que cualquier persona puede hacer.
1: Exacto.
0: Es de talento, es de inteligentes, es de buena energía el decir, mira, pues la vida no la puedo controlar todo al 100%, ¿estás de acuerdo? Uh-huh. Pero en mí está cómo reaccionar ante las circunstancias. Y entonces, con una sonrisa y como el meme de Thanos ignorando a la gente, es la vida más amena.
2: No podía encontrar mejor referencia que esa, ¿eh?
0: El meme de Thanos,
2: sí,
0: ¿verdad?
2: Muy bien, muy
0: ya escucharon hablando de personas con buena energía, que traen sonrisa, que viernes a viernes nos acompaña con esa frescura. Paola Larro también está aquí con
2: gracias,
0: nosotros en la nave extraterrestre.
2: Aquí abordando con ustedes y con la mejor energía.
0: Eso.
1: Amigos y amigas, sean bienvenidos. Viernes, ahora sí podemos decir, el fin de semana se deja caer sobre nosotros. Y lo importante acá es que compartas de esta buena vibra que estamos gestando. 2293

0: que nos va a acompañar todo el programa. Y hoy, Jonas, vamos a tener, ya lo tenemos, pero todavía se va a ampliar la casa llena aquí en Exa.
1: Tendremos invitada especial, lo estábamos vaticinando desde antes, Daniela Aedon, justamente actriz, cantante, actriz de teatro, actriz de doblaje, hace de todo.
0: Memes, ¿no? Desde niña.
1: Memes desde niña.
0: Desde niña.
1: Figura, figura del mundo del meme para la historia.
2: Así es.
1: Esos, imagínate que te inmortalicen en un meme. Bueno, Jorge ya se inmortalizó como el meme de...
0: ¿Cuál?
1: El que está comiendo solito.
0: Sí, por culpa de Víctor Platas. Le mando saludos y a la vez un te pasas.
1: Es que Víctor...
3: Tenía que quedar.
1: Capturó a Jorge mientras se dio un espacito en un evento que teníamos en Talento Playero para nada más echarse un bocado.
0: Sí, la gente creía que estaba triste, en realidad estaba cansado de tanto trabajar. Sí, ¿no?
4: Todo insolado.
0: Insolado, no solo, insolado.
3: Como la canción estaba, ¿cómo es? La canción triste, ojeroso y sin ilusión.
0: Así es,
1: triste,
0: así
1: cansado,
0: es.
1: Solo.
0: Así creían, pero no.
1: Le estamos agregando más cosas a la canción.
3: A la canción. Triste, insolado y sin ilusiones.
0: Deshidratado. Así es la canción, ¿no? Deshidratado. Poderoso.
1: Amigos, hoy vamos a tener un programa lleno de buena vibra, lleno de mucho, mucho espectáculo, pero más que nada, lleno de intenciones de que tú formes parte de él. ¿Tenemos todo listo? No sé si quieras hacer
0: la pregunta.
1: Honores, la pregunta obligada.
0: Yo creo que aunque esté aquí, que la haga Pau.
1: Eso. Va.
3: La pregunta
0: sí,
3: del
0: la
3: millón.
0: Pregunta de si capitán. No, perdón, la pregunta de si estamos listos.
3: Ah, claro.
0: Tienes que preguntar, ¿están listos, chicos?
3: Ok, ¿sale? Perfecto, me
0: a
3: parece
0: la de tres,
3: muy bien.
0: Escuchemos la pregunta que va a hacer Pau. Uno, dos, tres.
3: ¿Están listos, chicos?
1: ¡Sí, capitán! ¡Estamos listos!
0: Ahí está. Una, dos, tres. ¡Aló, aló, aló, aló, aló, aló, aló, aló, aló, aló, aló, aló, aló, aloja tarde!
1: Y hagamos esto una vez más.
0: Sí, aunque no esté yo, todo sale igualito y todo sale bien. A excepción del aló, aló, aló, porque siento como que un trabalenguas le sale más fácil que el aló, aloja. Ayer estaba escuchando, que por cierto los extrañé mucho, dice Jonas, ya no sale. Y yo, no sé, tengo otros datos. Porque Jonas hace...
4: Es que no dice aló, aló, aló. Él dice aló, aló, aló, aló.
0: Exacto. Exacto, hace aló, aló, aló, aló. ¿Qué hace?
4: ¿De qué
0: me hablas?
3: Es el intro de una canción, ustedes no sabían.
0: El aló, aló, aló, aló.
3: Ajá, sí. Aló, aló, aló, aló.
0: Es buena. Es buena. No, pues prefiero que haga el chacarrón, ¿no?
3: Chacarrón.
1: Bueno, es que podríamos hacer aquí en Los Extraterrestres una nueva versión veracruzana del chacarrón.
0: Sí, el chicharrón se va a llamar, ¿no?
3: Chicharrón.
1: Chicharrón,
3: el chicharrón.
0: Oye, el chicharrón.
1: Va a aparecer campaña de las carnicerías que andan aquí a la vuelta, caray.
0: Por cierto, buen provecho si están comiendo y manejen con precaución si van al volante. Ya escucharon, les repetimos el WhatsApp para que se comuniquen 2293-01384. Y ahora sí que tenemos el día de hoy arrancando por el tema del día.
1: Tema extraterrestre. Antes pensaba que era de ricos tener coche. Definitivamente.
3: Sí.
1: O sea, pues yo mira, pensaba.
0: No es de ricos, pero no. Tampoco.
3: Sí, es un lujo.
0: Exacto.
3: Sí, sí,
0: o sea,
3: sí, estoy de acuerdo.
0: Sigue siendo.
3: Sí,
0: sigue
3: un lujo.
0: Es una necesidad, pero tampoco es tan fácil de obtenerlo.
3: Claro, estoy
1: exactamente.
3: De acuerdo. Uh-huh. Yo bueno. Pensaba que era de ricos el que te llevaran lunch a la escuela.
0: Exacto.
1: Es que a mí me daban también los 50 pesos para comprar ahí en
3: los
1: colegios.
3: Ah, no, 50 pesos era un montón.
4: Ay, no, hombre. Ni a mí me daban 50 en la primaria.
3: A mí me daban 2 pesos y creo que nos iba bien.
0: ¿Estás de acuerdo? Eso sí era muy de ricos de la familia de Jonas.
1: ¿Y saben qué es lo peor? Que traté de bajarle a la cantidad para no verme tan mal.
0: No, no, a nadie le daban 50 o más. Sí, no, no,
3: la verdad se vio mal haciendo esa pregunta y contestando a eso.
4: No, correrlo.
3: Sí, yo creo que sí. No, no, es
4: el programa del programa.
0: Ahí se aplica el rico millando al pobre, ¿no?
3: El rico humillando al pobre. Yo creo que cosas que uno cuando estaba chiquito creía que eran de ricos es que tuvieras más de un par de zapatos, ¿no? Uh-huh. El tener un par más de zapatos que no fuera el de la escuela, tú decías, esa gente tiene dinero. Esa...
0: Bueno, Jonas y yo seguimos teniendo un par de zapatos, ¿no? Entonces más bien es como de hombres que esperamos a que...
1: Sí, hasta que se rompan, que tenga
0: hombres. Exacto, que tenga hoyos ahí para cambiarlo.
3: Sí, igual pero de chiquitos, hoy por hoy lo veo con nuestros hijos, ¿a poco tu hijo nada más tiene un par de zapatos?
1: No, si tiene, sí, si tiene varios. Pero aquí te voy con otro. Okay. Ir a un parque de estos acuáticos. Yo pensaba que eran muy ricos.
3: Sí.
1: Y hay un montón de parques y balnearios alrededor. Que dices, oye, pues no está caro.
3: No, 30, 50 pesos la entrada.
1: Sí.
3: Pero volvemos a lo mismo. ¿Cuántos chamacos vas a meter? Porque si llevas bastantes hijos o bastantes sobrinos o vas con toda la familia, pues a lo mejor tu presupuesto se reduce, ¿no? Y obviamente tú crees que es de ricos ir al balneario, pero pues Todo depende de los bolsillos. Claro. Todo depende de los bolsillos.
0: Mientras no salga Jonas con que es que yo sufría mucho de niño, me llevaban, me hacía madrugar para ir al golf.
3: Sí.
0: Como cierto personaje, así sonó.
3: Es que sabes qué pasa con Jonas, que para él las verdaderas tragedias son

0: nosotros los lujos.
1: Así es.
0: Ajá, sí, así sí, es. Sí, es lo que veo.
2: Hubo una Navidad donde solo me dieron una consola de Sega Dreamcast.
1: Así es.
2: Sí, no, yo quería más regalos. Este sí, cómo sufrí ese.
1: ¿Cómo sufrió?
0: Que ojalá su mamá haya tomado fotos y videos para que cuando vaya al psicólogo le diga, mire, esta fue la infancia de mi hijo.
2: No, mi mamá siempre me exhibe cada vez que puede, pero bueno.
1: Oiga, saludos a Conrado, que por acá se hace presente puntualito, también contestando a la frase y diciendo, sí, capitán, estamos listos, y además participa en el tema. Dice, tener membresía en esas tiendas de supermercado.
2: Yo también pensé que era de ricos. Sí. Yo sí pensé que era de ricos y pensé que te la cobraban mucho más cara.
0: Uh-huh. Yo sigo pensando lo mismo que decía hace rato Jorge, a lo mejor no es de ricos, pero sí son lujos. O sea, al final del día, si no cuentas a lo mejor con lo básico.
1: Sí, no es habitual, no todo
0: no,
1: lo tiene.
0: O sea, hoy por hoy tampoco es como que sea el tener una membresía de un X, Y, W, Z. Tampoco es como que tan, ay, hoy amanecí con las ganas de ir a, o sea, no.
1: Aparte esos supermercados, si no tienes automóvil propio, es complicado salir con toda tu despensa.
2: Sí. Porque buscan siempre un lugar que grandes. Está a paso de carretera, ni siquiera que
1: a paso
2: está
1: de carretera y hasta el fondo, ¿no?
2: Exacto.
1: Ahora camínale, si llegas en camión, camínale un montón.
2: Pero estamos de acuerdo que hay dos tipos de tiendas de membresía. Uh-huh. Las que son tiendas de membresía, que son como de mayoristas, que son las que están hasta el fondo.
0: Okay.
2: Y algunas que son al revés, que son para que compres cosas muchísimo más baratas de marcas que tienen hasta nombres en chino.
0: Okay.
2: Y que de repente dices, bueno, pues está como que está más pensada para los que realmente necesitan algo más barato.
0: Pues por eso te digo, no podría ser de ricos, o sea. Es más, hoy te voy a decir algo. Ajá. Los verdaderamente ricos, hoy por hoy lo entiendo más, la neta ni compran en esas tiendas.
2: Claro. Sí, no van.
0: O sea, perdónenme y discúlpenme, pero ni van a esas tiendas.
1: Cuando te invitan a estas pirámides, ¿cómo se llama?
2: Multinivel.
1: Sí, terrible. Multinivel que te dicen, es que dile a tu compa que tiene lana. No. El que tiene lana no hace eso.
2: No entra en una multinivel para nada.
0: Y tampoco va a ir a esa tienda de donde todos creemos que es un lujo ir a comprar. La gente que realmente tiene lana no va a esas.
1: Alguna vez me endulzaron el oído de que me iba a volver millonario en esos negocios.
2: Dame 150 personas y cada uno que meta 3,000 pesos.
1: No, me decían, tú que conoces un montón de gente, te va a ir muy bien. Y yo dije, a ver si es cierto, tengo varios conocidos, los cuales invité y caí en lo siguiente, que la mitad de la gente no tenía lana para pagar eso y la otra mitad que sí tenía y tenía.
0: No entraban a eso.
1: Claro. Entonces ya se imaginarán cómo me fui.
0: Sí, perdiendo el dinero.
2: Tengo una que solo me pasó y esta lo voy a decir aquí en Veracruz, que lo descubrí, tener aire acondicionado. Yo sí pensé que era de muy rico. Pero es que
1: eso sí, porque a veces es necesidad básica.
2: Sí, aquí es necesidad básica.
0: Aquí en Veracruz.
2: Pero yo pensé que en Jalapa era por puro lujo, porque solo lo tenían aquellas personas que pues lo querían tener para los tiempos de verano. Uh-huh. Porque pues no había otra forma de
1: prenderlo. No se sentía el calor como hoy en día en Jalapa se siente, o Orizaba.
0: Lo que te iba yo a decir. Pero sigue siendo un lujo, la verdad, tener aire acondicionado en ciudades Orizaba,
1: que no son cálidas. Claro,
0: sí.
1: Totalmente,
0: o sea,
1: de acuerdo.
0: No, es un lujo, Sí. Por ejemplo, en mi casa, su casa, chicos, la casa de todos los que nos están escuchando.
1: Gracias,
0: al rato
1: a
0: van a llegar, solamente en un espacio que es una habitación, es donde tenemos aire acondicionado, y en la parte de abajo, ventilador, amigo, ventilador.
1: No, claro, pues es que está fresco casi todo el tiempo.
0: No, el varo que te gastas en la instalada.
1: Sí, claro.
0: Por eso te digo, okay, Jonas, volvemos a lo mismo, el rico humillando al pobre. Sí. Tener aire acondicionado en Veracruz no es lo mismo que tener aire acondicionado en una pequeña ciudad, por ejemplo, Orizaba. No, nada que ver. Además, hasta venírtelo a instalar, me imagino que es muchísimo más costoso allá en Orizaba que aquí. Aquí ha de ser el pan nuestro de cada día.
2: Supongo, ya está en paquete, todos los vecinos se juntan para que instalen varios.
0: Sí.
2: Hoy tenemos justamente en la Chismexa, Gandalf quiere donar su cuerpo a la ciencia. El actor Ian McKellen ya decidió qué pasará con su cuerpo cuando muera, caray. Magneto atrayendo nuevas vibras. Tenemos B de Viral, descubrieron la tumba de Jesús, ¿será? Hallazgo en Jerusalén vuelve a encender el debate. Y tenemos Exesports. La Ciudad de México podría ser candidata a tener nuevo equipo de NFL.
1: ¿Pero jugando o como participar?
2: No,
1: como
2: ya franquicia.
1: Siendo parte del NFL.
2: Sí, ya
1: estaría
2: franquicia.
1: Fabuloso.
2: Digo, están poniendo varias ciudades que pueden ser propicias a esto, lo cual internacionalizaría mayormente la NFL.
0: Claro.
2: Porque ellos hacen un mundial donde solo juegan equipos de Estados Unidos.
0: De Estados Unidos, sí.
2: Entonces, total. Pues ya quieren hacerlo más grande. Además, México tiene campeona del mundo. Kenia Lechuga conquista el oro en remo.
1: Buenísimo, felicidades. Hagan un torneo de comer lechuga para ver si Kenia Lechuga también se lo lleva. Pero ahora, Ajá. En este caso, practicar el remo también genera inversión de lana, inversión de tiempo. Así que, pues, felicidades a la familia de Kenia por apoyarla seguramente en este camino. Claro.
2: Principalmente para que llegara a toda esta competencia. Y además, te vamos a decir por qué México en esta ocasión, por primera vez, tendrá 9 equipos participando en la Conca Champions 2027.
0: ¿Qué? 9 sí. equipos.
2: Para que lo vean, México está brillando y todo tiene que ver con la Leagues Cup, esta que quisieron hacer los gringos para decir, los equipos de Estados Unidos están mejor que los de México. Y no.
1: Pues, mira, a ver, tengo una teoría. ¿Será porque yo la empecé a ver? No sé, pero ahorita todos los equipos de Estados Unidos quedaron descalificados.
2: Sí, descalificados no creo.
0: Descalificados estaban descalificados. Antes. Sí, sí,
1: y
0: sí.
1: Y por eso no calificaban no, los
0: estoy
1: mexicanos.
0: De acuerdo, estoy
1: ¿no?
0: de acuerdo.
1: Pero bueno, a lo que voy es que, pues ahorita México sí está representando dignamente sí. el fútbol.
2: El fútbol, demostrando uh-huh. que hay nivel y eso que se ha criticado mucho. Y ahorita más con el otro lado de que pues les hicieron gato por liebre con esto del ascenso, uh-huh. pues como que hay mucho debate entre qué tanto nivel tiene o no la Liga Mexicana.
1: Por cierto, la América está en semifinales. Ayer que no subí a cabina, no pude expresar mi emoción, mi felicidad, cómo no. Y sí lo vi, como estoy viendo todos los partidos de la América. Y mira, me disculpo de una vez anticipadamente si estas notas, estos títulos, no al ratito les contamos, porque ya saben que nos dispersamos, vamos a tener una invitadaza, seguramente vamos a platicar muy bien, al igual que Pau que nos acompaña, así que por lo menos ya hablamos un poquito de esto. Sí,
2: así claro. que lo saben, amigos y amigas, andamos arrancando. ¡Valecita en los controles!
1: Gracias, Valecita. Héctor Jonas, síguelo como @HéctorElJonas.
2: El otro lado de las voces de los extraterrestres, Jorge Sosa, presente en cabina, @voz, Jorge Sosa.
1: Y presente también Paulala Ro. Estamos aquí. Bienvenidos a
2: Los Extraterrestres.
1: Aloha, 1:27.

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0: Amigos y amigas, ahí lo escucharon. A cargo de Dua Lipa tuvimos Physical, siendo la 1:52.
1: No, de materias de la escuela no hablemos ahorita.
0: No, sí, si fuera mi maestra Dua Lipa, definitivamente yo sí prestaría atención a la física.
1: Pondría 10.
0: A la física.
1: Sacaría 10.
2: Sacaría 10. Sí, sí, sí.
0: Y pondríamos
1: atención. Y pondría 10 Dua Lipa.
0: 10 Dua Lipa a dar clases.
1: A darme clases y siempre pondría atención.
0: ¿Por qué si pones atención a la física, a la cuántica y al movimiento de fluidos? Bueno, no, ese no lo hagan. Amigos y amigas, estamos de regreso en la frecuencia naranja. Manden su mensaje al 2293-0113-84. Ahí los estamos observando. Les recordamos que el tema del día de hoy es: antes pensaba que era de ricos pedir comida a domicilio. Pedir comida. Hoy en día creo que es lo más común.
2: Es muy común. Ahora sí, ya no es tan de ricos, definitivamente. Ya
1: pues
2: no
1: después
2: es tan
1: de pandemia,
2: ricos.
1: ¿No?
0: Sí, sí.
2: Se volvió normal.
0: Común. Pero antes normal. Sí era caro pedir a domicilio. Te agregaban unos 100, 200 pesos por entrega.
2: Claro.
0: Y digo, ya nada más era si tú tenías, pues, digamos que la economía para dimitir de ese dinero, aunque la comida ya te saliera un
2: cara,
0: poco cara.
2: Sí, sí, sí. Tienes toda la razón, ¿eh? No había pensado en eso. Hoy se volvió tan común pedir la comida a domicilio que ya hasta Uber Eats. Ah, bueno, perdónenme, chicos, por decir.
1: Tenemos, no, te perdonamos y te lo vamos a cobrar. O sea, realmente, la mención, como una disculpa, no se arregla, Pau.
2: Oigan, pero todas esas marcas que hacen todos los envíos y demás, yo creo que hoy por hoy ya también enviar comida se ha vuelto súper normal, claro. Y súper económico. Súper económico, sí. Ya. Antes, como bien decía Jonas, y estoy de acuerdo, era la comida más los 200 del
1: Oigan,
2: envío.
1: Hablando de comida, ajá. Y sin decir marcas, Pau.
2: Perdóname, me
1: antes
2: enteré.
1: Pensaba que era de ricos el pastelito este.
0: Ah, sí, el que es congelado.
1: El que está en el congelador de los helados.
2: Sí.
0: Que tiene nombre de país.
1: Ajá.
0: ¿Cómo se llama? Europeo. Bueno, lugar europeo.
1: No es así, no. Tan al 100%, pero más o menos, ¿no?
2: ¿Tú de cuál estás hablando? ¿Del animalito
1: Jonas?
2: ¿O del país?
1: Animalito.
2: Ajá.
1: Ah, yo en el país.
3: Yo pensé que hablaba del animalito.
1: Ah,
2: ¿verdad que sí?
1: ¿De dos diferentes?
2: Igual. Sí,
1: diferentes?
2: Claro.
1: Ah, no entiendo el del animalito. Ok.
0: Bueno, nosotros hablamos de un.
2: El blanco.
3: Uno azulito. Uno azulito, ¿no?
2: Sí. O sea, el que es un pastelito, okay. Pero que es de un animalito, ajá, que anda en el agua y tiene pico.
1: Ah, ok. ¿Y ustedes lo consumían? Valecita
2: sí,
1: y...
2: Sí, pero claro. eso era muy de ricos.
1: Ah, pues porque o sea, eran sí. Ricas ustedes. Ah, por no, eso no, yo ni siquiera no, entiendo la
2: yo
1: referencia.
2: No, yo no lo consumía. O sea, okay. Eso es a lo que me refiero. Ah, que eran okay. Muy de ricos.
1: No lo compraban
2: consumir
1: ustedes, su familia.
2: Ese pastelito de animalito.
1: Ah, ok. La familia
2: no,
1: de Pau, sí.
2: Con nombre que, de animalito.
3: Perdón,
1: la familia de Vale, sí.
3: Que ustedes hablaban de ese.
1: No, el de la B, el del país.
2: El del país.
0: Estamos hablando de un postre que es capas de helado, cremoso, fina.
1: Capas de helado.
0: Y láminas de chocolate.
2: Sí, sí, sí.
0: Que parecía muy caro, pero la verdad es que no es caro.
1: No, de hecho,
0: tampoco
1: nunca,
0: tan rico.
1: Nunca lo consumí ni lo probé de niño.
2: Nunca, hasta la fecha hasta nunca
1: adulto.
2: Lo probé. No,
1: y,
2: yo no.
1: Y las proporciones cambiaron.
2: No, nada que ver.
0: Sí.
1: Y el sabor, como tú lo acabas de decir,
0: sí,
1: también cambió.
0: Realmente.
1: Sí, sí, sí. Pero, ¿cuál otro?
0: ¿Eh?
1: Pero, ¿cuál otro? Antes pensaba que era de ricos.
2: Pensé que te estaba aclarando tu problema, sí, y no. Te dijo, a ver, ¿por qué tú no comiste eso?
0: Bueno, a mí se me hacía muy de ricos ir a cafeterías. Estos brunch que veía de la gente que iba a hacer su desayunito entre amigos y amigas.
1: ¿Sabes? Bueno, decirle brunch es de ricos.
0: Decirle brunch es de ricos.
1: Sí,
0: ¿sabes?
1: Brunch, menos aquí en Veracruz. ¿Vas a hacer brunch?
2: Voy a hacer el brunch.
0: Me voy a sentir muy doblaje de Discovery Kids. El almuerzo. Es que no vas a desayunar en esos lugares.
2: El almuerzo.
0: Tampoco vas a comer. Entonces, vas con tus amigos y yo pensaba que estar echando el cafecito, el té, era cosa de ricos.
1: Oigan,
0: incluso el té se me hacía cosa de ricos.
1: Otra cosa que era de ricos antes, y sí lo era,
2: okay,
1: tener internet en casa.
2: Ay, sí. Eso sí era de ricos. Hoy por hoy ya no. Hoy yo creo que, como lo mencionábamos en otras cosas, ya es una necesidad básica.
1: Y computadora. O sea,
2: computadora.
1: Antes solo tenía computadora.
2: Bueno, que hoy tener también computadora sigue siendo muy de ricos, ¿eh? Hoy por hoy sigue siendo
1: sí,
2: muy
1: pero
2: de
1: ya
2: ricos.
1: Hay opciones varias.
2: Ay, pues sí, el teléfono.
0: Pero hubo una etapa donde todos teníamos computadoras baratas. A partir de que empezaron los teléfonos, las tablets,
1: se acaba de exhibir. Todos teníamos
2: computadoras baratas.
1: Te incluyen que tú crees que todos tenían computadora.
2: No,
1: pero había gente que ni siquiera tenía una computadora barata.
2: Sáquenlo.
0: Esta es una estadística real más en México.
3: Hay gente que todavía no tiene una computadora.
1: Hay gente que no tiene computadora.
2: Sí, estoy de acuerdo.
0: Pero es porque han decidido no tenerla. Porque te lo voy a decir.
1: No, yo no es decisión.
0: Sí, te lo voy a decir. En México,
2: okay,
0: y esto lo voy a decir, se regalaron computadoras.
2: No, Jonas.
1: Sí, pero no a todo México, Jonas.
2: La
0: mayoría es lo mismo que las pantallas. Uh-huh. Estaba en este punto. Hubo un montón. Digo, y había estas, porque hubo una marca y no le funcionó porque perdía más de lo que ganaba, que estaban, ¿sabes en cuánto? 3,000 pesos.
1: Ok.
2: Ok.
1: Bueno, no, eso ya le genera un gasto a varias familias.
2: Sí, 3,000 pesos no, no son
1: para
2: fácil.
1: Comer de entrada,
2: sí,
1: ¿no?
2: Sí, 3,000 pesos no son, no son poco para una familia promedio.
1: Ahí un cupón, ¿no? Sí. Les alcanzó de 200 pesos, pues todavía te creo.
2: Pero. Es que es muy, o sea, creer que es muy de ricos ganar, no sé, 5,000, 6,000 pesos a la quincena, y la neta es que hoy por hoy te puedo decir que no es de ricos ganar ese dinero.
0: No, pero la gente no lo paga de una sentada, lo compra a meses sin interés, así le hacen con los celulares.
2: Meses sin interés, exacto.
3: Pero eso es con las tarjetas de crédito, y no a cualquiera se las dan.
2: Sí, Jonas está en el... Es que está mal, en otro México. Es muy de ricos tener tarjetas departamentales.
3: Es muy de ricos pensar como Jonas.
2: Sí. Es que mira, la pregunta es, o sea, vamos a recapitularla de nuevo.
1: Cosas que nosotros creíamos que eran de ricos.
2: Y
1: las que está diciendo Jonas siguen siendo.
2: Sí, son de ricos, exacto. Tener una tarjeta de crédito o de departamental es súper difícil. Sí. O sea, a lo mejor cuando tienes...
1: No es de ricos, pero tampoco es el promedio.
0: Yo difiero, sí. Hay tarjetas que son más difíciles de conseguir, pero hoy en día con las aplicaciones y de los cobros excesivos de las tarjetas de aplicación, cualquiera tiene una tarjeta de crédito.
2: Volvemos a lo mismo.
1: Pero usted, ¿qué opina, querido extraterrícola? La 2293-01384, inciso A, vota, Jonas tiene razón. Inciso B, Jonas no tiene razón. Sí. Inciso C, ¿por qué Jonas vive en otro México?
2: Porque que nos invite a vivir en su otro México.
0: Dice Mr. Crédito, yo no soy rico, ¿cuál voy a ser rico?
2: Es que, amigo, es que de verdad, o sea, hoy por hoy, tener una tarjeta de crédito, yo ahora que también vuelvo a lo mismo, la gente que tiene mucha lana sí maneja tarjetas de crédito.
0: Sí, maneja varias.
2: Y maneja varias.
0: Pero son diferentes las tarjetas que manejan los ricos a las que manejamos el común denominador.
1: Ahora, yo estoy tratando de ser objetivo y saber la realidad del país. Porque que tú, yo, podamos verlo como si se puede,
2: no significa que se pueda tan fácil. Exacto, estoy de acuerdo.
0: Es que también es a lo que voy y la diferencia. Que la gente que tenemos una capacidad adquisitiva mediana, no somos ricos. Uh-huh. Los ricos son los que se compran ahorita un yate. Los ricos son los que se compran sin ningún problema
2: los que van al golf en la mañana. Sí, pero no vamos a decir nombres.
1: Definitivamente. Mira, Conrado dice, ese es otro México.
2: Sí, definitivo. Yo cosas que creía que eran de ricos y que hoy por hoy que ya soy adulta digo, nada que Versace, es la ropa. La ropa de marca. Uh-huh. Antes yo decía, es que solamente los ricos se compran esa ropa. Hoy por hoy, chicos, me doy cuenta que juntas en 2 quincenas y ya te compraste la playerita.
0: Justamente, ustedes manden su mensaje al 2293-01384. Y sí, yo soy de la idea de que las playeras pueden llegar, sí, depende cuál sea.
2: Sí,
0: o sea,
2: y te juntas tu quincenita, mitad y mitad, y cuando ves, tómala, ya tienes tu playerita de alta gama, sacada a meses sin intereses, o bueno, comprada de contado, pero la verdad es que no es tan caro como tú lo consideras. Digo, al final del día volvemos a lo mismo de la pregunta del millón. ¿Qué cosas creíamos que eran de ricos? Y hoy por hoy que somos adultos decimos, no es cierto.
0: Vámonos con las efemérides cortas de un día como hoy. Vamos a darle caña a esto. Estamos a 28 de agosto, un día como hoy, pero de 1845. Se publica, el primer número de Scientific American, la primera revista de ciencia y tecnología.
1: Y ahorita dice Jonas, una revista que para mí era... Tan común tenerlo.
2: Mi papá la tenía ahí en la pequeña biblioteca de una cuadra.
1: Exactamente. Era tan común comprar las enciclopedias. Tener mi biblioteca personal.
0: Sí, tuve enciclopedia.
2: No, ya sáquenlo. Sí,
1: mi abuelito tenía una biblioteca dentro de su oficina, o sea, pero aún así era por chamba, porque él era abogado. O sea,
0: pues tenía que tenerla, por supuesto.
1: Pero no era tan común. En 1903 se funda la marca Harley Davidson, una de las marcas de motocicletas más famosas e icónicas de la cultura popular, algo en lo que yo no me subiría, porque como no sé andar en bici, ¿verdad? Menos lo voy a dar ahí en la torre, en una moto.
2: Definitivamente, no lo hagas.
0: Un día como hoy, pero de 1916, nace Jack Vance, escritor de ciencia ficción y fantasía estadounidense, que ha sido una de las grandes figuras de esta última etapa. Escritor de El Jardín de Saldrún y la saga de Kugel.
1: Este le va a gustar a Jonas y a todos los otakus y a todos los gamers, porque un día como hoy, pero de 1965, nace Satoshi Tajiri. ¿Lo dije bien?
0: Sí.
1: Sí, lo dije bien, claro, Pokémon, una de las franquicias más exitosas de la historia. Y a propósito, hoy arranca Enza Gaming y tenemos torneo de Mario Kart para que no se lo pierdan al ratito a las 6 de la tarde.
0: Ahí lo vamos a estar, ahí vamos a estar sacando fotografías y un montón de contenido. También un día como hoy, oye, esta no me la sabía, en el 65 también nace Shania Twain.
1: Shania.
0: Uh-huh. ¿Cuál había dicho Shania? Pues es que yo tenía una amiga que se llamaba Shania.
1: Así se lee, pero sí. Ella se llama Shania Twain.
0: Pero es que lo decía así porque yo tenía una amiga que sí se llamaba Shania.
1: Ok.
0: Tal cual, Shania Twain, cantante canadiense y una de las artistas más exitosas de la música country pop.
1: A ver, hay varias canciones icónicas de ella, pero creo que la más popular es la de Man, I Feel Like a Woman.
0: Sí, caray, una canción que era para tirarle a los hombres y todos los hombres la cantan.
1: Así es.
2: Sí, definitivamente. Oigan, y yo sé que esta les va a gustar a la gente que come, que le gusta lo rico, porque un día como hoy, pero de 1821, se hace por primera vez el chile en nogada.
1: Ándale,
2: un
1: pues.
2: Hijo del maíz.
1: Quien lo hizo estaba en nogada.
2: Estaba en nogada.
1: Por eso sale
2: el que
1: picoso,
2: estaba,
1: ¿no?
2: Tenía gripa.
1: Exacto. Está bien enojada. Por eso
2: no,
1: salió así.
2: Oye, eso está bien interesante porque.
1: Y estamos cerca de septiembre, entonces coincide con la fecha, porque seguramente.
2: Es que
1: la gente
2: ese
1: va
2: es
1: comer.
2: El punto, ese es el punto. Por eso es que se hace por primera vez, porque ¿qué crees? Estaban recibiendo al ejército trigarante de Agustín de Iturbide, las monjas, y dijeron, a ver, ¿cómo le hacemos para recibir a esta gente tan bonita, no? Entonces les hicieron un platillo con los colores, y como estaba en temporada la granada, dijeron, ahí está.
0: Blanco y rojo.
2: Perejil, granada y la nuez.
1: Que hablando del tema de cosas que creemos que es de ricos, tan cariñosos, güey,
0: sí.
1: En esta temporada.
0: No creo que sean de ricos.
1: Bastante cariñosos.
2: 290.
0: Mira, no creo que sean de ricos. Sé que son de ricos. Sí. Porque, mira.
1: Porque no lo he probado, dice.
0: No,
1: con eso te puedes salvar.
0: No, aparte, fui a Puebla.
2: Con eso se puede salvar.
0: Fui a Puebla y allá ya le han subido el precio tanto que sí parece gentrificado. 590 un chile en nogada. O sea, sí, y de lugarcitos como fonditas. Ni siquiera el Pipiris Nice lugar acá de meseros.
2: Sí, es muy.
1: Pero como Jonas sí es rico, nos va a invitar los chiles en nogada ahorita en septiembre.
2: Sí,
1: ¿cómo
2: sí,
1: no?
2: Sí.
0: Ahorita también se está celebrando hoy el Día del Abuelo en México. Así que mande. Saludos a los abuelitos, a todos los viejitos que nos cuidan como debe ser.
1: Oye, ¿no vino la abuelita, cómo se llamaba, la que luego nos visita?
0: No me acuerdo, pero sí, la tenemos por acá. Pero bueno, ahorita vamos a checarle, vamos a mandar saludos. Y en un momento más tenemos entrevista, no se vayan, porque está en cabina y en un ratito vamos a estar hablando con ella. Daniela Aedo, fuerte aplauso.
1: Que llega temprano.
2: Eso.
1: Viene con sonrisota, seguramente colorada porque Veracruz, ¿verdad? Porque hashtag Veracruz, ¿verdad? Ándale, pues. Oh, pero está contenta. Y nosotros también de tenerla aquí
2: es.
1: Con nosotros. Regresando, vamos a platicar con ella.
0: Amigos y amigas, recuerden, en todas partes.
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0: Succión, te vamos a succionar.
1: Ah, caray. Eso sí me interesa, ¿eh?
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2: Señoras y señores, amigos y amigas, estamos arrancando. Ahora sí, una abducción atípica, porque si bien no es martes, pero creo que para fin de semana queda perfecto. Ustedes saben que los invitados aquí siempre son apapachados. Pero miren, no lo voy a presentar yo, no lo va a presentar Jorge, ni siquiera Pau. Nuestra inteligencia artificial veracruzana va a ser quien te presente. Nuestra queridísima Bolovania Almejandra, que aquí está al pendiente.
3: ¿Qué le vamos a explicar? Es una inteligencia artificial. Bueno, es más

0: Sí, sí, sí, sí. Bueno, supo más de ti que lo que le preguntamos nosotros, ¿no?
1: Exacto. Ya se enteraron mucho de chisme las personas que nos escuchan, me da mucho gusto.
0: Sí, y seguramente esta IA vio tu crecimiento en los medios.
2: Ay, sí.
0: Que aunque sigue siendo una persona joven, tiene más currículum
2: que todos
0: que el que ya se graduó, ¿no? Hoy en día. Dani,
1: somos
0: ¿cómo
1: unos
0: estás?
1: Chavillos. Yo estoy muy bien, muy contenta, disfrutando muchísimo de Veracruz. Me encanta el calorcito. Ahorita saliendo voy a ir por un Vuelve a la Vida, feliz de la vida.
0: Ah, y claro. Bolobán, que es también tradicional, no sé si ya lo probaste.
1: No lo he probado, pero sí, está en mi lista. Estoy conociendo lugares, muy contenta y bueno, conectando con la gente, que creo que es lo más bonito de la música y de la actuación.
0: Claro.
1: Que nos lleva a estos bonitos momentos, ¿no creen?
2: Sí, definitivamente.
3: Estamos contentos. Ahora sí. ¿Sí me escucho?
2: Ahí está. ¿Te escuchas?
3: Estamos contentos porque justamente estamos haciendo plática para los que están en casita desde antes de entrar al aire.
0: A sobremesa, caray.
3: Sí. La cara que tienes, aparte de ser larga, es gustosa. Le has hecho a todo. ¿Qué se siente ser tan variada? Yo siento que algo te mueve en la espinita para poder intentar tantas cosas, desde actuación hasta canto.
1: Yo creo que es mi TDA.
3: Sí, chócalas.
2: Todos, ya somos tres acá siempre.
1: O sea, no lo puedo evitar. Y la verdad es que me gustan muchas cosas. Sí. Y de repente me aburro de una y luego quiero hacer otra. Y pues, no sé, yo creo que ustedes me entienden. Claro.
3: Sí, no, completamente. Con diagnóstico y todo.
0: Literal y diagnosticadamente,
2: sí,
0: ¿no?
2: Diagnosticadamente sí. Te entendemos.
1: Neurodivergencia en tendencia.
2: Exactamente.
0: Sí. Acá le llamamos que somos neurodivertidos.
1: Neurodivertidos. Sí, somos. Bueno, aunque a veces nos causa unos poquitos problemas,
2: sí.
1: ¿No?
2: Sí, porque ya o estás muy arriba o estás muy abajo.
1: No hay punto medio.
2: Oye, Daniela, ¿qué se siente que después de mucho, mucho tiempo la gente te siga recordando por una de tus primeras telenovelas? Y que lo que platicábamos al inicio, chicos, todo eso se volviera un meme y que desde hace mucho tiempo el hecho de que tú, Carita de Ángel, hasta la fecha sigas siendo tendencia y que la gente siga ubicando esa telenovela.
1: ¿Cuál es el meme?
2: Ah, ¿no lo has visto?
1: No.
3: Habrá que ponernos a buscar.
2: Sí,
3: porque
2: vamos a buscarlos.
1: Ok, vamos a ponerle ahí un...
2: Pero todos se refieren mucho.
1: Eso.
2: Sí, sí, sí.
1: Y va. No, porque sí lo quiero ver, chicos.
2: El de Vivan los Niños también.
1: Ah, ese sí me lo sé.
2: El de Vivan los Niños.
1: No,
2: sí.
1: Me encanta. Ah, ya sé cuál. El de donde Dulce María agarra el carro y se estrella contra la...
2: Contra
1: la oficina de la directora.
2: Ándale.
1: De yo cuando aprendo a manejar. Ah, sí, cierto. No, pues es padre. Es muy bonito. Antes que cualquier otra cosa me da risa. Y bueno, pues, ¿qué te puedo decir? Estoy antes que cualquier otra cosa, pues, muy agradecida con el público.
2: Sí.
1: Porque, por supuesto, me recuerdan de una época que fue muy bonita para todos. Yo siempre siento que yo fui al kinder con toda esta generación y que somos amigos desde chiquitos y que hemos crecido juntos. Nos ha tocado entrar a la escuela, a la universidad. Ya está casi que matrimonios, divorcios, o sea, ya estamos grandes, chicos, pero hemos crecido mucho juntos, entonces ha sido muy bonito cuando yo empecé a regresé ya al medio público, fue desde 2017 con mi proyecto musical y empecé a través de redes sociales, de mis primeras canciones, de mis videos musicales que empezaron pues a gustar. Pues reconecté con mucha gente que me conocía de eso y también gente que no tenía ni idea y nunca vio las novelas y pues que le gustaba mi música. Entonces me gusta mucho que sigamos creciendo juntos, ¿no? Como experimentando. Yo pues de eso ya tiene un rato. Y pues es extraño, o sea, me preguntas qué sientes y es extraño, ante todo es extraño.
2: Ok.
1: O sea, es una cosa a la que yo creo que nunca me voy a acostumbrar, porque también es algo que pasa desde que nací prácticamente, no conozco otra cosa.
3: O sea, creciste con esto, con
1: pues
3: el
1: sí.
3: medio.
0: Pero ¿qué hiciste en el Inter? O sea, antes de regresar con tu proyecto musical.
2: ¿Qué hiciste?
1: Mi última novela fue con Juan Osorio, En Mi Pecado, que protagonizó Maite Perroni, yo era ella de chiquita, en 2009. Y entré a la secundaria y fue una niña que estudió la secundaria y la prepa súper normal, a gusto, viendo que me gustaba, teniendo que ser el noviecito, las amigas y explorando las distintas posibilidades para mí. Y ahí me encontré con la música. Yo siempre había escrito y de repente se juntó la música con escribir y empecé a hacer canciones. Y dije, bueno, voy a aplicar a Berklee College of Music, va. Si me aceptan, me voy. Que por cierto, no entré como cantante, entré como guitarrista.
2: Órale.
1: Yo tardé mucho tiempo en cantar. Cantar es algo que me costó muchísimo trabajo y muchos años, pero no me rendí. Y justamente estudiando en Berklee, pues las distintas áreas de la música, y empecé a hacer mis canciones. Hacer canciones me obligó a empezar a cantar. Y yo empecé a cantar porque creo que tenía que encontrar primero mi voz y mi sonido. Y empecé a cantar mis canciones y eso me enseñó a cantar. Y ya después, pues canto covers y teatro musical y lo que tú quieras.

0: pero fue con mi música. Entonces, pues estudié muy a gusto un rato en la universidad, feliz. Y pues empecé allá, de repente a abrir mis redes sociales, a publicar las cosas, a subir cositas. Y de repente, ¡pum!, las noticias de Daniela Edo. Estudié en Berklee College of Music. 100,000 seguidores en un día. Yo, ay, ¿qué está pasando? Te estoy hablando de 2017.
1: ¿En serio?
0: Y ya de ahí como que fue un reconectar muy fuerte con mi comunidad. Empezaron a haber muchas noticias sobre, pues, sobre eso.
1: Claro.
0: Y pues ya de ahí me encarreré a sacar mis primeros sencillos. Voy a ti, Cicatriste, que le gusta mucho a la gente, es de las favoritas. Y pues... pues ya, esa es la respuesta.
2: Les diste la respuesta a los videos que estaban antes de que reaparecieras de ¿qué fueron? De los artistas infantiles.
0: Exacto.
2: En estos tiempos, ¿no?
0: ¿Qué fue? Pues no, compren la revista, entren a mi Instagram, ahí está todo.
3: Solita, ella da el dato. Y bueno, también es importante saber que tu música ha ido llegando a varios lugares. Ha estado en películas,
0: sí,
3: también.
2: Ah, por cierto, ¿dónde
0: sí,
2: películas?
0: Cierto.
2: Tuvimos aquí el elenco de la película con Tati Cantoral, con Ariel Miramontes.
0: Ay, qué increíble.
2: Aquí tuvimos todo el cast, fuimos al estreno porque la estrenaron aquí en Veracruz. Y fuiste parte de este soundtrack.
0: Sí, contexto de la película Desastre en Familia.
3: Desastre en Familia.
0: Me invitaron a componer una canción. Pues para la película, y yo así como, ah, bueno, sí, con gusto, con una banda que se llama Alter, que son unos muchachitos rockeros súper talentosos, que me caen re bien, y pues hicimos una canción juntos y salió en la película, y de hecho, salió la canción que hicimos, y también salió un sencillo mío que se llama Tinta Negra.
3: Ok.
0: Y también en una película que se llama El Hubiera... sí existe, con Ana Serradilla y Christopher Uckerman, que a mí se me hace una película preciosa. Estuvo otra canción mía que se llama Frágil. Entonces, pues, entre componer música para películas y sincronizar mis canciones, pues sí, creo que han conectado, han conectado.
3: ¿Cómo sientes esa vibrita cuando estás en pleno cine y escuchas tu rola?
0: No, yo chillo.
1: ¿Sí?
3: Yo, qué bonito.
0: Yo chillo, yo soy bien chillona, bien chillona. Nomás de acordarme me dan ganas de llorar. Ah. Y escucharla y de repente ver así el nombre de tu canción en los créditos, así
3: claro.
0: Frágil, Daniela Edo, Tinta Negra, Daniela Edo.
3: Claro.
0: No, te vuelves,
2: oye, Dani,
0: loco.
2: Y así eras desde niño, o sea, muy sensible, porque aparte
0: sí.
2: Trabajar desde niño, bueno, se sabe, debe ser
1: sí,
2: pesadísimo.
1: Pesado.
2: Ahorita que dijiste, para mí fue un kinder. O sea, pero realmente
0: no.
2: Estabas en clases, tomando reales, aparte interpretando a una niña de clase.
0: Sí.
2: ¿Cómo te sentías en ese entonces?
0: Siento como si hubiéramos crecido todos juntos y que nos conociéramos desde el kinder, pero no era un kinder. La gente a veces me dice, ay, tú estabas como jugando. No, por supuesto que no. Y aparte
2: disciplina.
0: Eran los, pues, rayando de los 90s, no había ninguna conciencia de.
1: Sí.
0: De cosas de psicología,
1: nada,
0: de
1: cuidado
0: cosas
1: de
0: políticamente
1: los niños.
0: Correctos. Ajá. Yo llegué a grabar 24 horas sin parar.
3: ¿En serio?
0: Sí, pero por supuesto que sí. Sí,
2: qué
0: sí,
2: bárbaro.
0: Sí, sí, era una cosa que ya no es legal.
1: No,
3: ¿y
1: ya.
3: Qué bueno, porque
0: sí,
3: por supuesto
0: que
3: sí.
0: Qué bueno. No, era rudo y también, pues, como te trataban como a un actor y a veces, pues, los directores son rudos.
3: Wow.
0: Y de hecho. Yo percibo que eran incluso un poco más rudos con los niños, porque el adulto sí te puede decir, oye, ¿qué? Pero
1: sí.
0: Como niños agachas la cabeza y no solamente está el director, está tu mamá.
1: Y también.
0: O sea, hay un tema ahí de poder que, pues sí, pues,
3: como
0: es
3: niño
0: parte
3: no tienes
0: de...
3: nada de control.
0: O sea, lo estoy trabajando en terapia, pues. Sí, está muy cañón.
1: O sea, ¿sí te afectó?
0: Claro, es una experiencia súper agridulce.
1: ¡Ala!
0: Y, o sea, hay muchas partes de mi personalidad que he rescatado porque sí fueron, pues, pisoteadas un poquito.
2: Seguro.
0: Aparte son personas que no en teoría, en la práctica, te quieren, los quieres, porque son tus directores.
1: Ah, claro.
0: Es la gente con la que estás, pero de repente te dicen unas cosas bien gachas, la verdad. Sí, la verdad, sí.
2: El costo fue alto.
0: Pues mira, a mí me fue bien. A mí me fue. Dentro de todo, así como te lo cuento, me fue bien.
1: Sí.
0: Y pues ya, ahorita que ya hay más conciencia, también es un tema de ignorancia, no de maldad. Yo, estas personas que, o sea, los adoro y me encanta ver.
1: Claro.
0: Los veo y los saludo con todo el amor del mundo.
1: Sí, en ese momento no te lo estaban haciendo de maldad tampoco.
3: O sea, también como que la regla y norma
1: parte,
3: de trabajo, ¿no?
1: Ah, claro.
0: Y o sea, el mundo de la actuación es rudo. O sea, los directores, a veces te puede tocar directores que trabajan desde el amor. Pero otras veces no, y pues es una disciplina. O sea, el tema de actuación
3: claro.
0: Es una disciplina. Por ejemplo, ahorita ya de grande, que estudié con Diego del Río y montamos Brujas de Salem en el Conservatorio de Actuación, es como, no, Diego, grítame más. O sea, porque te saca, sí te saca cosas, te trabajan, pero pues no es lo mismo con
1: sí.
0: Un niño.
3: No, para
1: no.
3: Nada.
0: Aparte, yo elegí meterme al conservatorio, yo decidí ponerme en
1: claro.
0: Esa situación.
3: Generalmente
0: entonces,
3: los niños,
0: pues no.
3: Claro.
0: Por más que diga un niño, me encantaría salir en la tele. La decisión es del papá.
2: Cierto.
0: El niño no va a pararse de que, ay, voy solito al casting. No, sigue sin ser tu decisión. ¿Quieres estar ahí o no?
2: Gracias bueno, por contarnos wow. esto. Oigan, vamos a ir a una pausa. Sí tienes tiempo, ¿verdad? Porque queremos regresar a platicar contigo.
0: No manches, me están sacando toda la
2: sopa. ¿Qué tal, eso? Y eso que no somos Jordi Rosado, sales a Jordi en la cadena
1: saludos,
2: de
1: Exa. Saludos.
2: Oigan, estamos en redes sociales también, Jonas, para que vayan. Ahí estamos en vivo en @ExaVeracruz y obviamente vayan a seguir a Dani Aedo, que antes de ir a pausa solo quiero mostrarle para que no se quede con la curiosidad y haga check hablando de memes. Bueno, hubo uno reciente. Cuando fue a la Casa de los Famosos,
0: ¿qué?
2: Por el outfit. De por ser de la Casa de los Famosos, siempre sacan ahí su vestuario y todo para las galas y demás. Y bueno, hubo alguien que hizo, dicen, pues ahí, el tributo, ¿no? Al
3: cosplay.
2: Al cosplay de Dani Aedo.
0: Tan me acuerdo porque comenté y lo retuiteé con comentario y le puse yo me veía mejor.
3: Y coordino. Coincido.
0: Sí, obvio.
2: Regresamos con Daniela Aedo. Sigas escuchando Los Extraterrestres en todas partes.
0: ¡Pum!

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0: Gracias, familia extraterrícola y de XFM 93.3 242. Desde el fondo de bikini más famoso de México.
1: Claro. Se sabe.
2: Y estoy listo, don Cangrejo.
0: Y hemos descubierto que Daniela Edo sería fácil habitante de aquí y viviría fácilmente feliz en Veracruz, porque te gustan muchas cosas que tienen que ver con el calor, el mar, los mariscos.
3: Taquitos de jaiba.
0: Taquitos de jaiba acabamos de descubrir, uh-huh, que son de tus favoritos.
4: Sí, me encanta. Lo busco en Ciudad de México lo más posible, ¿sí? Pero no vas a ver igual que aquí. Por Dios.
2: No,
4: mira, tacos de jaiba.
2: Tacos de jaiba.
4: Por favor, saliendo. Si la quieren hacer feliz, unos tacos de jaiba.
0: Oigan, hablando de ser feliz, perdón, es que Daniela Edo ha hecho feliz precisamente a muchas familias desde muy pequeña.
4: Así es.
0: Estamos hablando de que su voz sigue estando siendo parte para el entretenimiento de muchos, que al ratito vamos a poner una canción de ella, pero bueno.
4: Ah, qué
0: hablando
4: chido
0: de voz, vamos a escuchar esto. Pongan atención.
4: Ay, Cristo.
5: Rútilo, aquí estamos.
6: Juanita, ¿viniste?
5: Sí, papá.
4: Ya me
5: acordé. Ella me trajo.
6: ¿Cómo estás, Dulce María?
5: Bien, Rútilo.
6: Yo no puedo decir lo mismo.
0: Reacción real de Daniela Edo recordando.
4: Es que estaba.
0: Si es que recuerda.
4: Que era, no creo que.
0: Esta escena.
4: Creo que es. El señor que está en el hospital es un señor que, ajá, imprime billetes falsos y lo cacha a la tira. Y la hija se vuelve amiga de.
0: Para que recuerde a Rutilio.
4: Sí. Y la niña se vuelve amiga de su. Y, o sea, Dulce María se hace amiga de la hija de él. Y él se reforma y son todos felices por
0: y bueno,
4: siempre.
0: Y bueno, la cara de Dulce María, precisamente triste porque
4: Juanita
0: está.
4: Y ella la discriminaban en la escuela, tocaba Juanita el tema del racismo.
1: Ajá. ¡Órale! Así es.
4: Sí, sí, me acuerdo. Sí. No me acordaba.
1: Ella no estaba bien recibida y tú le decías que sí, que era tu amiga y todo. Sí.
4: Porque todos somos iguales ante los ojos de Dios. Y luego hicieron un número musical sumamente políticamente incorrecto donde todas las niñas se juntaban, bailaban agarradas de las manos con las caras pintadas de diferentes colores.
1: Jesús de Veracruz.
2: Bueno, había otras ideas y sabemos que durante mucho tiempo.
4: Hay cosas que espero que no se hagan virales de esas novelas de ese tiempo, la verdad.
1: Sí, que no se repitan. Sí, por favor.
0: Digo, claro, eran los tiempos de Píntame Angelitos Negros.
4: Sí, claro.
2: Si Disney ya hizo revisión de cuántas de sus películas, series y episodios tienen esas.
1: Daniela pensando, ¿qué pasó?
4: No, pero lo tengo claro.
1: Pero es bueno que hoy por hoy todas esas vivencias que tuviste hoy sean solamente el recuerdo. Que la verdad sí se haya reformado mucho la actuación, que sí, de cierta manera, gracias a ustedes que en algún punto pues les tocó vivir esto bueno y esto malo, porque tampoco es como que todo fuera malo, pero bueno, al final del día también ayudaron a que muchos niños ya no llegaran a experimentar esas situaciones, ¿no?
4: Sí, tienes toda la razón que ahorita ya no se hagan las cosas iguales, pero es como la naturaleza humana, ¿no? Las
1: claro
4: cosas vamos evolucionando, se crea más conciencia, o sea, pensemos en cómo estaban las cosas hace 300 años,
1: sí,
4: había
1: sí,
4: cosas
1: claro
4: que hoy son extremadamente ilegales, ¿no?
1: Claro.
4: Y bueno, la verdad es que les voy a presumir algo, los actores tenemos un muy buen sindicato, la Asociación Nacional de Actores de México, que pelea mucho por protegernos,
1: claro.
4: Entonces la ANDA hace una buena labor para
1: wow
4: procurar los derechos de los trabajadores y pues qué bueno que también se prioricen los derechos de las infancias.
0: Claro.
2: Voy a agregar algo aquí, porque esta misma plática que están escuchando mucha gente que tiene hijos, que está en casa, que de repente pues ahorita está esta nueva tendencia también de lanzar a los chicos a la producción de internet, que también
1: sí,
2: es un tema.
1: Sí, a los TikToks.
2: Tú, con esta plática, con esto que estás dando, también le das una nueva vista a las personas para que tomen conciencia. Y es bueno, porque ¿qué voz más autorizada que alguien que lo vivió en su
1: claro
2: momento?
1: Claro.
4: ¿Qué te digo? Yo creo que los niños... No sé, o sea, creo que hay que protegerlos. O sea, creo que hay que protegerlos. ¿Qué les puedo yo decir? O sea, yo no soy quien para decir no debes, no puedes, pero pues sí, exacto. Alguien que pasó por ahí, pues creo que se deben proteger a las infancias.
1: Definitivamente.
4: O sea, no puedo decir otra cosa.
1: Porque al final del día, como papá, consideras que no le estás haciendo ningún daño, ¿no? Digo.
4: No, sí, hay gente muy mala.
2: Sí, hay gente que luego...
4: Sí, hay gente muy mala.
1: Sí, lo hace con intención, ¿no?
4: O sea, no les importa. Yo creo, si alguien me pide mi opinión, que si realmente desde un buen lugar tienen hijos que los ven con ese ánimo de estar, de pues con esta... La variante de carreras que son exposiciones al público.
1: Claro.
4: Antes de exponerlos al público, es como de, en lugar de meterlo a la tele, mételo a clases de actuación. Porque incluso estás procurando que si realmente esa persona quiere ser actuante, tenga una carrera mucho más duradera porque va a tener herramientas para llevarlo a cabo. Y no, y deja tú profesionales, herramientas emocionales.
1: Emocionales.
4: Y lo mismo, ¿no? Quizá antes de poner a los niños a bailar en TikTok, pues meterlos a clases de baile. Claro. O sea, que sea algo que los nutra a ellos en lugar de usarlos a ellos para nutrir.
2: Exactamente, sí.
4: Sí, exacto. Esa es mi humilde opinión.
1: Eso.
2: Yo sí lo voy a aplaudir.
4: Todos estamos con Daniela
0: Ego. Mira, qué bonito que nos comparte todo esto, que de cierta manera es como que tu corazón está hablando con todo lo que has vivido. ¿Y ese corazón se refleja en tus canciones? Cuéntanos de tu proyecto musical.
4: Ay, muchas gracias. Yo amo mi proyecto musical. La verdad es que ahorita estoy reconectando mucho con él. Y ahorita en particular traigo una canción para presentarles aquí, que se llama Buenas Vibras, que es una canción que en primer lugar es un bolero. Y yo tenía muchas ganas de sacar un bolero porque es un género que me fascina. Me gusta desde toda la vida. Es muy romántico. A mí pues me invita a tocar la guitarra y cantar, que es la cosa que más me gusta. Y habla sobre el perdón. Pues habla sobre sí, sobre yo te mando buenas vibras. Lo bueno es que la van a poner, no se las quiero spoilear. Okay. Porque justo estaba a punto de decirles una frase de la rola, pero dije, no, ¿para qué?
0: Van a recibir la buena vibra de buenas vibras.
4: Sí, básicamente se trata de eso. Y es una canción que escribí hace muchos años, justo cuando estaba en la universidad. Y yo la quise rescatar porque para mí no solamente es un tema de, obviamente se lo escribió un ex.
1: Sí, ahí. Se le escribiste a un
4: sí,
1: ex.
4: Por supuesto que sí.
1: Yo pensé que nos habíamos salvado.
4: No, sí.
2: Pasa.
4: Sí, y aparte, era un ex de ese momento. Ahorita cuando la vuelvo a cantar y pienso en todos los exes que van desde ese entonces.
1: Ex de otro momento.
4: La rola duele más. Y tiene un distinto significado. Wow. Pero también para mí ha sido una forma de, ahora que estamos hablando justo del tema del pasado y de todo el tema... Pues de las cosas no tan chidas que pueden involucrar el haber tenido una carrera pues desde tan chica, también quise hacer paz con eso. O sea, mandarle buenas vibras a Dani chiquita, a como que perdonar esa época. No claro. A alguien en especial, como esa época. Sí. Decir, a pesar de eso, yo mando buenas vibras y sigo adelante y busco lo bueno y encuentro mi camino. Y pues hice una canción con eso. Bueno. La resignifique, la toco con esas ganas.
1: ¡Qué bonito!
0: Ahorita la vamos a escuchar porque pues todavía va a quedarse en Veracruz, tiene otros compromisos. Y ojalá vuelvas para que comamos esos taquitos.
4: Oh, sí.
0: ¿No? De Jaiba, dijiste, ¿no?
4: Sí, inviten los tacos de Jaiba. Tacos gobernador.
0: ¿Qué te, y tacos yo, gobernador también.
2: Yo también me uno a la emoción. La verdad es que sí.
1: ¡Tacos!
2: Mira,
1: ¡tacos!
2: Tenemos una costumbre en este programa de darle hambre a la audiencia. Siempre nos lo han dicho, ¿eh?
4: Es que yo soy súper fan de los mariscos, o sea, es como mi lugar, o sea, es mi lugar favorito para comer aquí, definitivamente.
2: Me encanta.
0: Pues tengo una idea, regresas para comer taquitos de mariscos y traigo la guitarra, porque también toco la guitarra y nos echamos acá unas cantadas en la segunda vuelta cuando esté aquí en el puerto de Veracruz.
4: Sí, compongamos una rolita.
0: ¡Eso!
2: ¡Eso escuchamos!
0: Y hay que tomar la palabra. Estos momentos no planeados son los que luego la creatividad hacen que siga extendiéndose. Pues gracias, vayan a seguir a Dani Aedo en sus redes sociales, comparte para que sigan sabiendo de ti y todo lo que estás haciendo.
4: Pues estoy como Daniela Aedo en todos lados, en TikTok, en Instagram, en Facebook, en cualquier lugar que quieran buscar. En YouTube, por supuesto, pueden encontrar blogs míos y mis videos musicales. Y ahorita que se escuchen Buenas Vibras, pues si les gusta mi música, pueden encontrarme como Daniela Aedo en todas las apps de música, en Deezer, Tidal, YouTube Music, Spotify, Apple Music, en todas, toditas. Y pues la verdad es que tengo muchas canciones, todas escritas por mí, donde hablo de mi corazón, de mis amores, de mis traumas sobre salud mental también. Entonces, pues si es algo que les interesa, dense una oportunidad.
0: Y Jonas, lástima que no grabamos los consejos que Daniela Aedo te dio a ti.
2: Sí, definitivamente.
0: No,
2: sí,
0: bien bonito. Porque definitivamente fue una charla tanto al aire como fuera de con el corazón. Es tu casa. Regresa
1: hermoso.
0: Aquí a EXA. Y bueno, pues felicidades. Ah, que por cierto, antes de mandar a tu rola y de música, por ahí leí en tus historias, bueno, vi tus historias que te está cayendo muy bien Darina. Darina viene al ratito aquí a Exa por la tarde. Y cuéntanos porque veo emoción en ambas.
4: Me cae bien chido. Vibramos un montón. Hacemos chistes súper tontos todo el tiempo. No, me cayó súper bien. Estoy de verdad muy contenta que... Pues de ver cómo sí la música une personas y genera vínculos y amistades y lugares seguros que creo que hacen mucha falta. Entonces ahí me la tratan bien, chicos.
2: Claro que sí, por supuesto.
0: Pues vamos a escuchar Buenas Vibras, que la presente Daniela Edo para toda la familia de Veracruz. Puedes decir Fondo de Bikini si quieres, Jarochilandia, como quieras, y obviamente Dexa 93.3.
4: Mi querido Veracruz, Jarochilandia y Fondo de Bikini, tengo el honor de presentarles mi más reciente sencillo, Buenas Vibras.
0: ¡Un aplauso!

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0: Amigos, amigas, estamos de regreso en Los Extraterrestres y quiero hacer un reconocimiento, ¿eh? Hoy a Pao, porque fue su primera entrevista hecha aquí en Los Extraterrestres.
1: ¡Ay, sí! ¡Qué emoción, chicos! Me emocioné. Daniela Aedo, 10 de 10. Quiero destacar que nos abrió su corazón. No vino en modo, como bien lo decía Jorge, no vino en modo artista, vino en modo persona increíble. Y yo sí creo que la gente se tiene que dar la oportunidad de volverla a conocer, porque Daniela Aedo, bebé, ya no tiene nada que ver con Daniela Aedo adulto.
0: Y aparte, creo que lo importante también es que se une oficialmente al Club de los Neurodivertidos.
1: ¡Sí! Todos somos neurodivertidos.
0: Se ve mejor así el nombre. Sí. Hablando de cosas divertidas, vamos a invitarlos a que estén pendientes porque queremos en XFM llevarte a conocer a uno de tus artistas favoritos.
1: ¡Ay, sí! El Meet and Greet.
0: ¡Exacto! ¡Con Ucielito Mix!
1: Llévenme.
0: Oye, es que la gente que entienda el nivel de sacrificio que luego hacemos, porque Se los dejamos a ellos, no para nosotros.
1: Claro.
0: Podríamos meter a toda la oficina de aquí abajo.
1: Claro, pero no. Decidimos que nuestros oyentes sean los que se lleven estos grandes premios y tengan estas convivencias que la verdad es que como hoy, con la oportunidad de Daniela Aedo, también con Ucielito Mix, lo conozcan, pero no como el artista, sino que conozcan a Ucielito Mix como la persona. Así es que dense la oportunidad de participar para este gran Meet and Greet con Ucielito Mix.
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0: Oye, Pau, una de las frases más populares de Veracruz, ¿cuál es?
1: Jesús de Veracruz.
0: ¡Exactamente! ¡Claro que sí! Es por eso que nosotros estamos justamente bastante, pues, anonadados.
1: Claro, me imagino.
0: Por esta noticia. ¿Descubrieron? Eso dicen. La tumba de Jesús.
1: Mira, yo a estas alturas de la vida, yo sí creo que sí la hayan descubierto, ¿eh?
0: Podría ser.
1: Porque Jesús nunca estuvo en Veracruz.
0: ¿Te imaginas aquí? No, aquí encontramos a Tancalito de Jesús. Y aquí con su lanchita, tú. No es cierto. Resulta que un descubrimiento arqueológico realizado en Jerusalén está llamando la atención de propios y extraños, principalmente de especialistas de todo el mundo.
1: Ok.
0: Y de un montón de creyentes.
1: Claro, por supuesto los creyentes.
0: Investigadores que trabajan bajo la iglesia de Santo Sepulcro, uno de los lugares más sagrados que el cristianismo ha tenido, encontraron evidencias que coinciden con algunas descripciones presentes en los evangelios sobre el sitio donde habría sido sepultado Jesús. Durante las excavaciones, se localizaron restos de un antiguo paisaje que existía hace aproximadamente 2000 años. Entre los hallazgos destacan una antigua cantera abandonada, parcelas de cultivo, semillas de uvas, huesos de aceituna, restos agrícolas de la época y tumbas excavadas directamente en la roca.
1: Es por eso que están afirmando que ese podría ser el lugar idóneo, ¿no? Por todo lo que encontraron alrededor.
0: Recordemos que en la historia, básicamente, no era una cueva a la que le pusieron una tapa.
1: Así es.
0: Era una roca enorme a la que excavaron.
1: Así es.
0: Y que tenía su tapa, que era pues, otra roca.
1: Claro,
0: grandota,
1: así es.
0: Grandota, sí. Así es. O sea, bueno, más o menos la descripción que yo me sé.
1: Claro, pero sí es la más correcta, la más llegada a la realidad.
0: No me hagan, ¿cómo se llama? Tanto caso porque no presté tanta atención a las clases del catecismo, pero pues ahí estaba yo pendiente. Uno de los aspectos que más llamó la atención de los arqueólogos es que estos hallazgos coinciden con una descripción del Evangelio de Juan, donde mencionan que cerca del lugar de la crucifixión existía un jardín con un sepulcro nuevo.
1: Así es.
0: Según explicó la arqueóloga Francesca Romana Stasolia. O sea, no es que sea francesa y romana, o sea, así se llama.
1: Ah, ok.
0: O sea, ese es su nombre. El equipo identificó evidencias de campos cultivados en una zona donde los textos bíblicos describen precisamente un espacio verde entre el Calvario y la tumba. Además, las tumbas talladas en la roca corresponden al tipo de sepultura que existía en Jerusalén durante el siglo I. Sin embargo, los propios investigadores han sido claros en un punto importante. No existe ninguna prueba que permita afirmar que encontraron tal cual la tumba de Jesús. Sin embargo, seguirán investigando para dar a entender si sí es o no.
1: Oye, yo creo que también lo hacen con la intención de seguir pues perpetuando la idea de cómo fue toda esta historia.
0: Sí, tiene que ver mucho con creencia.
1: Yo te lo digo porque a lo mejor yo sí considero que si a ti te dicen, mira, por aquí a la derecha, a la izquierda y vas a encontrar esto, pues obviamente pues tú consideras que lo vas a creer y pues para mantener la fe, la verdad, para mantener la fe.
0: Yo también voy a decir algo. Si hoy alguien describiera una tumba de las actuales,
1: sí,
0: en este punto, la descripción podría pegar con cualquiera
1: tumba,
0: de las que hay.
1: Así es.
0: Simplemente era una forma de hacer tumbas en ese tiempo. Y puede coincidir, pero ya muchos andan diciendo que por fin está ahí lista. La pregunta no es para nosotros, no es para ustedes, cada quien puede creer lo que quiera.
1: Claro, por supuesto.
0: Pero nos llama la atención que al sol de hoy siga siendo uno de los grandes temas de la época.
1: Un gran misterio y que la gente siga pues con esa fe tan grande que yo me considero muy católica, chicos. Y yo creo que la fe tan grande de considerar que eso pudo y está presente aquí en estos tiempos, uf, nos da mil de aura.
0: Que te voy a decir algo. Aquí los arqueólogos dicen que lo que le da valor a este descubrimiento,
1: okay,
0: sea o no sea la de Jesús, es que da una nueva idea de cómo eran las tumbas en ese entonces para,
1: claro,
0: hacer representaciones actuales de la situación.
1: Claro.
0: A fin de cuentas, ¿no?
1: Sí, sí, sí. Eso sí lo creo, lo que te mencionaba. Si te hicieran una descripción de una tumba de ahorita, de los 2026, dentro de los 4000 y algo, obviamente vas a decir, no, pues así era la de mi abuelita, la de mi...
0: El mausoleo, sí, la plaquita.
1: La plaquita.
0: ¿Cómo se llama? Los floreros de cemento que se llenan de mosquitos.
1: La cruz de madera, la, sí, cruz de metal. No, sí, todos.
0: ¿Qué? Es que me está haciendo... Pensé que me iba a decir algo importante, Raymond. Oigan, hablando de eso, quiero nada más mandar un mensaje muy grande a todas aquellas personas que tengan familiares en estos panteones.
1: Claro.
0: Intenten llevar el tipo de flores que sean de ornamental sin que tenga mucha agua, porque se está generando, y esto es un dato extra que estoy agregando, una plaga de moscos en estas zonas que ya está afectando a, ¿cómo se llama?, los poblados cercanos.
1: Así es.
0: Lo estoy diciendo porque pues está pasando por allá en Jalapa Nuevas Verdes, están pasando algunas zonas, por ejemplo, 5 de febrero, y se ha dado una alerta por la cuestión de
1: los mosquitos.
0: De los mosquitos. Todavía no hay alerta de que haya infecciones de dengue y eso, pero antes de que nos pase.
1: Antes de que nos pase. Y sobre todo que yo creo que dura más si les llevan una plantita que puedan poner en la tierra, plantar una plantita, un arbolito. Les dura más si le llevan ahí una plantita eterna, una, ajá, flor eterna, de esas de las artificiales. De todas maneras, yo creo que lo importante es ir a visitarlos.
0: Por eso, cuando yo me muera, no me lleven flores, llévenme empanadas de flor de calabaza.
1: ¡Ay, sí!
0: Pónganlas allá arriba.
1: Próximamente.
0: Nos vamos, no sin antes mandarle saludos a Beto Mixes, que está con nosotros y dice, pido primis para el Meet and Greet con Ucielito Mix.
1: Ucielito Mix. Pónganse bien atentos, porque en cuanto salgan las bases, acuérdense que esto es en un abrir y cerrar de ojos, así es que esténse súper, súper atentos para el Meet and Greet de Ucielito Mix.
0: Nos vamos con más buena música en todas partes.
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1: Señoras y señores, estamos de regreso. Ahora tenemos Exasport para todos ustedes, porque para que no estén ahora sí diciendo que se nos olvida decir deportes. Sí, lo traemos más que listo y más que puesto. Y ahorita anda sonando mucho. Pau.
3: Anda sonando mucho, ¿eh? Yo hasta la verdad estoy un poco impactada. No sé si México tenga la capacidad para esta situación, porque ya lo hemos hablado aquí de Veracruz, pero yo creo que cuando la gente se anime, se va a animar, pero cuando no, yo tengo ahí un conflicto.
1: Conflicto interno. Resulta que mucho tiempo se ha dicho que la NFL, siendo una gran organización deportiva,
3: así es,
1: tiene muy limitada el área donde, pues, el básicamente área se puede disfrutar, que es Estados Unidos, nada más.
3: Sí, nada más.
1: De hecho, han hecho mundiales que se llaman el mundial con puro equipo gringo.
3: Así es. No sé qué tenga de mundial, pero
1: Gringos, el mundo es Estados Unidos.
3: Ellos, sí.
1: Si no pasó en Estados Unidos, no pasó en el mundo. Según ellos. Resulta que hay la posibilidad de que un equipo de NFL esté jugando en México. Pero no nada más de que vinieron de visita, saludaron a la banda, no. Sino que permanentemente sucede, sea Ciudad de México.
3: ¿Te imaginas eso? Yo siento que va a pasar como aquí en Veracruz, lo platicábamos hace un momento, del béisbol. Sí considero que en el inicio todos nos vamos a volver locos, vamos a pagar, vamos a ir, pero ya sostener un equipo de fútbol americano.
1: Mira, lo decimos de muchas maneras. Hay que tener afición y hay que tener arrastre.
3: Claro.
1: El mexicano es muy de novedad. Cuando me traen algo, al principio sí le echa todos los kilos.
3: Claro.
1: Pero si no los atrapan, si no generan una afición, si no hay figuras que se relacionen con la gente, muy difícil que funcione. Pero ojo, no quiere decir que ya estén ahorita en pláticas. Que ya hayan soltado lana. Resulta que el comisionado del NFL, Roger Goodell, asegura que tarde o temprano la liga tendrá una franquicia fuera de Estados Unidos. Distintos ejecutivos consultados por medios deportivos colocaron justamente Ciudad de México como una de las opciones.
3: Yo creo que también mucho tiene que ver que lo hayan puesto como opción por los estadios que se tienen.
1: Ajá.
3: Por el dinero que se maneja en los deportes. La verdad, México es uno de los países que más dinero maneja en los deportes.
1: ¿Sí?
3: Y lo vimos cuando crearon estadios, cuando fueron las primeras Olimpiadas en México. Evidentemente, ¿te imaginas? Yo creo que la inversión sería abismal.
1: Que hay que aclarar, hay otros países dentro de esta
3: contienda.
1: Pero solo uno tiene justamente la cercanía
3: así
1: deportiva,
3: es,
1: que justamente es México. Están viendo que podría ser en Londres,
3: Berlín,
1: Toronto en Canadá.
3: Sí.
1: Y Ciudad de México.
3: Yo siento que todavía los europeos, hablando de Londres, de Berlín, siento que no. O sea, no tienen las vibras.
1: Podría haber, pero necesitarían hacer toda una liga completa.
3: Completa.
1: Porque si no, el hecho de estar trasladando de allá para acá sería más complicado por factor cansancio.
3: Así es.
1: Recordemos que viajar sí cansa.
3: Cansa.
1: Y de repente cambia el mental de los jugadores.
3: Así es.
1: En el caso de Ciudad de México es más corto. Toronto sí lo veo opción, pero recordemos que Canadá es un país tremendamente helado.
3: Sí,
1: frío.
3: Para las temporadas, sobre todo que los juegos de fútbol americano son de temporadas muy largas.
1: Ajá.
3: No es lo mismo que los partidos de liga de fútbol, sino las temporadas de fútbol americano son bastante largas. Entonces, sí considero que Toronto definitivamente no podría ser la opción, porque imagínate, estar jugando el americano y que te caiga la nevada. No lo veo viable,
1: no,
3: amigo, no lo veo viable.
1: Y allá la parte de los jugadores de protegerlos con esta cuestión de los fríos en los dedos, de táctica,
3: ala,
1: todo eso.
3: Sí, no.
1: Sí, por sí afecta al fútbol soccer, al fútbol que conocemos como tal. Bueno, dentro de todo lo que están diciendo es que la opción más viable es el Estadio Azteca, recién con su modernización. Y escuchen bien, no le voy a cambiar el nombre, no lo voy a decir. Sigue siendo para mí Estadio Azteca o Estadio Ciudad de México.
3: Así
1: ya
3: es.
1: Lo bautizamos. Dicen que también cuenta con experiencia organizando encuentros de la temporada regular de NFL, porque también se han traído los partidos para acá.
3: Así es.
1: Es algo que ya ha ido sucediendo. Entonces, pues creo que más tarde que temprano, próximamente tengamos un equipo en el NFL.
3: Yo creo que le fueron midiendo el agua a los camotes ahorita en el Super Bowl pasado, donde le dieron la oportunidad a México ya de estar ahí como presente. En otras temporadas le han dado la oportunidad a México de que traen a los evidentemente clubs de fútbol americano aquí a México a participar en la temporada y prestan el estadio y todo se pone bien padre. Eso sí, Jonas, no sé si tú sepas, pero más o menos el costo de entrar a ver un partido de fútbol americano es del doble de un partido de fútbol soccer.
1: Bueno, es que la diferencia con el hecho de hacer un equipo local, una liga que ya sea permanente, sí, es que como ya tienes merchandising directo para los organizadores, pueden darse precios mucho más accesibles para la afición. Y también cosas que ya hemos visto en el fútbol, que son las tarjetas de fan, socio recurrente, pase de temporada, que es compro pase para
3: todos los partidos
1: del equipo en la temporada, y si no pasan de la primera fase, pues ni modo, ya gasté del pase.
3: Sí, claro.
1: Pero bueno, por el momento no hay nada oficial, no hay ningún proyecto en puerta, pero sí estaría curioso. ¿Quién sabe? Tal vez tengamos a las Águilas del América de la NFL.
3: ¿Te imaginas? No. Eso estaría muy crazy.
1: Dice, las Chivas Rayadas del NFL, no.
3: Yo creo que tendrían que llevar otro nombre similar, pero en inglés, ¿no?
1: Es que sí podría ser un equipo adaptado a la cuestión mexicana.
3: Claro, definitivamente.
1: Sí, o sea, sí podría ser. De hecho, también un proyecto así, ahora por el lado del fútbol, se quiso intentar hacer en la Liga Europea.
3: Ok.
1: Que, justamente la querían hacer un equipo que se llamara México FC, que iba a ser con jugadores mexicanos, pero al final por la inviabilidad.
3: Claro, volvemos otra vez a lo mismo, viajar, estar de un lado para otro, los climas, sí, la altura y demás.
1: ¿A quién pones de sede, caray, también?
3: Sí, sí, sí.
1: Pero ustedes díganos, ¿les gustaría que hubiera un equipo de fútbol americano en nuestro México? Si no, que los traigan a Veracruz.
3: Que los traigan, yo digo que aquí en Veracruz sí la arman, sí la arman. Sí la arman. Más que los jarochos somos así de que nos alocamos, nos gusta.
1: Beto Mixes dice, ¿por qué no? Los poderosísimos tiburones México.
3: De México, los tiburones de México.
1: Para que se coman a los Dolphins.
3: Sí, y no existen los tiburones en las ligas de ahorita. Está bueno, hay que proponer el nombre.
1: Vámonos con más música, regresamos. 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

0: a través de la frecuencia naranja 2293-01384. Y tenemos frase del día. Frase del día.
1: Frase del día.
0: Baila como si no debieras toda la quincena.
1: No, pues es que con lo que iniciamos de cosas que yo pensaba que eran de ricos, era mantener la quincena viva hasta el final.
0: Bueno, es que eso es algo que sí es de ricos, definitivamente.
1: Sí.
0: No tener que contar los gastos con la quincena es, puedo pagar sí. todo y aparte me va a sobrar.
1: Sí.
0: Nosotros primero checamos pagos.
1: Y luego vemos qué sobra, ¿no?
0: Sí, bueno.
1: Pero antes yo sí pensaba que era. Sí, es que sobra, ¿no? Pero es que antes yo sí pensaba que era muy de ricos el hecho de decir, oye, ¿sabes qué? Tengo una quincena.
0: Ajá.
1: Eso, ¿no? Hoy por hoy te das cuenta que es lo más común, que la gente normalmente sí. le pagan por quincena. Pero yo cuando estaba chiquita, yo pensaba que eso, que la gente cobrara por quincena, era muy de ricos, muy de ricos.
0: Yo más que acostumbrado a la venta directa, al día. Es que sí pasa, pero mira, quincenas normales, las de algunos que estamos acá.
1: Ok.
0: Quincenas de ricos, las de esos que dicen que son suelditos 50 mil pesos, ¿eh?
1: Y no te cuento de qué estado de la República son esos sueldos. Pero sí, definitivamente cosas que sí uno piensa que son muy, muy de ricos, también es ir a comer a un lugar donde la neta no está tan caro, pero como que te da la finta de que sí, no voy a decir nombres de lugares, ajá. pero lo ves y dices, no, pues cómo me voy a meter a comer ahí, bla, bla, bla, entras y te das cuenta que pues no estaba tan caro y que nada más pues le hacen el cuento en el marketing y pareciera sí. que...
0: Y se te dan un huevo capeado nomás.
1: Sí,
0: y
1: sí,
0: resulta
1: sí, sí.
0: que eso es lo más caro del mundo.
1: Exacto, exacto.
0: No, amigos, no hagan eso. Pero bueno, antes de irnos, porque ya nos quedan nada más 13 minutos, vamos a irnos con una última noticia porque hay orgullo mexicano. Y pues bueno, hablando de cosas que son caras en la vida, pero que con esfuerzo se hacen.
1: Así.
0: Brillar en el deporte aquí en México, cuando menos, es una de ellas.
1: Complicado.
0: Es complicado en muchos aspectos, aparte de que hay un montón de competencia, hay pocos lugares, pero también a veces hace falta determinación. México tiene una campeona del mundo.
1: ¡Eso! Mujer.
0: Kenia Lechuga conquistó el oro en remo. El oro, o sea, la medalla de oro, ¿no?
1: La medalla de oro.
0: Dice, no a tu cuate que le dicen el oro que...
1: El tazo de oro.
0: El tazo de oro. Mira, la remera, o sea, de que rema...
1: La sí, es que remera.
0: Es que en algunas partes del sur, remera le dicen a las playeras.
1: A las, ajá, sí, sino, sí, sí.
0: Esto es de remo. Kenia Lechuga, originaria de Monterrey, Nuevo León, se coronó, escucha bien, en el Campeonato Mundial de Remo 2026.
1: Wow.
0: Este se celebra en Ámsterdam, en Países Bajos. Ella se quedó con la medalla de oro en la categoría LW1X. No sé cómo se dividan las categorías, pero está complicado.
1: Está complicado, se ve que es complicado.
0: La atleta de 32 años cruzó la meta con un tiempo de 7 minutos, 26 segundos y 16 centésimos. Suficiente para superar a sus rivales y subir a lo más alto del podio. En la medalla de plata fue Valeria Schenzel, mientras que la de bronce quedó en manos de la neerlandesa Frenke van der Bielt. La verdad es que no sé cómo pronunciar esos nombres.
1: Está Ana. Muy van der Bielt.
0: El oro tiene un significado especial para Kenia, y es que la mexicana ya tenía varias, digamos, situaciones tocando a la puerta del campeonato mundial.
1: Intentando
0: desde hace años.
1: Llegar.
0: En 2023 logró la medalla de plata.
1: Ok.
0: 2025 bronce. Lo que, pues, en este momento, ahorita 26, sea el oro, es superarse.
1: Un super logro, definitivamente.
0: Una culminación. Con el resultado, Lechuga confirma que atraviesa una de las mejores etapas de su carrera y se perfila como una de las principales cartas mexicanas para los Juegos Olímpicos de Los Ángeles 2028.
1: Definitivamente, aparte de que ahorita que bien que lo mencionas, el hecho de dedicarse a un deporte tan específico como es el remo, imagínate cuántos años... dedicarte a saber agua, temperatura, los remos y demás.
0: Fuerza, voy a decir algo y esto es claro. Hay muchos deportes que son de alta intensidad en México, pero como no tienen la popularidad que otros deportes como fútbol o
1: así
0: béisbol,
1: es.
0: No reciben tanto patrocinio por parte de marcas externas,
1: así
0: que
1: es.
0: Generalmente son las que más dinero sueltan para que
1: claro.
0: los deportistas puedan lucir su logo.
1: Claro, lo que tú mencionas es súper importante. Por ejemplo, en el remo, realmente cuántas marcas estarán involucradas en pues los remos, valga la expresión, los remos, las canoas, la ropa que necesitan llevar, que muchas veces es ropa, pues me imagino que térmica.
0: Es especial para todo el proceso. Aquí el punto es que se celebra porque logró llegar a lo más alto, logró tener su tan anhelada medalla de oro.
1: Medalla de oro, definitivamente.
0: Y ahora sí, tenemos campeona del mundo, Kenia Lechuga. Y mira, para que todos vean, sí se puede.
1: Sí se puede.
0: México tiene grandes campeones.
1: Definitivamente. Y bueno, si también es tu sueño dedicarte a algo del deporte, recuerda que la constancia y la disciplina siempre nos llevará a ser ganadores.
0: Ahora sí nos tenemos que ir. Agradecemos enormemente su presencia a todos a través de este programa. Gracias a Marquiños, al buen Conrado. Agradecemos a Oscariño, que estuvo con nosotros, a nuestro buen amigo Rubén, a toda la banda que en este fin de semana se ha dedicado a participar. Nos vemos al rato porque vamos a estar justamente en el torneo de Exa Gaming. Ahí los esperamos. Exa Gaming. Amigos y amigas, un gusto estar con ustedes. ¿Cómo te encontramos, Paola, en tus redes sociales?
1: Me pueden encontrar como Paola Larro en todas las redes sociales. Ahí aparezco y ahí siempre les ando subiendo mucho contenido.
0: Saludos enormes. Gracias a Vallecita, hermosa, que estuvo con nosotros en los controles. Gracias por hacer la balona por acá. La otra parte de los extraterrestres, recuérdalo, el buen Jorge Sosa, mi hermano, arroba vos Jorge Sosa en sus redes sociales. A un servidor lo encuentras como arroba Héctor el Jonas a través de Instagram y por supuesto como arroba Exa Veracruz a toda la estación. Te quedas con una hora de Exa Hits. A las 5 llega Anita Viveros y nosotros te decimos que aquí estamos, aquí somos y aquí fuimos
1: los extraterrestres.
0: Aloha.

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0: fuerte. ¡Ay, nomás ese cumbión!
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21: ¡Hola, hola! De la playlist para el fin de Mándame tus mejores recomendaciones de esas canciones que escuchábamos en cassette. A través del WhatsApp te voy a estar leyendo, Valecita en los controles. 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

nos acabas de escuchar, Dichábate, siendo pues parte de la programación del 93.3 de tu radio. 28 de agosto del 2026. ¿Qué andas celebrando, oye? Cuéntamelo todo a través del WhatsApp 2293-01384. Y quédate conmigo porque sabes que la primera hora de los viernes es de la playlist para el fin de, para que tú me compartas las mejores recomendaciones. Esta playlist no se arma solita, es con tus mejores recomendaciones. Y hoy quiero que me cuentes cuál era la canción que escuchabas en un cassette. ¡Uy! ¿Hace cuánto tiempo que eran los cassettes, oye? Pero estoy segura que sí te acuerdas de alguna que era tu favorita. ¿Cómo de que no? Y eso yo quiero que tú me lo cuentes a través del WhatsApp 2293-01384. El WhatsApp de cabina, libre y dispuesto para recibir tu mensaje. Oye, te cuento que eso de los cassettes comenzaron hace cuánto tiempo. En 1962, Padre Santo, yo todavía ni nacía. Oye, la güera ni siquiera estaba en planes, yo creo. Oigan, pues esto sucedió porque un ingeniero holandés, Louwotten, y su equipo crearon el primer prototipo de cassette compacto en ese año, o sea, en 1962. Pero el formato debutó un 30 de agosto de 1963 en la Feria de la Radio de Berlín, pensado únicamente para dictados y para uso portátil. Fíjate qué datos tan curiosos te voy a estar compartiendo el día de hoy para que la playlist pues también sea enriquecida con este tipo de datos. Tú cuéntame cuál era tu canción que escuchabas, porque las mías sonaban así, ¿eh? Las mías sonaban así de bonito. Y es que te cuento que Tatiana lanzó su cassette con su mismo nombre, Tatiana, en 1984. ¿Cuál era la canción que tú escuchabas? Porque las mías sonaban así como Estrellita.

¡Qué emoción! Cuando veíamos también la televisión y Tatiana nos mandaba beso. Y era una peleadera con mi hermana de ahí ver a quién le mandaba el beso Tatiana, si a ella o a mí. ¿Tú también te peleabas con tus hermanos? Oye, esa canción también. Qué buenas rolas de estos primeros cassettes, pero del año de 1984. Este personajito que ya vi que la Vale sí lo conoce, es Topollillo. Y su primer cassette fue lanzado en México en 1986 con el nombre Él es mi amigo y lo dije yo primero. ¿Qué canción te escuchabas en un cassette? Cuéntamela a través del WhatsApp. Y sigue escuchando la playlist al fin de...

nuestros papás de chambeadores y de buenas personas. Tú cuéntame cuál era la canción que escuchabas a través del WhatsApp, porque estoy segura que también escuchaste esta canción en un cassette de la primera casetera de la banda mexicana que salió a la venta en 1989. Coincide también con su álbum debut. Estoy platicando de Onda Vaselina y esta rola que se llama Te Quiero Tanto, Tanto, Tanto.

preciosa que me estás compartiendo tus mejores recomendaciones a través del WhatsApp para esta playlist para el fin de canciones que escuchábamos en un cassette. Y hablando de todo esto de Laura y de Laura no está, un cassette que salió a la venta en mayo de 1992 con Nick. Esta canción se llama Laura no está y es parte de nuestra playlist para el fin de. Laura.

disfrutando de la playlist pa'l fin de y cuéntame cuál era la canción que tú escuchabas en un cassette. Enrique Iglesias salió a la venta su mismo cassette en el año 2000, no es cierto, en el año de 1995, un 21 de noviembre con su mismo nombre, Enrique Iglesias. También es parte de nuestra playlist pa'l fin de.

vamos a estar escuchando el viernes cursi, viernes romántico y viernes de la playlist para el fin de tus mejores recomendaciones. Las voy a recibir a través de nuestro WhatsApp naranja. Te voy a dejar con más buena música. Lo que vas a escuchar está a cargo de Mariano Ochoa. Te mande a la goma. 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

de Gloria Trevi, se llama Pompas de Jabón, siendo las 5:29. Me encanta que tú también estés disfrutando de la playlist para el fin de. Recuerda que solamente es una probadita para que el día de mañana, que es el exafin de, sepas qué canción puedas pedir aquí en la frecuencia naranja y así te la pongan completititita para que la disfrutes y tu sábado sea todavía más excelente y nos dejes acompañarte durante este fin de semana también. Saludos por acá, mi buen amigo. Oye, es que no me pone su nombre. Ya lo encontré, muchas gracias. Me dice por acá, soy Laura. Laura, qué maravilla de fotografía me acabas de compartir. Me mandó foto de un cassette que dice con los que grababa las canciones de EXA, de las de reggaetón, y también me puso una lista buenísima. Y así le damos, vamos a rebobinar este cassette y vamos a comenzar con la segunda parte de esta playlist para el fin de, canciones que escuchábamos en un cassette. ¿Cuál era tu favorita? Mi querida Laura me estaba diciendo de esta rolita que te cuento que Shakira lanzó su cassette en 1991 con el nombre de Magia. Lo que vas a escuchar se llama Pies Descalzos. 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

imagino tú y tu grabadora con tu cassette y disfrutando de estas rolas. ¡Qué buenísimas! Gracias por compartirlo a través del WhatsApp. Mi querido Marquitos Castro, saludos, amistad, excelente viernes. Una canción muy icónica para mí es esta rolita Drive de The Girls. Oye, te cuento que su primer cassette fue el 6 de junio de 1978. O sea, algo de tiempo, pero qué buena rola vas a escuchar en la playlist para el fin de...

Quique, gracias también por compartirnos a través del WhatsApp. Hola, preciosa amiga naranja, qué bueno escucharte otra vez, tu hermosa voz. Muchas gracias, te quiero muchísimo. Oye, me dicen por acá que una de las canciones que tampoco nos pueden faltar en esta playlist, esta rola de Hombres G, su primer cassette fue el 11 de marzo de 1985. Mi querido Quique, aquí la tienes, escuchando la playlist para el fin de este es de Hombres G.

que mañana puedes escuchar en punto de las 5 de la tarde Rock en Nexa con Jorge Sosa para disfrutar de buenas canciones también. Mi querido Juan Manuel, te mando un saludo y un apapacho bien fuerte hasta Morelos. Dice, yo recuerdo que en cassette llegábamos a escuchar Acabá con esta rola buenísima, que es una de mis favoritas. Dice, sonaba mucho la canción de La Calle de las Sirenas en la playlist para el fin de...

set y vamos con el lado B, pero para eso necesito tus mejores recomendaciones a través del WhatsApp 2293-01384. Es donde voy a estar recibiendo esas recomendaciones de canciones que escuchabas en un cassette. Te dejo con más buena música, son las 5:37, ponte Exa.

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Solís, ¿cómo fuiste tú? Siendo las 5:46. Qué gusto que sigas con nosotros disfrutando de la playlist para el fin de canciones que escuchabas en un cassette. De eso vamos a platicar el día de hoy también, porque te tengo datos importantes, chamacones. Y es que ustedes, sí, ustedes que están mandando sus recomendaciones a través de nuestro WhatsApp, ahí es donde voy a estar recibiendo también tus mejores canciones. Oye, te cuento que en 1964 se crearon los audiocassettes compactos en Alemania y llegaron a Estados Unidos en 1966, pero a México llegaron en la década de los 70s. Y durante los años 70s y 80s, las radiograbadoras y los cassettes se volvieron muy populares en México para grabar música directamente de la radio o también de algunos álbumes que ya tenían. El formato, pues, alcanzó su etapa de mayor éxito en la década de 1980, impulsando también por los reproductores portátiles como los Walkman y las caseteras de los automóviles. Así es que si tú también grabaste canciones en un cassette, me da gusto que me hayas mandado tus recomendaciones a través de nuestro WhatsApp 2293-01384. Es donde también estoy recibiendo tus mensajes. Me dice por acá, mi querido Oscar, que una de las canciones que él escuchaba mucho es esta de Soda Stereo, Cuando Pase el Temblor, siendo parte de nuestra playlist para el fin de...

tu canción favorita que escuchabas en un cassette. Por acá tengo tus recomendaciones y me dicen que tampoco nos puede faltar el señorón Ricky Martin, que también tiene que estar en nuestra playlist para el fin de, con esta rolita que se llama Fuego de Noche, Nieve de Día. ¿En qué cassette lo escuchabas tú? Cuéntamelo también a través del WhatsApp y sigues escuchando la playlist para el fin de.

acá me estaba diciendo, yo escuchaba que mi mamá le encantaba Magneto, pero una de las canciones que más disfrutaba era de Gloria Trevi, esta canción de En un cassette, Zapatos Viejos. Oye, ¿quién no la cantó? ¿Quién no la bailó? ¿Y quién no se puso sus zapatos viejos? Sigues escuchando la playlist al fin de...

canciones que escuchabas en un cassette. Oye, mi querida Diana, qué buena rola. No nos podía faltar. ¡Qué rolón! De Selena Quintanilla. Su primer cassette fue el 16 de junio de 1989. Y hoy también la tenemos presente en la playlist para el fin de...

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